0: muchas gracias. Hay que dudar.
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0: Bienvenidas y bienvenidos a La Hora Nacional, el programa que cada semana nos reúne para conocer mejor nuestro país y todo lo que forma parte de nuestra vida cotidiana.
1: Yo soy Cha y como siempre estoy con mi queridísima e increíble amiga, la doctora Leonora Milán, y le mandamos un abrazo a todas las personas que nos escuchan con la familia, regresando a su casa, en el trabajo o en cualquier lugar donde la radio les esté haciendo compañía.
0: Hoy vamos a hablar sobre la estrategia para atender las causas que generan la violencia. Esta consiste en programas para las juventudes con actividades deportivas, culturales y de atención a la salud mental para abrir oportunidades y fortalecer a las comunidades.
1: Les diremos cómo va el concurso México Canta 2 que reúne a jóvenes talentosos de la música.
0: Esta semana dedicaremos un espacio especial al Día de la Mujer Indígena y recordaremos la historia de las mujeres yaquis, un pueblo que resistió siglos de despojo y persecución.
1: En nuestra sección Mujeres en la Historia les platicaremos de Carmen Cerdán, una de las figuras más importantes de los primeros días de la Revolución Mexicana.
0: Y como estamos en temporada de regreso a clases, la Conducef nos da consejos para hacer cuentas, comparar precios y aprovechar todo lo que todavía podemos reutilizar.
1: En los flashazos del bienestar les platicaremos sobre el programa Transporte y Más, que ayuda a los estudiantes universitarios para solventar sus gastos de transporte.
0: En salud hablaremos de un tema que le preocupa cada vez más a familias y especialistas: el uso problemático de Internet en niñas, niños y jóvenes. Les vamos a dar las señales que pueden ser una alerta de que el mundo digital empieza a desplazar la vida cotidiana. Así que no se vayan, porque va a haber todo esto y mucho más aquí en La Hora Nacional. Y empezamos. La música mexicana sigue encontrando nuevas voces. México Canta 2 reúne a jóvenes cantantes que interpretan temas que han acompañado a muchas generaciones y que hoy vuelven a sonar con nuevas formas de entenderlos y compartirlos.
1: Más que un concurso, este proyecto de la Secretaría de Cultura busca abrir escenarios y acercar a nuevas audiencias a la música mexicana y al mismo tiempo forma parte de la estrategia Atención a las Causas de la Violencia. Vamos a conocer a los tres participantes que van a la final del próximo 13 de septiembre: Tiffany Galaviz, Joshua Soto y Rosalba Valdés.
2: En vivo desde el Orpheum Theater de Los Ángeles, California, sean bienvenidas y bienvenidos a la primera semifinal de México Canta 2026. Les dejamos con nuestra anfitriona de la noche, Majo Aguilar.
3: Muy buenas noches. México Canta nos convoca y nos invita a celebrar nuestra identidad a través de la música.
4: Y me siento súper orgullosa.
5: Es un honor poder estar aquí. Poder estar en un escenario por primera vez es un honor.
6: Este escenario es único y ha sido un sueño para mí estar aquí, la verdad.
7: La verdad, muy orgullosa de poder seguir representando México y representando mis raíces.
8: Me gusta mucho crear una experiencia para toda la gente, para todo el público.
3: La innovación y el talento. Emmanuel Cortés.
9: Muchísimas gracias. Estoy representando a mi comunidad, a Chicago, a Michoacán, a los hijos de migrantes.
10: A mi familia querida que me están viendo por las redes sociales y la tele. Estamos en diferentes países, pero ustedes están aquí en mi corazón.
3: Llegó ese momento, Natalia. Ya podemos votar en la página.
2: Recuerden que las tres personas más votadas obtendrán su pase directo a la gran final.
3: Con ustedes, los maravillosos Tigres del Norte. Este es el comienzo de sus carreras gigantes que yo estoy segura que van a tener. Un aplauso para ellos enorme, por favor. La primera semifinalista es Tiffany. Nuestro siguiente semifinalista es Joshua Soto. Y por último, Rosalba. Esto es México Canta 2026. Yo soy Majo Aguilar, muchachos. Vénganse para acá. Un aplauso para ellos, por favor.
0: Así como hace México Canta, se pueden cambiar las narrativas que llegan a las personas jóvenes, ofrecerles otras historias y otras posibilidades alejadas de la violencia y de las adicciones.
1: Y justamente hablando de la atención a las causas de la violencia, hoy queremos hablar de las personas que regresan a nuestro país, porque recibir a las mexicanas y mexicanos repatriados también significa ayudarlos a reconstruir su vida aquí.
0: El programa México Te Abraza lleva ya un año y medio trabajando de manera permanente, así las 24 horas, los 7 días de la semana. Y hay una idea que resume muy bien su propósito: que quienes regresan sepan que no están solos y que México es su casa.
1: Y los números hablan de una atención que va mucho más allá de recibirlos en la frontera. Desde enero de 2025 y hasta el 13 de agosto de este año, más de 271 mil mexicanas y mexicanos han sido repatriados. Al llegar reciben alimentos, atención médica, comunicación con sus familias y apoyo para trasladarse a sus lugares de origen.
0: Y no se trata solamente de una bienvenida, sino de facilitar la reintegración. Por ejemplo, más de 59 mil personas han sido incorporadas a programas del bienestar y se han realizado más de 200 mil traslados hacia sus estados de origen.
1: También hay atención médica y psicológica, apoyo para niñas, niños y familias, asesorías para vivienda y otros servicios. Es decir, se busca que el regreso no sea solamente llegar a México, sino encontrar aquí una oportunidad para volver a empezar.
0: Y ahí está la conexión con lo que hablábamos al principio. Cuando hablamos de atender las causas de la violencia, también hablamos de generar condiciones para que las personas puedan construir un proyecto de vida digno.
1: Y ese es precisamente el sentido de México Te Abraza: recibir, acompañar y ayudar a reconstruir el camino. Soy como

0: La historia del pueblo yaqui está marcado por la defensa de su territorio y su identidad. Durante el porfiriato, muchas familias fueron perseguidas, separadas y desplazadas, y las mujeres se enfrentaron de manera directa a las consecuencias de esa violencia.
1: Entre estas historias está la de casi 250 viudas yaquis. Desde la época colonial, las mujeres yoreme sufrieron distintas formas de maltrato, pero también fueron quienes conservaron las tradiciones y mantuvieron unida a la comunidad. Por eso hablar de ellas es hablar de la supervivencia de un pueblo entero. Vamos a ver y escuchar una cápsula sobre estas mujeres.
2: A finales de enero de 1900, la dictadura de Porfirio Díaz deportó desde Sonora a Yucatán a 250 viudas yaquis con sus hijos. Eran sobrevivientes de la masacre de Masocoba, en la que tropas del Ejército Federal reprimieron a los yaquis que, encabezados por Juan Maldonado Guazuequia, conocido como Tetaviate, resistían los intentos de las élites sonorenses por despojarlos de sus tierras. En el libro Testimonios de una mujer yaqui, Ricarda León recordó las palabras de su madre.
3: No nos mataron a todos, porque ya no tenían balas los rifles.
2: El de las viudas fue el primer acto de un destierro obligado que afectó hasta 15.000 yaquis, enviados a trabajar en condiciones de esclavitud a Yucatán, Campeche, Oaxaca y Veracruz, en su mayoría usados como mano de obra forzada en la producción de henequén. Miles más tuvieron que emigrar hacia Arizona en los Estados Unidos o refugiarse en la Sierra de Bacatete para sobrevivir. Desde la colonia, el pueblo yoeme, como a sí mismo se denominan los yaquis, luchó por su autonomía, pero durante las últimas décadas del siglo XIX y principios del siglo XX, padeció una guerra de exterminio. Bajo el liderazgo de José María Leiva, Cajeme, los yaquis se sublevaron a mediados de la década de 1870 para resistir el despojo de su fértil territorio, que además de ser su hogar, es un espacio sagrado. Aunque Cajeme fue ejecutado en 1887, los yaquis no cesaron en la defensa de su tierra. Para doblegarlos, el gobierno porfirista se ensañó particularmente con las mujeres, a quienes consideraba responsables del espíritu guerrero de la tribu. Como señaló el militar Francisco P. Troncoso,
4: las mujeres yaquis acompañan a los hombres en las guerras. Sufren con ellos toda especie de fatigas y de privaciones. Los excitan para el combate.
2: Las mujeres que fueron deportadas al sur, a principios del siglo XX, vivieron todo tipo de vejaciones desde su captura y durante su duro traslado en barco y en ferrocarril. En su libro, La sucesión presidencial, Francisco Ignacio Madero dio cuenta de la cruenta situación de las yaquis.
5: Mujeres hubo que, viéndose arrancar de su suelo natal, separadas de sus maridos y quizás de sus mismos hijos, se arrojaron al mar, prefiriendo la pronta muerte entre las ondas amargas a los espantosos sufrimientos de la esclavitud.
2: Pese a las condiciones inhumanas, miles de yaquis sobrevivieron a la deportación gracias al tesón de las mujeres, quienes además de trabajar de sol a sol en los campos, cuidaron enfermos, alimentaron a los desterrados, criaron a los más pequeños y mantuvieron viva su lengua y su cultura. Al aproximarse el estallido de la Revolución Mexicana, emprendieron el retorno a sus tierras, caminando durante meses y recogiendo en el camino a decenas de huérfanos. Las mujeres yaquis, tanto las que se refugiaron en las sierras como las que sobrevivieron al destierro, se convirtieron en las guardianas de la memoria, transmitiendo sus recuerdos de generación en generación. Su arma más poderosa, corazón de la resistencia centenaria del pueblo yoeme, es nunca olvidar.
1: La Revolución Mexicana no puede entenderse sin la participación de las mujeres. Una de las figuras más importantes de sus primeros días fue Carmen Cerdán, que participó activamente con su familia en el movimiento antirreeleccionista y simpatizó con la causa encabezada por Francisco I. Madero.
0: Su casa en Puebla se convirtió en uno de los centros de organización del movimiento y su participación fue decisiva en los acontecimientos de noviembre de 1910. Su historia demuestra que la Revolución Mexicana también fue construida por mujeres que organizaron, difundieron ideas y defendieron sus convicciones.
1: Nos da muchísimo gusto tener la visita de Noemí Juárez Pérez, que nos va a platicar sobre otro episodio nacional en el que participan mujeres que probablemente no conozcamos, pero que han tenido un peso súper importante en nuestra historia.
6: Me da mucho gusto saludarles y específicamente ahora vamos a hablar de mujeres poblanas. Estoy segura que hemos escuchado de Carmen Cerdán.
0: Por supuesto.
6: Carmen ha sido como uno de los símbolos importantes en este proceso revolucionario, pero bueno, pocos escuchamos del nombre de otra hermana que también formó parte, como fue Natalia Cerdán. Y la propia madre de los hermanos Cerdán, los cuatro, Carmen la Triste y de Filomena Valle, la pareja de Aquiles Cerdán. ¿Qué? Vamos a darle contexto a esta historia y a la participación de estas mujeres. Sabemos que Francisco y Madero, a través del Plan San Luis, hace un llamado para que se levanten aquel 20 de noviembre de 1910, pero esta familia se va a ver involucrada en una acción de armas que decimos que es el antecedente. Y pues, después tenemos el 18 de noviembre en la ciudad de Puebla, específicamente en esta casa ubicada en la calle de Santa Clara y que ahorita nosotros conocemos como el Museo Casa Hermano Cerdán, casa donde se van a estar guardando los suministros, los pertrechos, el armamento para hacer bombas caseras. La propiedad era de Natalia. Ella solamente estaba prestando el espacio para que se utilizara como una especie de estudio y puntos de reunión. ¿Qué pasaba con estos hermanos? Bueno, son cuatro: Aquiles, muy conocido, Máximo, Natalia y Carmen. Aquiles funda este club antirreeleccionista que apoyaba a Francisco y Madero, llamado Luz y Progreso, pero también a él se afilian su hermana Carmen, Máximo, Natalia, y entre todos se encargaban, sobre todo, de propaganda, impresión de folletos. Carmen en particular de armamento, de juntar pertrechos, de estar preparando estas bombas caseras. Es decir, fue una familia con una movilidad importante. Ajá, sí. Porque además pues estaban apoyando abiertamente la campaña de Francisco y Madero a través de este club antirreeleccionista. ¿Qué va a pasar? Que justo como en este espacio es donde se estaban juntando todos estos pertrechos y armamentos, pues les hacían cateos, sobre todo para revisar la propaganda y demás. Y en uno de estos cateos es cuando empieza a estar resistencia y estas balas previo a ese levantamiento del 20 de noviembre. ¿Quiénes se encontraban en la casa? Toda la familia Cerdán, nada más que Natalia, logra sacar a los hijos de Aquiles. Es por eso que ella no se encontraba en ese momento dentro de la casa para sacar a los niños. Uh-huh. Aquiles tenía dos hijos, Aquiles, Héctor, y en ese momento Filomena del Valle, su esposa, se encontraba embarazada aproximadamente de 5 o 6 meses. Imaginémonos la escena: los partidarios, la familia, y pues ya sabemos, esta refriega que se da con policías y con parte del Ejército Federal, donde se están atacando, ¿no? Tenemos la imagen de la casa, de cómo se ve toda la fachada, ¿sí? De la refriega que se da y la resistencia que emite. Máximo va a caer muerto en el momento por herida de bala, y Aquiles logra sobrevivir, pero se va a esconder. No puede salir. La casa está sitiada, okay. Lo esconden bastante bien, pero pasan muchas horas, es descubierto por los soldados que se mantienen sitiando la casa y pues también va a morir un día después por herida de arma. ¿Pero qué pasó con las mujeres? Ajá. Bueno, en ese momento estaba Carmen madre, Carmen a la triste, y Filomena son detenidas. Ellas también en la condición de embarazo son llevadas a la cárcel de la Merced y después pasan a un hospital donde van a permanecer más de un año encerradas. También aquí Natalia vuelve a jugar un papel muy importante porque ya no tenían papá, ¿no? Solamente estaba Carmen a la triste madre y ahora ya no estaba Máximo. Ya habían asesinado también a Aquiles. Y entonces una mujer se va a hacer cargo de sacar a la familia primero de la cárcel, de todo lo que se estaba viviendo contra los cuerpos de Máximo y de Aquiles, el enfrentar su pérdida y además hacerse cargo de los hijos que había dejado Aquiles. ¿Qué más va a pasar? Filomena estaba embarazada, da a luz y también hacerse cargo de la niña. Y bueno, ¿a qué nos vamos a enfrentar también? A que estas mujeres, después de un año de estar detenidas, de estar presas, salen en libertad. Pero todo esto gracias al trabajo que tiene la propia Natalia, ¿no? Claro. Cuidado de familia, cuidado de los bienes. Lucha tiene a su madre y a su hermana también detenidas.
0: Soportar y, la pérdida.
6: Soportar, exactamente. Sí. ¿Quién tenía que trabajar? Híjole. ¿Quién era la que hacía los aportes económicos? ¿Quién mantenía, mientras Aquiles, Carmen, Máximo estaban en el club, quién proveía el dinero? ¿Quién daba la manutención? Todo lo hacía Natalia. Por eso, aunque ha quedado un poco relegada de esta historia de estos cuatro hermanos, creo que fue fundamental porque pues, necesitan algo sólido para poder emprender
0: claro. Esta... Era la piedra ella.
6: Exactamente, ¿no? Entonces, y ahora cuando ya logran salir, pues uno pensaría, bueno, otra vez, ¿no? De regreso a... Pero no es Carmienta.
0: Pero...
6: Ajá. Y bueno, tenemos otra vez a Carmen, ahora afiliándose a la Junta Revolucionaria de Puebla y después al carrancismo. Se mantienen en esta lucha revolucionaria cuando el golpe de Huerta de Roca y terminan el asesinato de Madero. Ellas ahora se van a afiliar al carrancismo y pues van a mantenerse en lucha hasta ya consolidado el proceso revolucionario y fallecen. En el caso de Carmen, aquí en Ciudad de México, ya fue trasladada a Puebla y bueno, los demás hermanos siguen ahorita en Puebla. Entonces es una invitación a que visiten la casa de los hermanos Cerdán en Puebla, en calle Santa Clara.
1: Y se acuerden de Natalia,
6: que era la dueña de esa casa. Ajá.
7: Claro.
6: Sí, pensaríamos que era de Aquiles tal vez, ¿no? Pero no, la dueña era Natalia y era la que proveía los recursos para poder llevar a cabo estas primeras balas de la revolución.
7: Increíble. Oye, una vez más nos dejas así, mira, crack, boca abierta con las historias de estas mujeres valientes, maravillosas.
6: Sigamos estudiando y aprendiendo más de la historia de las mujeres.
1: Súper, sí. Muchísimas gracias, Noemí.
7: Muchas gracias.
1: Y gracias a todos ustedes que están aquí con nosotros. Quédense porque hay mucho más aquí en La Hora Nacional.
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0: Hoy hablaremos de la economía familiar en este regreso a clases. La Comisión Nacional para la Protección y Defensa de los Usuarios de Servicios Financieros recomienda empezar haciendo un presupuesto, saber cuánto dinero tenemos disponible y establecer prioridades antes de empezar a comprar. Vamos a ver y escuchar sus consejos.
10: El regreso a clases no tiene por qué convertirse en un dolor de cabeza para tu bolsillo. Antes de comprar, revisa qué útiles uniformes o mochilas aún pueden aprovecharse. Haz una lista con lo que realmente necesitas y compara precios antes de decidir dónde comprar. Evita adquirir artículos por impulso o solo porque están de moda. Aprovecha promociones únicamente si representan un ahorro real y si están contemplados en tu presupuesto. Planear tus compras te permitirá cuidar la economía familiar y comenzar el ciclo escolar con mayor tranquilidad. En Conducef te invitamos a hacer del presupuesto tu mejor aliado para este regreso a clases. Ahora te vamos a dar tips financieros para el regreso a clases. Haz una lista de útiles que realmente vas a necesitar antes de comprar. 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
7: Oye, súper bien, vamos.
1: Súper bien.
7: Vamos.
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1: Hoy vivimos conectados prácticamente todo el tiempo. El celular y las pantallas nos acompañan para estudiar, trabajar, informarnos, entretenernos y relacionarnos con los demás. De acuerdo con la Comisión Nacional de Salud Mental y Adicciones, niñas, niños y adolescentes pueden pasar entre 4 y 8 horas al día frente a algún tipo de pantalla y redes sociales.
0: Para entender qué hay detrás de este comportamiento, nos acompaña el doctor Guillermo Peñalosa Solano, psiquiatra adscrito a la Comisión Nacional de Salud Mental y Adicciones. Doctor, bienvenido a la Hora Nacional.
1: Además, para empezar, pues para nosotros es muy importante entender, ahora sí que qué tanto es tantito, ¿no? ¿Qué podemos considerar realmente un uso problemático de internet y redes sociales?
12: Qué bueno que lo mencionas como ese término, no como adicción, uh-huh, justamente, porque bueno, es un problema emergente, ¿no? Es una situación que hemos estado viendo a lo largo de los últimos 20 años, en realidad, porque se han hecho el uso de las redes sociales cada día, ya es parte de nuestra vida, uh-huh, prácticamente, ¿no? Y ahora la inteligencia artificial está haciendo estragos en ciertas situaciones. Pero justo hablando de estas cuestiones como conductas adictivas, no tanto el que sea como una adicción per se, porque una adicción, hablamos del consumo de sustancias, donde puede existir un cierto cambio, una cierta tolerancia dentro del cuerpo y que se necesita la sustancia, uh-huh, para poder mantener como los mismos efectos y que no tengamos la abstinencia. Afortunadamente, en este tipo de cuestiones no es tanto la presencia de la abstinencia, por ejemplo.
1: Claro.
12: Lo que sí hay, puede haber las rabietas. ¿Pero qué tanto es tantito? Uh-huh. Efectivamente, es un hecho donde hasta los adultos, porque bueno, ahorita mencionaron niños, niñas y adolescentes, pero también los adultos.
0: Doctor, yo quería preguntarle, ¿qué pasa en nuestro cerebro para que llegue a estar uno pegado al celular ahí 8 horas viendo las redes sociales? ¿Qué sucede?
12: Pues mira, lo mismo que pasaba cuando veíamos algo que nos gustaba, algún programa, lo mismo que pasa cuando comemos un chocolate, lo mismo que pasa cuando tenemos relaciones sexuales, hay una liberación ligera de dopamina. Pero ¿cuál es la diferencia? Y esto es así algo bien puntual que se ha estado estudiando bastante bien, los videos cortos, videos de 15 segundos, donde estamos teniendo pues esta gratificación inmediata. Y digo, 15 segundos, perfecto, al siguiente, y entonces scrolleo infinitamente. O sea, vaya, me deslizo a través de la pantalla de manera infinita porque estoy recibiendo esa gratificación. Y esa pequeña gratificación libera pequeños pulsos de dopamina en donde nos sentimos bastante felices en ese momento. Y entonces queremos buscarlo y por eso estamos cayendo como en esa conducta constantemente. Pero es por el tipo de contenido de videos cortos.
1: Me imagino que también por eso hay tanta preocupación con generaciones más jóvenes, que son las que más consumen este tipo de formatos. Uh-huh. Pero la pregunta sería, ¿hay algo en particular que les afecte a ellos? O sea, ¿el cerebro joven se ve afectado de alguna manera más grave que el cerebro de, pues, como gente ya de edad como nosotros?
12: Como todos los que estamos presentes aquí, pues bueno, efectivamente todos estamos susceptibles a ciertos cambios, pero los niños están en un crecimiento, ¿no? Están teniendo su neurodesarrollo y esto, al momento de que tú estás teniendo toda tu atención en esos videos de 15 segundos, te gastas tu atención y a veces hasta dicen, ay, tengo TDA, bueno, tengo este trastorno por déficit de atención. Y en realidad no es un trastorno por déficit de atención, en realidad estás usando demasiado el celular, tu atención se desgasta completamente en estos videos de 15 segundos y ya cuando quieres poner atención a otra cosa, ya no la puedes mantener adecuadamente, ¿no? Y además de todo, no estoy durmiendo bien. Y el sueño es una de las cosas más fundamentales, no solamente, nuevamente, para niños, niñas y adolescentes, sino también para los adultos.
1: Ahora, ¿dónde podemos conseguir más información sobre eso? Por ejemplo, ¿la Conasama tiene redes sociales?
12: Tenemos nuestras redes sociales, donde estamos justamente tratando de hacer campañas de información. De hecho, hasta en algún punto hicimos varios videos, varios manuales sobre principalmente lo que es videojuegos. Después nos pasamos a lo que son las redes sociales. Hay varios videos que a lo mejor están un poco perdidos, pero buscando información en las redes sociales de Conasama pueden encontrar cómo ayudarles a las personas, cómo escucharlas, saber que son fenómenos pues también emergentes, ¿no? Y que todavía no llegamos a un consenso de cómo llegar a decirle a este uso de las redes, del internet y demás. Y sí, el mejor término es el uso problemático de internet, de redes sociales.
1: Pues buenísimo, buenísimo. Muchísimas gracias por acompañarnos, doctor.
12: Muchas gracias.
0: Gracias, doctor Guillermo Peñalosa, y muchas gracias a ustedes. No se vayan, por favor.
13: Judith Reyes Hernández nació el 22 de marzo de 1924 en Ciudad Madero, Tamaulipas. A los 12 años recibió de su padre una guitarra sexta doble y 2 años después comenzó a participar en presentaciones musicales en teatros y campos petroleros de Tampico. Años más tarde se trasladó a la Ciudad de México. Ahí conoció al músico y compositor Eduardo Alarcón Leal, con quien se casó y creó el dueto Alarcón. Judith se convirtió también en madre y consolidó su formación como intérprete, trabajando en la XCW.
2: El dueto Alarcón emprendió una gira por Estados Unidos, donde Judith vivió en carne propia la discriminación y desde ahí abrazó la causa de los trabajadores migrantes. Pronto su matrimonio terminó y Judith comenzó a trabajar en la Sociedad de Autores y Compositores de México, donde revisaba la música utilizada en las películas. Ahí conoció a Jorge Negrete y a otras figuras de la época de oro del cine mexicano, para quienes compuso canciones que quedaron inmortalizadas en las películas de la época. Desde entonces se le conoció como la Tamaulipeca. Judith Reyes recorrió el país y orientó su labor artística hacia la denuncia social. En esa etapa incursionó también en el periodismo. Colaboró en El Informador de Chihuahua y en Índice y Acción, Voz Revolucionaria del Pueblo, publicación de la que fue directora. Judith Reyes se convirtió así en una de las principales voces de las luchas agraristas y de los movimientos sociales del país.
14: Sí, señor, yo voy a escribir sobre sus problemas y no solo voy a escribir, lo voy a cantar.
2: Fue perseguida y encarcelada en 1964 por su labor periodística y el contenido crítico de sus canciones. Durante el movimiento estudiantil de 1968 encabezó la caravana de corridos en la UNAM y el IPN, ofreciendo hasta 2 conciertos diarios. Tras sufrir un secuestro, Judith Reyes se vio forzada al exilio en Francia e Italia, donde fundó el Comité por la Defensa Física y Moral de los Presos Políticos de México y escribió su autobiografía La Otra Cara de la Patria. Durante la década de 1970, Reyes continuó viajando y componiendo música de protesta. Judith Reyes murió en 1988, dejando una huella en la música popular mexicana y en los movimientos sociales de su tiempo, para los cuales la canción constituyó una herramienta de lucha política.

0: Llegamos al final de la primera parte de la Hora Nacional. Hoy nuestro programa reconoce a las mujeres indígenas y a las que han hecho historia, como Carmen Cerdán.
1: Porque conocer nuestra historia nos ayuda a entender quiénes somos y nos recuerda todo lo que podemos construir juntos.
0: Tenemos muchos saludos esta semana. Le mandamos un abrazo a Leticia Caballero en Tizapán San Ángel, Carlos Alberto Lira Lozano, Edgar Bennett, Cecilio Godínez y a GMS Electrificaciones en Toluca.
1: También van saludos a la Colonia del Valle en la Alcaldía Benito Juárez para Jorge Quesada y Silvia Machuca. Y un abrazo para María Elena Hernández en Oaxaca, para José Luis Ramírez en Veracruz, para Patricia González en Jalisco y para Miguel Ángel López en Chiapas.
0: Muchísimas gracias por estar con nosotros cada semana. Si quieren escribirnos, sigan a La Hora Nacional Oficial. Estamos en YouTube, Facebook, Instagram, TikTok, X, Spotify y en el número 55-34-83-42-39.
1: Y también nos pueden mandar un correo electrónico a lahoranacional@segov.gov.mx.
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3: Esta noche tenemos información sobre las megaobras que se construyen en el estado. Platicaremos con Andrés Bermea, crítico, periodista, conductor, productor de televisión y cine. Hablaremos sobre su trayectoria y también del reconocimiento que recientemente le otorgó la UDEM. Y nos acompañan los integrantes de la banda regiomontana de rock electropop Gatito Bandido. Nos presentan su concepto musical. Muy buenas noches, nos da muchísimo gusto que nos acompañen. Mi nombre es Paco Bernal y los invitamos a participar con sus comentarios. Escríbanos a través de nuestras diferentes plataformas, por ejemplo, en Instagram, en Facebook y en TikTok. Nos dará muchísimo gusto poder leerlos. También les comparto nuestros números telefónicos. Márquenos a cabina al 81-2020-2513 y al 81-2020-2515. De esta forma, iniciamos Nuevo León en la Hora Nacional. En Nuevo León, la movilidad está viviendo una de las transformaciones más importantes. Durante los últimos días, distintos puntos del área metropolitana han sido escenario de obras que buscan ampliar y modernizar la red de transporte público. Y una parte fundamental de este proceso está ocurriendo sobre las vías del metro. Porque transformar la movilidad no solamente significa construir nuevos recorridos, también significa renovar la infraestructura que todos los días utilizan miles de personas. En la línea 1, estaciones ubicadas en el tramo de Cuauhtémoc a Exposición han pasado por trabajos de modernización y rehabilitación. Espacios como Lerdo de Tejada y Y forman parte de esta renovación. Y además tendrá un papel especialmente importante al convertirse en uno de los puntos de conexión con la nueva línea 6. Los trabajos buscan mejorar tanto la imagen como la funcionalidad de las estaciones, preparando el sistema actual para integrarse con la nueva red que se construye en la ciudad. A esto se suman trabajos realizados durante la administración en infraestructura de las Línea 1 y 2, incluyendo acciones de rehabilitación en cimientos, columnas y distintos elementos de sus viaductos. Es decir, mientras el metro crece, también se trabaja en la infraestructura, ya que forma parte de la vida cotidiana de Nuevo León. Pero quizá el cambio más visible está ocurriendo unos metros arriba. Columnas, estaciones y kilómetros de nuevas vías han ido modificando el paisaje de avenidas como Constitución, Prolongación Madero y Miguel Alemán. Son las nuevas líneas 4 y 6 del metro. Dos proyectos que incorporan un sistema de monorriel y que ampliarán de manera importante el alcance del transporte público metropolitano. La línea 4 conectará el centro de Monterrey y rumbo al poniente, hacia los límites con Santa Catarina. Mientras que la línea 6 extenderá la red hacia Guadalupe y Apodaca, con una ampliación proyectada hasta la zona del Aeropuerto Internacional de Monterrey. La construcción ha requerido trabajar simultáneamente en distintos puntos de la ciudad. Primero, llegaron los sondeos y las cimentaciones. Después, las columnas comenzaron a levantarse. Sobre ellas aparecieron capiteles y grandes traves que hoy permiten reconocer el recorrido que seguirá el monorriel. Ahora, en distintas estaciones, los trabajos han entrado en una nueva etapa. Andenes, techos, escaleras, elevadores, instalaciones eléctricas y sistemas electromecánicos comenzarán a completar los espacios que hasta hace poco solamente existían sobre los planos. Estaciones como Churubusco, Y, Torre Administrativa y La Fe muestran ya buena parte de su estructura y equipamiento. Pero detrás de cada columna y cada estación existe un objetivo mucho más cotidiano: hacer que trasladarse por la ciudad sea más sencillo. Una red de metro más extensa permitirá conectar zonas que durante décadas ha dependido principalmente del automóvil, el transporte de superficie o de varios transbordos para llegar a sus destinos. La apuesta es reducir tiempos de traslado, disminuir el congestionamiento y ofrecer nuevas alternativas para moverse entre distintos municipios del área metropolitana. Porque una obra de esta magnitud no solamente transforma avenidas, transforma recorridos. Lugares que antes parecían lejanos comienzan a conectarse. Estaciones que durante años han acompañado a la ciudad se preparan para una nueva etapa. Y nuevas vías comienzan a dibujar otra manera de recorrer Nuevo León. Desde la rehabilitación del metro que ya conocemos hasta la construcción de las nuevas líneas 4 y 6, la infraestructura de movilidad continúa creciendo. Una transformación que hoy podemos ver entre columnas, estaciones y obras, y que muy pronto también podremos recorrer. Mega obras de Nuevo León, metro y nuevas líneas. Agradecemos infinitamente que esté con nosotros en este espacio el licenciado Andrés Bermea. Andrés, ¿cómo estás? Bienvenido.
4: Pues encantado de estar contigo para poder platicar un rato y desde luego con esta audiencia de la Hora Nacional. Feliz.
3: Así es, eres crítico, periodista, conductor y productor de televisión.
4: Y de cine.
3: Y de cine, por supuesto. ¿Y cómo es que inicias con todo esto?
4: Pues mira, mi papá fue de alguna manera el que me inicia, ¿no? Porque él era muy aficionado al cine. Vivíamos aquí en el centro de la ciudad de Monterrey y prácticamente estábamos rodeados de salas cinematográficas. El centro era, pues, el espacio comercial, digamos, artístico, cultural de Monterrey. Y pues entonces era la diversión más cercana, más atractiva, más económica. Obviamente todavía la televisión en mis épocas de infancia pues empezaba a las 4 de la tarde, uh-huh, terminaban las transmisiones a las 12 de la noche. No era tan atractiva, ni mucho menos todavía soñar en cable o las plataformas, ¿no? Entonces, pues, por decirte, miércoles, jueves y viernes, muchas salas te ofrecían 3 películas por 2 pesos. Y a veces hasta por 1 peso. Entonces, pues te ibas, entrabas a las 4 de la tarde y prácticamente salías a las 10 de la noche. Así empieza la afición, disfrutando del cine. Y luego pues llega un momento que dices, sí, ok, ya vi cine, ahora me gustaría hacer. Y pues aquí, cuando se abre la carrera de Ciencias de la Información en la Universidad de Monterrey, en la UDEM, pues era como que lo más cercano. Entonces ahí entro yo a la televisión, entonces,
3: claro,
4: y ahí estamos.
3: Y como si pudiéramos hacer una cronología a partir de ese momento, ¿cómo es que fuiste escalando en todos estos títulos que acabo de mencionar hace un momento?
4: Pues mira, cuando nosotros empezamos la carrera en la Universidad de Monterrey, nuestros laboratorios de televisión fueron primero en Canal 12, que estaba aquí muy cerca, en aquel entonces Condominio del Norte, y en el piso 28. Entonces ahí empezamos haciendo nuestros laboratorios, pero era en realidad un programa al aire, en vivo, de 2 horas, los sábados de 6 a 8, se llamaba Mundo Joven, y teníamos, digamos, como coordinador a Enrique González, uno de los grandes locutores también de aquí de Monterrey, el famoso monstruo. Y pues teníamos entonces que preparar nuestras secciones y todo eso, ¿no? Entonces, pues fue toda una disciplina, porque ahí fue donde aprendimos a trabajar en equipo, aprendimos que las fechas en televisión son inaplazables, la hora es inaplazable y tú te la tienes que ingeniar para salir adelante, ¿no? Entonces, ahí empezamos. Luego el siguiente laboratorio ya fue en Canal 3 de Monterrey con el licenciado Horacio Alvarado Ortiz, que en paz descanse, en un programa que tenía los domingos en la mañana. Y ya, pues desde entonces ahí me quedé con los temas de cine, los temas de espectáculos. Luego se vino Videocentro. Bueno, estuve una temporada en el programa Estilo con Judith Gracie y Mayra Saucedo. Luego se vinieron los Videocentros. y pues yo era la voz de Videocentro, comentando las películas que llegaban. Ya me habían invitado también ahí mismo en Canal 3 a Cine Permanencia Mexicana, donde comentaba las películas que se exhibían los domingos, eran 4 películas mexicanas. Y pues había que hacerles una presentación y algún comentario, ¿no? Que también fue otra gran disciplina, cosa que le agradezco muchísimo a Gilberto Marcos, porque la programación se hacía en México. Entonces te llegaban las películas que se programaban allá. Yo no las escogía, entonces pues tenía que letármela literalmente para conocer aquellas películas. Y pues ya sabes, dentro del cine, no nada más en el mexicano, hay películas malitas, hay películas muy buenas, pero pues ni las podías destrozar porque si no, pues...
5: No se vendían.
4: No se vendían, deja tú, me sacaban del aire, ¿verdad? Ni podías decir que una película mala era buena porque te la creían la primera vez, pero ya después, pues ya. Entonces tenías que buscar una forma de hablar de una película sin que necesariamente la alabaras o la destrozaras. Y entonces eso me fue formando mucho en mi labor de periodista, de investigación. Fui descubriendo que como comunicadores hay dos características que son muy, muy importantes, y si tú te fijas, los grandes comunicadores es lo que tienen, son el sentido de la observación y el sentido crítico, ¿no? Para encontrar precisamente las cosas que ahí están, pero que no siempre están a la vista del ojo común, y pues eso te va formando dentro de la historia de la carrera, ¿no?
5: Así es, hasta el momento, pues bueno, ¿con quién te ha tocado trabajar que tú hayas dicho te haya dejado un excelente sabor de boca?
4: Pues mira, afortunadamente, después de Cine Permanencia Mexicana, hice el programa de Rollos Cortos y ahí surgieron mis primeras entrevistas a nivel internacional. Después me regreso a Multimedios, me apoyan muchísimo. Y entonces ahí sí ya los estudios me empiezan a llamar para hacer entrevistas. Y pues bueno, yo creo que dos de las que recuerdo más entrañablemente son con James Cameron, el director de Titanic y de Avatar, porque después del programa nos quedamos platicando un rato. Y pues siendo él, como él decía a través de la película, el rey del mundo en ese momento, The King of the World, nos quedamos platicando y él me dice, oye, me encantó esta plática contigo, ¿no? Cuando yo era un periodista de una ciudad que no era norteamericana, que ni siquiera era para un programa nacional, pues él no tenía por qué quedar bien que me dijera, oye, disfruté mucho de esta plática contigo. Para mí ha sido uno de los grandes regalos, de los sobresueldos. Richard Gere también, para cuando yo llego, ese programa para mí era muy tensionante porque me hablan de la metro y me dicen, oye, ¿podemos usar tu entrevista a nivel latinoamericano? Claro, por supuesto. Dice, eso te va a permitir tener el doble de tiempo. Entonces dices tú, pues si la meto la pata en esta, en la vida me vuelven a hablar, ¿no? Entonces tienes esa gran responsabilidad. Afortunadamente fue todo muy bien. Y entonces cuando yo llego al estudio, él ya estaba ubicado, y conforme yo me voy acercando, me saluda, me dice, hola Andrés, sé que vienes de lejos, ¿qué tal estuvo tu vuelo? Todo eso así como que muy, muy cercano, muy coloquial, como diciendo, a ver, vamos a, no te preocupes, vamos a platicar, tú tranquilo, ya sé quién eres, tú ya sabes quién soy, y entonces pues muy, muy bien. Y pues bueno, yo creo que ha habido muchísimas, ha habido entrevistas muy retadoras. Yo pienso que la que me consagró en todo esto fue una entrevista que tuve la oportunidad de hacer con don Ismael Rodríguez, el forjador de Pedro Infante, nada más y nada menos, allá en Ciudad de México. Y pues yo creo que muchas veces que lo entrevistaba no sabían la talla de quién era este señor. Entonces, cuando llegamos allá a su estudio, tenía una cantidad de folders y dice, ¿quién me va a entrevistar? Pues yo, don Ismael, así todo. Y dice, para que sepa quién soy yo.
5: Ándele.
4: Pero yo sí lo conocía, yo ya tenía tiempo de estar haciendo Cine Permanencia Mexicana. Y entonces empieza la entrevista, él así muy, muy duro, fue aflojando poco a poquito. Y al final era un panel, señor. Tenemos fotos con él, en donde él se quedó con el famoso pozo de Berlín, que ganó Pedro Infante por la película Tizoc, que se entregó un par de meses después del fallecimiento de Pedro. Y pues la verdad, todo ese tipo de cosas son recuerdos inolvidables que te van forjando el carácter. Me acuerdo también, por ejemplo, cuando me invitan a la premier mundial de aquella película Armagedón, la de Bruce Willis, y pues me tocó en suerte ser uno de los 12 periodistas internacionales invitados a la película. Y fue la premier en la NASA, allá en Florida. Entonces todo empieza desde el principio, que envías tu documentación pues para que te chequen, porque íbamos a tener acceso a lugares muy reservados, ¿no? Entonces, tuvimos la oportunidad de platicar con Jerry Bruckheimer, el productor, y platicando, o sea, esto fuera de cámaras y todo eso, fue una plática, digamos, informal. Le digo, oye, Jerry, ¿y para ti hacer Armagedón era el siguiente paso lógico en tu carrera? Me dice, ¿por qué me dices? Porque acababas de hacer La Roca con Sean Connery a nivel de piso, luego te vas al aire con Avión Presidencial con Harrison Ford y ahora te fuiste hasta el espacio.
5: Buena noche.
4: Y suelta la carcajada y me dice, nunca la había visto desde ese punto de vista, ¿no? Y otro de los periodistas compañeros era un argentino y me dice, ¿y Shea, cómo se te ocurre esa pregunta? Y le digo, pues investigando, papá. Dices, enterarte de cómo están las cosas, ¿no? Entonces, eso es padre porque vas encontrando muchas cosas que además son divertidas, son anécdotas simpáticas. ¿Te la pasas bien?
5: Definitivamente, Andrés, eres un gran referente, no solamente en nuestra ciudad, en nuestra área metropolitana, sino en nuestro país, de esta carrera de innumerables éxitos, pero bueno, te ha tocado cubrir alfombras rojas, reconocimientos y muchos aspectos, como también en este caso de los Óscares, pero también llegó el momento donde te reconocieron a ti por parte de la Universidad de Monterrey. Platícame brevemente acerca de esto.
4: Pues mira, la Universidad de Monterrey, a través de la carrera de Ciencias de la Información y la Comunicación, entrega cada año la medalla Horacio Guajardo a la excelencia profesional. Y pues yo la verdad, ni por la frente me había pasado aspirar a esa medalla, que es, digamos, el máximo galardón que ofrece la carrera. Y pues de repente me llaman y me dicen, oye, pues fíjate que eres de los finalistas para este año. Y digo, ¿cómo? Ni sabía que me habían postulado, ¿no? Pues sí. Y en ese momento te das cuenta y volteas hacia atrás y dices, bueno, pues han pasado 50 años de carrera. Y pues la verdad es que han sido bastante moviditos. Y luego, afortunadamente, pues me llaman y me dicen, pues es el elegido, ¿no? Para recibir la medalla Horacio Guajardo a la excelencia profesional. Y pues, la verdad, muy contento, muy emocionado y sobre todo muy agradecido de que pues haya ese reconocimiento al trabajo. A mí, honestamente, sin ninguna falsa modestia, siempre me ha gustado ser muy cumplido, muy profesional en todo mi trabajo, por respeto a mí mismo, a la persona con la que estás y desde luego al público, ¿no? Y entonces ahora sentir ese respeto y ese cariño y ese aprecio por parte de la comunidad, eso, bueno, pues aquí está y espero que esto sea un legado hasta para los hijos, ¿no?
5: Así es, te felicitamos, te reconocemos y que vengan 50 años más para que nos sigas deleitando acerca de tu crítica y sobre todo también de ese periodismo tan importante que nos dejas y que sabemos que es difícil que se replique, pues precisamente esa esencia que tú nos brindas, ya sea a través de la pantalla, del periodismo. Muchísimas gracias, Andrés Bermea.
4: Encantado de estar aquí. Saludos y felicidades, bendiciones para toda la audiencia de La Hora Nacional.
5: Nosotros continuamos con más aquí en Nuevo León en La Hora Nacional.

0: Hoy vamos a platicar con una banda regiomontana que pues ya tiene sus añitos de trayectoria y que llama mucho la atención por el nombre que tienen y por toda su propuesta musical. Gatito Bandido, ¿cómo están? Bienvenidos.
1: Hola, ¿cómo estás?
2: Gracias, Roberto. Muy bien. Gracias por tenernos aquí.
0: Por favor,
2: Daniel primero.
3: Ah, bueno. Mi nombre es Daniel Gutiérrez. Yo soy segunda voz de la banda y percusionista.
0: Ok, muy bien. ¿Y por acá?
1: Yo soy Iván Laurenchet y soy el vocalista de la banda y la guitarra rítmica.
0: Cuéntanos un poco de su proyecto. Ya tienen 10 años, ¿verdad? En la escena musical.
1: Ya tenemos 10 años en el Under regiomontano.
0: Ok.
1: Vamos a las tocadas ahí, Unders, así en lugarcillos, pues que la raza del rock y
0: conoce. Aquí en Monterrey.
1: Aquí en Monterrey. A veces hemos ido aquí cerca, como Saltillo. Okay. O la otra vez fuimos a
0: Sabinas.
3: Sí, también.
0: Ok.
1: Regional.
0: Ok, súper bien. ¿Y cómo es su música?
1: Pues la música es como una combinación de folk y rock, algo de electrónica y más o menos por ahí, un poco de grunge, actitud sobre todo.
0: Ok.
3: Totalmente.
0: Y, ya lo veo. ¿Y sus canciones de qué hablan?
1: Normalmente las primeras canciones que hicimos van más enfocadas como a los animales, o sea, un poco de situaciones, o sea, como
0: hablan de un animal.
1: Sí, o sea, tenemos
0: la historia de un animal.
1: Sí, de hecho nuestro intro se llama Gatito Bandido, del disco Gatito Bandido.
0: Okay,
1: en la cual se trata de un gatito bandido, que es el típico gatito que está en la calle y roba comida en los botes de basura, pero la gente no le gusta que le rompan las bolsas, entonces pues lo corren y ese tipo de cosas.
0: En lugar de darle de comer,
1: de ponerle ahí,
0: adaptarlo.
1: Un platito con agua o algo así. Y así empezamos con ese tipo de letras. También tenemos una que se llama La Gata Negra, que es una gata que pues que atropellan a la noche en la carretera y la dejan abandonada porque pues estaba sola y nadie se acuerda de ella, y el inconsciente que la atropella, pues no piensa, ¿no? O sea, nada más tú pasaste. Y es como esa dualidad de la vida y la muerte y pues, sobre todo el ser olvidado, que es el problema con los animalitos así en situación de calle, que pues, la gente no piensa en ellos, pasa y no los volteas a ver.
0: ¿Y todas sus canciones hablan de animales?
1: No, okay. Después ya empezamos a hablar de otras situaciones, como muy dramáticas, pero dramáticas en el punto de... También hay otra que se llama Hey Dog, pero pues es como una historia de...
0: Hey Dog.
1: De Hey Doctor.
0: Como Hey Doc.
1: Ok, no. Doc. Extrañamente no lo
0: entendí. Hate Doctor o algo así.
1: Perdón.
0: Entendí odio perro.
1: Hate Doc. Hey Doc. Perdón, sí, se entendió mal por mi dicción. Sí. Y trata de una pareja que iba en el carro, se estrellan y los dos están en coma y él está gritando dentro del mismo de que sálvenla a ella. Pero siempre tratamos que las letras no sean tan fatalistas en cuanto al ritmo o el sonido, sino tú las escuchas y todavía suenan alegres o melancólicas, pero nunca a caer al dramatismo así muy como lento y triste. O sea, al final del día suenan fuertes, pero no.
3: Sí, es cuando pones atención que te das cuenta de la temática, pero en sí, a primera instancia, es como eso, es divertido, te lo pasas bien, ¿verdad? Pero ya cuando escuchas acá.
0: Sí, y me imagino que sus canciones entonces obligan al oyente, decir obligan es por usar una palabra, pero como a ponerle atención, ¿no? A escuchar, a ver qué está diciendo esa canción. Y como que te va llevando y al final te sorprende, ¿no?
3: Sí. O sea, sí tiene ahí un tantito mensaje, pues que es la idea, ¿no? De inicio sí queríamos como que, pues, fomentar un poquito la conciencia hacia los animalitos, ¿verdad?
0: Okay.
3: Sí, era así como parte de... Entonces sí, la letra dice eso, la música es alegre, pero la letra sí te lleva a ese mensaje.
0: ¿Ustedes componen letra y música?
1: Sí.
0: ¿Tú eres el que la compone?
1: No, hago todas las bases rítmicas, las escalas, y ya empezamos a juntar primero al tecladista, que es también el productor, al guitarrista, que es el que hace los solitos o las melodías.
0: Okay.
1: Y así y empezamos a armar poco a poco, pero ya en una base ya está la letra, ya está
0: la letra. ¿La letra también tú la haces?
1: Sí. Y pues eso lo vamos haciendo, construyendo.
0: ¿Y cómo fue que coincidieron todos? ¿Cuántos son en la banda? Porque ahorita nomás están ustedes dos, pero ¿cuántos son?
1: En realidad éramos 7.
0: Ok.
1: Y ahorita somos 6.
0: Ok.
1: El bajista, que de hecho, si nos ve, un saludo. El bajista que estaba antes del anterior, otra vez nos quedamos sin bajista, él compuso los bajos y es muy buen bajista, muy buen músico, pero por situaciones, pues decidió mejor dejar la banda.
0: Ok, tiene otros proyectos. ¿Y pero cómo fue que se juntaron? ¿Cómo llegó a conformarse?
1: Todos somos amigos de alguna época. Okay. Entonces, a Daniel lo conozco desde niños, o sea, somos amigos desde
3: babies, casi.
1: Primaria. El guitarrista es amigo mío de la facultad. el tecladista, desde que yo, como yo era baterista, tocábamos juntos desde hace como unos 20 años. Sí, más o menos, 25, es que ya uno se siente
3: revelando la edad. Sí, y literal, también por cosas de la vida, como somos, también trabajamos juntos.
0: Ok.
3: Entonces, entre proyectos de trabajo y así, pues estos loquillos empezaron a...
0: Vamos a hacer un grupo.
3: Agarrar ahí la guitarra y sonciar, y de repente se pusieron a escribir canciones y una cosa lleva a otra y...
0: Y ya llevan 10 años juntos.
1: Como banda, sí.
0: Ok, y bueno, me dicen que se han presentado aquí en Monterrey. Uh-huh. Discos también, ¿cuántos discos tienen?
1: La verdad no hemos podido terminar discos por cuestiones también de la vida.
0: ¿Solo canciones?
1: Sí, solo sencillos, porque no nos da el tiempo entre el trabajo, la familia y todo. No te da tiempo de terminar un disco y decir, oye, sabes que traigo 15 canciones como antes decía que era la manera correcta. Al parecer, bueno, yo creo que era muy correcto sacar las 15, pero ahorita sacamos lo que podemos en el tiempo que tenemos.
0: Ok, entonces manejan más por sencillos y me imagino que en plataformas.
1: Plataformas, estamos en todas las plataformas digitales. Uh-huh. Bueno, nos hubiera gustado estar en la época de los CDs o discos.
0: ¿Todavía pueden?
1: Sí, pero...
3: Hacer ahí un batch chiquito.
1: Se lo entregas a la gente y no saben dónde ponerlo. Porque...
0: bueno, he perdido ahí de adorno, para que se acuerden de ustedes.
3: Colgadito en la pared.
1: Sí, más o menos. Por ahí va. Presentaciones... Ahorita todavía estamos buqueando, pero no tenemos nada definido, que todavía no se confirma, pero en el, no sé si puedo decir, en Café Iguana.
0: Sí. Bueno, o sea, ahí se presentan también.
1: Sí, de vez en cuando, sí.
3: Sí, pues es la escena, ya sabes, usual de aquí, regimontán, varios barcitos, lugarcitos.
1: Barrio Antiguo. Uh-huh. Es como nuestro...
0: Sí. Festivales.
1: Festivales hemos ido a varios. Fuimos a, no sé si puedo decir los nombres.
0: Sí.
1: ¿No? Que Paladares.
0: Ah, ok, sí,
1: acaba de pasar. Nos fue muy bien. Tecate Truck Fest, no sé si puedo decir.
0: Pues ya lo dijiste.
1: Ahí lo cortamos.

0: Bueno, muchas gracias por tenerlo. La verdad que es casi, casi que un sueño hecho realidad estar aquí con ustedes.
1: Daniel está, cuando le dije que íbamos a ir a la Hora Nacional, estaba a él sí le encanta la Hora Nacional. A mí lo he escuchado a veces, pero luego empecé a escuchar. Sí.
2: Bueno, no, pues regresen en una siguiente ocasión. Por favor.
1: Muchas gracias.
2: Y toda la gusto. Banda, no dejen a los demás.
1: Fue. Ah, bueno, a mí me dijeron que no cabíamos todos.
0: Oye, es puro peso pesado aquí, no sé si vamos
1: a quedar. Ah, bueno, todos somos de
0: buen calibre.
1: De XL para arriba.
2: De buen comer.
1: Sí, no hay nada ni de gatitos, okay. Lo único es que sí somos bandidos.
2: Ok, muy bien. Bueno, la próxima regresen con equipo y todo para una tocadita.
1: Perfecto.
2: Gracias,
1: por supuesto. No, gracias a ti.
0: Muchas gracias.

antes de despedirnos, permítame compartirle nuestra oferta cultural que tenemos para esta semana. El Museo del Noreste nos invita a la exposición Historias de los Títeres en México, joyas del Museo Nacional del Títere, muestra con piezas de colección del Museo Nacional del Títere, Munati, que recorre una de las tradiciones escénicas y populares más entrañables de nuestro país. Visita la exposición de martes a domingo, de 10 de la mañana a 6 de la tarde. Boletos en taquilla. Por otra parte, el Museo de Arte Contemporáneo de Monterrey, Marco, presenta la exposición Los Cuervos Vuelan Hacia el Norte, de la artista mexicana Wendy Cabrera Rubio. El proyecto se sitúa en los sistemas que organizaron el trabajo agrícola migrante entre México y Estados Unidos. Analiza el programa bracero de 1942 a 1964 y los sistemas de control migratorio de Estados Unidos hacia los trabajadores agrícolas mexicanos. También te invitamos para que visites el Vagón Amarillo, un espacio de artistas, diseñadores y emprendedores donde compartirán sus propuestas en una jornada para conocer, apoyar y llevarte piezas únicas. Asiste a la explanada de la Casa de la Cultura de Nuevo León el sábado 5 de septiembre de 11 de la mañana a 4 de la tarde. Nos espera para celebrar la creatividad y el talento de nuestra comunidad. No tiene costo y es para mayor de 18 años. Te recuerdo la dirección: Avenida Colón, 400 Oriente, en el centro de Monterrey. CONARTE invita a niñas y a niños de 6 a 10 años de edad al taller Arte en Acción, un espacio para explorar la sustentabilidad a través de las 4 R's del cuidado del planeta: reducir, reutilizar, reciclar y recuperar, mediante la creación de arte en papel, arte objeto y escultura. Los domingos del 6 de septiembre al 11 de octubre, en horario de 11 de la mañana a 1 de la tarde. No tiene costo. La inscripción es a través de tiendaconarte.org.mx. De esta forma concluimos una emisión más de Nuevo León en la Hora Nacional. Les invitamos para que nos acompañen en nuestra próxima emisión el domingo a las 10:30 de la noche. Soy Paco Bernal, les deseo una excelente noche y por supuesto una mejor semana. 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Ahora, con el debido respeto, escuchemos el himno nacional mexicano.

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2: ¿Buscas consentir tu piel de forma natural sin descuidar tu cartera? Llegaste al lugar indicado. Hoy en nuestra tecnología doméstica cuidaremos de ti y de tu bolsillo, enseñándote a preparar unas humectantes barras de jabón con miel.
3: Y así como es importante saber qué le pones a tu piel, también lo es saber qué llevas a tu mesa. ¿Cuál fue el motivo por el que elegiste la leche que tienes hoy en el refrigerador? ¿El precio, la marca o los ingredientes que contiene? En nuestra guía de consumo de leche te compartimos información importante para que tomes la mejor decisión.
2: Acompáñanos en Revista del Consumidor Radio.
1: Revista del Consumidor. Esta tecnología doméstica está validada por el Laboratorio Nacional de Protección al Consumidor. Tome nota de los ingredientes y presten mucha atención. ¡Comenzamos!
2: Los ingredientes que vamos a necesitar son 3 tazas de base de jabón transparente cortado en cubos, media taza de agua purificada caliente, 1 1/2 cucharadas de miel de abeja, una pizca de colorante vegetal amarillo y 40 gotas de esencia de miel.
3: Los utensilios que utilizaremos son una taza medidora, una cacerola con capacidad de 2.5 litros, un tazón de vidrio con capacidad de 1.5 litros, un plato extendido, un cuchillo, una cuchara sopera, un molde de silicón, un rollo de papel aluminio, un rollo de plástico adherente para alimentos y un atomizador. Vamos al procedimiento.
2: Comenzaremos colocando los cubitos de la base para jabón en el tazón y la llevamos a baño María. Movemos hasta que se hayan derretido por completo. Vertemos en una taza la miel, el colorante y la esencia. Mezclamos y dejamos reposar unos minutos. Después, agregamos el agua caliente.
3: Cuando la base para jabón esté completamente derretida, añadimos la mezcla de miel y revolvemos hasta incorporar todos los ingredientes. Retiramos el fuego y vertemos la preparación en los moldes. Si no cuentas con moldes de silicón, puedes utilizar vasos desechables recubiertos con una capa de aceite mineral para facilitar el desmolde.
2: Si notas que se formaron burbujas en la superficie, puedes eliminarlas rociando alcohol del 96 utilizando un atomizador. Esto ayudará a que el jabón tenga una textura lisa. Dejamos enfriar a temperatura ambiente y posteriormente refrigeramos por 30 minutos para solidificar.
3: Ahora desmoldamos los jabones y los envolvemos en papel aluminio, después en plástico adherente para alimentos. Y así de fácil, en tan solo 40 minutos quedaron listas nuestras barras de jabón con miel. Recuerda almacenarlas en un lugar fresco y seco.
2: ¡Anímate a prepararlas! Esta receta rinde para 6 barras, tiene una caducidad de 6 meses y un costo promedio de $118.34.
3: Si prefieres seguir el paso a paso en video, recuerda que puedes ver esta tecnología doméstica en nuestro canal de YouTube, Profeco TV. Ahí encontrarás muchísimas recetas para ahorrar y hacer tú mismo los productos en casa, teniendo la certeza de la calidad en los ingredientes que utilizas.
2: Aprende a hacer desde un gel para el cabello o un champú para lavar el auto, hasta jamón artesanal o unos deliciosos enjambres de chocolate.
3: Presúmenos cómo te quedaron tus jabones. Etiquétanos en Instagram con el hashtag Tecnología Doméstica Profeco y menciona a @ Revista del Consumidor MX. Nos escuchamos en la próxima Tecnología Doméstica.

0: la disminución de la densidad ósea y prevenir la pérdida de movilidad.
1: Su aporte de calcio protege a todas las edades. Un solo vaso cubre más de la mitad del que necesita una niña o niño en pleno desarrollo.
0: Y casi una tercera parte de lo que requiere un adulto, una mujer embarazada o un adulto mayor. Todo en el mismo vaso.
1: Ahora bien, recuerda que la leche se clasifica principalmente de acuerdo a su procesamiento térmico y su contenido de grasa. Así que podemos dividirla en dos tipos.
0: Por un lado está la leche pasteurizada, que requiere refrigeración y suele comercializarse en envases de plástico flexible o botellas transparentes, además de tener un periodo de vida más corto.
1: En cambio, la leche ultrapasteurizada generalmente se comercializa en envases opacos para proteger vitaminas sensibles a la luz, como la A y la B2. Cuenta con mayor vida útil comercial y no necesita refrigeración antes de abrirse.
0: Ambas las puedes encontrar como entera, descremada si buscas menos porcentaje de grasa, o deslactosada reducida en lactosa o libre de ella.
1: En la revista del consumidor incluimos una guía completa de precios de leche en polvo, pasteurizada o ultrapasteurizada de distintas marcas, tamaños y empaques. Esta información se recabó a través del programa ¿Quién es quién en los precios? De la Profeco.
0: Recuerda que existe la leche del bienestar. Es una alternativa de bajo costo para contribuir al bienestar de la población más vulnerable del país. Hay más de 12.000 lecherías en el país. Puedes ubicar la tuya y consultar costos en liconza.gob.mx/padron/puntos-de-venta.php.
1: Presta atención a los siguientes tips para que tu compra sea segura y le saques el máximo provecho.
0: Compara precios. Revisa siempre el costo por litro o kilogramo, porque puede variar bastante entre marcas y presentaciones.
1: En el súper o la tiendita, checa la fecha de caducidad para elegir las opciones con mayor vida útil y asegúrate de que el envase no tenga golpes, abolladuras o fugas.
0: En casa evita el desperdicio comprando el tamaño que realmente consumirás y acuérdate de mantenerla en refrigeración antes de consumirla o después de abrirla.
1: Y para terminar, consulta a un especialista en nutrición para saber qué tipo de leche se adapta mejor a ti.
0: Así que la próxima vez que te sirvas ese vaso de leche, recuerda que no solo estás disfrutando de un gran sabor, sino llenando a tu cuerpo de energía y nutrientes.
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1: ¿Y qué pensaban, bola de mondingas?

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0: Buenos días, raza. ¿Cómo amanecieron? ¿Cómo están? ¿Cómo están en este lunes, arrancando la semana? En este lunes día 31. Lunes 31 de agosto. Ya cerrando y despidiendo el mes. Lunes de quincena. Ya la raza anda contenta, anda motivada porque ya llegó el día de pago para muchos. Ya la liga estaba más que casi rota. De esas veces cuando la liga está así ya chamusqueada, que está cocida ya por el sol, que ya casi se va deshaciendo. Ya está, se parten como en 5, en 6, más o menos. Así que a la raza que anda motivada, les mandamos un saludo. ¡Feliz lunes, feliz inicio de semana, feliz regreso a clases! ¡Feliz regreso a clases! Que les vaya muy bien a todos los niños, a todos los adolescentes que entran a la escuela, al kinder, secundaria y la chi. Que les vaya de maravilla, pórtense bien, no vayan a llorar los niños del kinder, no lloren, no hagan berrinches, pórtense bien, todo va a estar bien. Algunos, a esta hora todavía no están despiertos, algunos niños del kinder, algunos otros sí, que son los que ya les, ahora sí que están ansiosos, ya les anda de ganas por entrar. Algunos que andan emocionados y que no saben a lo que van. Ya llegando ahí, ya se quieren arrepentir. Es donde sueltan el gritote.
1: ¡Iván, córtale!
0: Hijo, que no me dejes aquí, la chica. ¿Cuántas historias han sucedido? Seguramente a ustedes les ha pasado o nos ha pasado algo así por el estilo. Y seguramente se acuerdan. O hay algunos que no se quieren acordar. Pero bueno, esa es otra historia. Vamos con los mensajes y audios de la raza. Te saluda Charlie Acevedo. Me acompaña el buen Richie en el control de audio. Y dice: buenos días, Charlie. Buenos días, Richie. ¿Me podrías poner las mañanitas para mi nena que está cumpliendo 5 añitos? Muchas felicidades para mi Jani. Y úbole. Claro que sí. Y ahorita con mayor razón, porque ya anda despierto el sobrinillo del Rich. Porque ya le tiene que madrugar, no, ya fueron muchas vacaciones. Para todos los de cabina y para, dice, y para los de la 109 exposición, para el Conce del 49 de la 228, José Garza del 3060 y también para el Quintanilla y Sergio Pulido. Órale, no será nada de Bobby ni de Alan. Dice Charlie, saludito para todos los de la 160, que tengan un bonito turno de parte de Laura Guerrero de la 7046. Órale, muy bien, claro que sí.
2: Charlie, Richie, buenos días. Mándale un saludo a toda la raza que anda en plataforma y tractor ahí en Tokio, Charlie. A ver si después ponemos una cumbia de traileros ahí para empezar a iniciar la semana con toda la actitud.
3: Así es, estamos en vivo.
2: Cuerpo, ánimo, saludos.
3: ¡Los traileros!
0: Órale, ella dijo, y sí. Sí, le hace falta al mago una cumbia para que se aliviane, para que se motive.
4: Muy buenos días, Richie. Esperemos que seas tú. ¿Qué onda, Carlos? Buenos días, viejo.
1: Bienvenido.
4: Un buen principio de semana, que también esté muy bendecido. Y para todos los rancheritos y rancheritas, que Dios los bendiga y que les dé muchísima, muchísima suerte en el tema de trabajar. Y pues muy bendecidos ahí en sus casas, que nunca les falte un platito de comida. Que nunca les falte un plato de comida, Carlos. Oye, quiero que me complazcas con el selectivo del fantasma. Acá andamos en el centro de Escobedo iniciando las labores del trabajo. Buenos días, Carlos. Buenos días, Richie.
0: Ándale, Isidro Rentería. Saludos. Se amaneció muy alterado hoy, que quiere una del fantasma, dice.
5: Buen día, Charlie. Buen día, Richie. Un saludito acá para toda la raza de Montemorelos que andamos laborando ya.
1: Bienvenido.
5: Que tengan un buen día a todos.
0: Órale, ya dijo, y vamos a ponerle las mañanitas para Hani, que está cumpliendo 5 añitos.

0: ¡Qué hubole, muchas felicidades!
1: Este es mi Charlie, buenos días. Este es mi Richie, ¿cómo anda? Buenos días.
2: Bien, amigo.
1: Hoy empiezan las clases, mi Charlie, el tráfico, la lal. Agárrate nada más. Y eso sí, a ver a las mamás el luchón, el chorcito y todo eso. Bueno, toca ya las pupilas con las mamás nuevas. Ánimo, bonito día, excelente.
0: Oye, pues qué traes, oye. Dice, buen día, Charlie Richie. Puedes mandar un saludo para Juan y Camello Chapulín. Picón y para Dani. Dani dice de la ruta de bosques de su compañero Leiva. Órale, muy bien. Oye, vamos a complacerlos con la rolita de los traileros. Una cumbiecita, la de Marilí, para complacerlos con gusto en esta mañana. Para que se motive, para que baile la raza. Y así comenzamos, mi gente.

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0: amigos, tenemos 26 graditos, 26 grados. Oye, qué calor sigue en la ciudad de Monterrey.
1: ¡Bácala!
0: ¡Qué calor! Fuchi. Avísenle a la canícula que ya terminó. Pero avísenle, avísenle. Se me hace que no le pasaron bien el recado o el dato. Porque, oye, qué calor hizo ayer. Bueno, el fin de semana. Tremendo, tremendísimo. Y hoy...
1: ¡Bácala!
0: Hoy pinta igual. Hoy pinta igual el pronóstico del tiempo. Hoy, supuestamente, llegaremos hasta los 39 grados.
1: ¡Bácala!
0: Y el resto de la semana...
2: ¡Ay, qué tóxico!
0: Bueno, hoy tenemos un 10% nada más de probabilidad de lluvia. Mañana un 20%. El miércoles un 10% y el jueves 20%. Pero el martes, miércoles y jueves llegaremos hasta los 38%. Imagínate nomás. Yo digo que a alguien no le pasó bien el dato a la canícula de que ya terminó y que ya era momento que se fuera. Yo digo, ¿quién sería? ¿Quién sería que no pasó bien el recado? ¿Sería el Pecho Chihuis? ¿O quién sería? Porque ya se tenía que ir, a mí se me hace que sí. No se lo pasó bien porque ya se tenía que ir.
3: Sus mamás.
0: Saludos al Pecho Chihuis mayor, a Julio Coronado, que anda buscando un plomero. Allá por el Pedregal, allá vecino del Pecho Chihuis, allá en Escomiedo, Nuevo León. Dice, buenos días, saludos para el Meño, el Sucio, de TS, el Quintero de Huertos y Lara de San Francisco. Vamos con audio, échale.
4: Aquí presente el cejón, como siempre, compadre. Oye, nomás decirle a la raza que salgan bien temprano, que salgan temprano de su casa, porque a esta hora hay mucho tráfico y yo voy transitando, así es que salgan temprano para que no se toque tráfico, raza, por favor.
0: Ahí está el reporte del cejón, que salga temprano la raza. Yo también le digo lo mismo, que salgan unos 15, 20 minutos antes para que no vayan echando ahí. ¿Para qué les cuento?
1: Pues yo no fui.
0: Y aventándole las luces al de adelante y pitándole a todo mundo y invadiendo carriles y todo.
3: No me quieren por ser chilango.
0: Que por cierto, durante la madrugada o hace, pues, algunos minutos, algunas horas, hubo un accidente fuerte allá en la carretera Laredo. Ahorita estamos checando ya bien el dato.
3: ¿Qué?
0: Para pasárselos, porque, pues, hubo ahí, al parecer, personas fallecidas. Así que ahorita checamos bien el dato y les informamos aquí ahorita para que la raza, con mayor razón, agarre más tiempo. Tome su tiempo, la raza de allá, de las zonas, pues, de Apodaca, Escobedo, la gente de Suazo, a Ciénega, lo que viene siendo aquel rumbo. O si alguien tiene el dato que haya circulado o que vaya ahorita circulando por ese rumbo, que nos pase el dato. Saludos cordiales para todos los de la 226, especial a 4353. Y dicen, recuerden que si al chofer le piden la parada, él se las dará. Ese consejo les da su chofer de confianza, el super camello, que anda ensuciando la vereda, mi Richie. Un toma, ahí le va un toma. Y si ustedes le quieren también dar la parada al chofer, al camello, pues désela, todos juntos. A ver si le gusta. Que yo digo que sí. Si le quieren dar ustedes la parada al camello, désenla todos juntos. Así en bolita, montoneros, Cuca la Loca, Juana la Cubana, la Chuy y la Mariana, pues ahí mero. ¡Vámonos con más música,

0: ya estamos de regreso. Para toda la gente que nos va escuchando también en carretera, manéjale con precaución. Los que están en casita, alistándose, que no se les vaya a hacer tarde. Y les decía del accidente allá en la carretera a Laredo, es de sur a norte. Y a los que vayan ahora sí que a tomar la carretera a Monclova, tienen que subir la joroba y tomar López Mateos para realizar el retorno, o bien utilizar el retorno ubicado ahí en el Caracol, en la Laredo y López Mateos. Se encuentra en dos carriles habilitados allá de sur a norte, allá en la carretera a Laredo, y la lateral permanece cerrada, mi raza, porque hubo un accidente ahí. Fuerte accidente, así que pues tome su tiempo. Es de sur a norte, en la lateral allá en la carretera a Laredo. Así que pues ahí está el dato para que usted lo tome en cuenta. ¡Vamos con los audios!
1: Charlie, yegua colorada.
0: ¡Yegua colorada, échale!
2: Buenos días, Charlie, ese Richie. Oye, ¿puedes complacer una canción de Vicente Fernández que dice: me gustas completito, tengo que confesarlo, Richie? Saludos desde
0: Clarita. Canta igualito que Vicente, mi Richie.
2: No se vean, Carlos, Richie. Universidad, muy, muy, muy apretado de tráfico. Demasiado. Ahí para que le apliquen los rancheros y las rancheritas, que le apliquen.
0: Ándale, ya ves, pues ahí está el asunto, lo que les decía. Ya en universidad, pues ya se carga el tráfico por lo mismo.
3: Buen día, Charlie, ¿cómo estás? Aquí Ronaldo y Montserrat, caminito a la escuela, de regreso, después de casi 3 meses de que no salíamos tan temprano, hoy nos tocó regresar a la escuela. Aquí va el grito de Ronnie Monse, 1, 2, 3. Ahora sí, y si puedes.
4: Papá ya regresó de trabajo.
3: Ya regresó al trabajo también.
4: ¿Por qué?
3: Saludos, Charlie.
0: Órale, saludos, gracias. Y que les vaya muy bien. Y si se escuchan, pero bien motivados.
5: Pues buenos días, Charlie, buenos días. De parte del Cremas. Saludos, bendiciones para toda la colegancia obrera. Pero en especial, muy en especial, para mi hermano el Chucky, que anda ahí cubriendo y apoyando la ruta 99 de Tamaulipas. Y saludo para de este lado, para el Traqueloso Mayor, para Miranda, para el Tyson, para el Mijos, para Eric, para Paco, de la ruta 182, que andamos de este lado. Y en especial para mi carnalito, como te lo he mencionado, que anda apoyando en la ruta 99, creo que está el 4124. Un saludo y un abrazo a la distancia, que él anda de aquel lado y de este lado. Saludos y bendiciones, Charlie Acevedo. Buen inicio de semana para todos. Un podcast, pequeño podcast.
0: ¡Ándale, Cremas! Que ya mandó el podcast y ya trae muchas ganas de platicar hoy. Trae muchas ganas de platicar hoy todo lo que sucedió el fin de semana. Mi buen Charlie, aquí en Allende te acompañamos, Dionisio Santiago, órale, saludos. Y para todos, a la cadereita, para Chepo Valdés, Lupito, Alfredo, Piratita, Checo Montana, toda la raza, dice, y para el chofer Jaime del Transporte Sada, órale, saludos. Y para el Ricky le mandamos un saludo, para toda la raza que ahorita se reporta desde tempranito, muchas gracias. Y vamos a complacerlos con la rolita de Lástima que seas ajena, porque el camarada canta igualito, igualito, igualito que Vicente Fernández, igualito, Lástima que seas ajena. Saludos para Mariano, el jefe de lavado de la 223. Dice que anda agüitado porque Romo no le fía tacos porque no paga, dice de este lado. Meño García, que anda desatado el Meño García, anda inquieto. ¡Vámonos con este de Vicente! Bueno, con Edén Muñoz, de lo nuevo, nuevo. Se llama...

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0: Estamos en la recta final. Ya regresamos, 6:52. Saludos para el buen Juan Morales, a toda la raza en la Unión Americana, a todos los paisanos que nos escuchan a través de internet. Les mandamos un saludo y que les vaya muy bien en esta semana, sí señor.
1: Oye, compadrito, ¿qué tal? Muy buenos días. Ya estamos aquí con todo el
2: ampanado. Ay, vas a empezar.
1: Saludos para el
2: buen amigo vas a empezar.
1: De la ruta 185, Pablo Olivas, que desde temprana hora nos trae aquí a la panadería, compadre. Saludos también para mi compadrito Josué, que ya está aquí al pendiente en el horno. Para Camilo, para Beto, para Lalo, para el Mae.
2: Ya,
1: para Checo, el Amá.
3: Ya,
1: mi compadre Goyo, Cheche. Y el Doroteo. Pura raza deportiva, carnal. Pura raza de
4: brazo.
1: Ya sabrás. Ahora pues, compadre, la ranchera Monterrey.
0: Órale, ya dijo, saludos. Que también trae muchas ganas de platicar mi camarada hoy. Oye, pendientes, porque ya este viernes es el evento del grupo Sólido, Intenso y Cuervo Musical, que estarán en el Corral Western Club este viernes allá en Guadalupe, Nuevo León, y seguimos regalando los boletos, mi raza, así que muy pendientes de los programas en vivo para
5: temprano
0: que puedan ganar.
6: ¿Qué vato piensa que están aficionados o qué onda? Muchos saludos. ¿Qué vato piensa que están aficionados o qué onda? Saludos.
0: Ándale, y el público de abajo y el público de arriba y la sí. Vámonos, mi Richie.

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4: Muy buenos días, estos son los titulares de esta mañana, del lunes 31 de agosto del 2026. Son las 7:02, la temperatura 26 grados. Esta es la información. Un fuerte cargamento de armas de fuego que eran transportados en tres vehículos fue asegurado por la Fiscalía General de la República y se detuvo a tres personas en el municipio de Sabinas, Hidalgo. Una pareja que discutía en plena vía pública fue detenida en posesión de al menos 700 dosis de diferentes narcóticos por oficiales de la policía de Escobedo. El cuerpo de un hombre que presentaba un disparo de arma de fuego en la cabeza fue localizado en calles de la colonia San Martín, en el municipio de Monterrey. En información local, después de varias semanas de vacaciones, este lunes 31 de agosto vuelven a clases miles de niñas, niños y adolescentes en Nuevo León con el arranque formal del ciclo escolar 2026-2027. Y se espera tráfico en distintos puntos del área metropolitana, así que están exhortando a tener mucho cuidado, salir con tiempo y sobre todo prever los desplazamientos. Ante el arranque del ciclo escolar 2026-2027, la Comisión Estatal de Derechos Humanos pidió a las autoridades educativas reforzar las acciones para prevenir casos de discriminación, violencia y otras vulneraciones al derecho a la educación. En temas nacionales, siguiendo con este tema, oficialmente el ciclo escolar en todo el país para estudiantes de preescolar, primaria y secundaria en escuelas públicas. Son millones de familias el comienzo de un nuevo año académico que contempla 185 días efectivos de clase y concluye el 9 de julio del próximo año. En la información internacional, el Departamento del Tesoro de Estados Unidos se negó a acreditar a varios periodistas de grandes medios para cubrir la reunión de ministros del G20 esta semana en Carolina del Norte. En los deportes, el piloto mexicano de IndyCar, Pato O'Ward, del equipo Arrow McLaren, ganó las dos carreras de la doble fecha en Milwaukee y se convierte en el séptimo piloto en ganar dos carreras de IndyCar en un mismo día. Los Rayados cayeron 3-1 en casa ante San Luis en la fecha 6 y con el resultado el equipo regio se mantuvo fuera de la zona de liguilla del torneo Apertura 2026. En los espectáculos, la Casa de los Famosos, el día de ayer expulsaron a Luis Chaparro, el creador de contenido fue el quinto eliminado del reality show al tener el no respaldo del público en las votaciones. En el pronóstico del tiempo para este arranque de actividades en las escuelas, calor, una máxima de 37, por la tarde parcialmente nublado, en la noche 23 grados.
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4: Así es, ¿qué tal? ¿Cómo están? Muy buenos días, gracias por acompañarnos esta mañana aquí en Enfoque Monterrey. Estamos iniciando ya este espacio con la información más importante de todo lo que ocurre en Monterrey y el área metropolitana. Muy buenos días, un saludo a todos los que van ahorita rumbo a la escuela, al kinder, a la primaria, a la secundaria. A los que

0: El día de hoy andan medio llorones. Y no me refiero nada más a los alumnos, también me refiero a las mamis. Digo, a las mamis que son por lo general así mero. Por lo general son las mamis las que van y pues dejan, ¿no?, a los niños ahí a la escuela. Pero pues bueno, ojalá que sea un excelente inicio de ciclo escolar, con todo lo que implica, ¿eh?, con el tráfico, con las tareas, con la mochila. El día de ayer, mitad de Monterrey comprando las mochilas y los uniformes, la otra mitad forrando los útiles escolares, y me dijeron algunos que otros tantos buscando dónde cortarle el cabello al chamaco el día de ayer. No, hombre, los que abrieron estéticas, barberías, no, hombre, pero hicieron mucho dinero, exactamente, terminando el mes de agosto. Ahora sí que hicieron su agosto en pleno mes de agosto. Así que, pues bueno, ojalá que sea muy bonita jornada y que sea, ya lo decíamos, un buen inicio de actividades del ciclo escolar para los alumnos, para papá, para mamá, para los maestros, las maestras, todo el personal directivo. Y pues lo que nos toca también es el tema del tráfico, así que hay que tener muchísimo cuidado y salir con tiempo. También las personas que, digo, a lo mejor y no vamos a dejar a los huercos ahí a la escuela y al plantel educativo, pues también recordar y saber que esto nos influye y nos afecta a todos, y pues hay que salir con muchísimo tiempo para evitar cualquier situación mayor. Pero que sea muy bonita esta jornada ahí con respecto a regresando a esa canción de Parchís, de aquellos entonces. Luego Parchís también tenía otra canción, la de las vacaciones. Bueno, la de las vacaciones ya, miren, la vamos a guardar hasta diciembre. Así que sea muy bonita jornada en este lunes 31 de agosto, donde está iniciando, ay, pues bueno, el ciclo escolar. Muchas gracias, mi estimado Ricardo Garcés en los controles, Priscila Estrada de la producción, Alejandro González, muchas gracias. Yo soy Hugo Aranda Tamayo. Tenemos mucho que platicar, y a propósito de todo lo que ha ocurrido en las últimas horas en el área metropolitana de Monterrey.
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0: Y me da mucho gusto saludar a mi compañera y amiga Karina Garza Ochoa, que nos va a contar lo que ocurrió durante las últimas horas. Karina, ¿qué tal? ¿Cómo estás? Muy buenos días.
2: Hugo, ¿qué tal? Muy buenos días. Desafortunadamente, accidentes trágicos los que se registran esta madrugada. El primero de ellos que te voy a compartir es sobre la carretera a Laredo, esto en territorio ya del municipio de Escobedo. Es justamente unos metros antes de llegar precisamente a su cruce con la carretera a Monclova, y es que este accidente es un choque frontal. Un vehículo se impacta directamente contra un señalamiento tipo bandera. Viajaba una pareja, quedaron prensados al interior de esta unidad y lamentablemente el hombre no logró sobrevivir. Este accidente dejó como saldo una mujer con lesiones muy fuertes que fue hospitalizada. Y bueno, pues lamentablemente, aunque los rescatistas arribaron oportunamente hacia este lugar, no lograron salvarle la vida a esta persona. Según los primeros informes, pues ellos viajaban sobre la carretera Laredo, esto hacia el norte, es decir, que se dirigían hacia la zona de los municipios de Apodaca o Ciénega de Flores. Y pues hay que informar también que en este sitio en reiteradas ocasiones ya hemos reportado que falta iluminación precisamente, y también señalización en esta parte de la carretera, que entramos siempre, Hugo, en la disyuntiva, pues de que es una carretera que le corresponde a las autoridades federales, pero pasa por una zona urbanizada, y entonces queda en el limbo muchas de las adecuaciones y problemas que presentan este tipo de vías, porque si bien es cierto es una carretera federal, pues hay muchísimo tráfico todos los días, tanto en el municipio de Escobedo como Apodaca. Entonces, lamentablemente, esta madrugada se registra este accidente. Todavía hasta hace poco menos de una hora continuaban cerrados los carriles de circulación hacia el norte, es decir, hacia el municipio de Apodaca, porque obviamente esto generó, además de toda la movilización de los cuerpos de rescate, pues también de las autoridades de criminalística de campo. Se encontraba todavía en el lugar, pues, el cuerpo de este hombre que muere prensado al interior de este vehículo tras este impacto de lleno contra el señalamiento bandera. Entonces las autoridades implementaron desde temprana hora un operativo para desviar el tráfico por calles anexas a la carretera Laredo, en la colonia que se encuentra en ese sitio, y poder pues darle fluidez a la vialidad hoy particularmente, que se espera que sea una mañana complicada.
0: Sí, claro, totalmente, ¿eh? Una mañana muy complicada, ya lo decíamos, con este inicio de actividades en las escuelas, más carga vial, y sobre todo, oye Karina, sí lo decías, ¿eh? Ahí en este punto la carretera a Laredo llenísima, el tráfico a todas horas por las personas que viven por ese sector, que vienen de Escobedo, de Apodaca, de Ciénega, de Flores, de Salinas Victoria. Entonces ya es una vía en donde constantemente hay tráfico, hay que tener mucho cuidado, porque además también no es la primera ocasión, también lo comentabas tú, con respecto a que ocurren hechos como este, en donde pues lamentablemente hay también personas sin vida.
2: Lamentablemente es una carretera donde este año hemos estado reportando muchos accidentes viales, donde también mucho tiene que ver en otras ocasiones la falta de pericia de los conductores. Yo recuerdo que recientemente, hace menos de un mes, tuve una entrevista con el secretario de Seguridad de Escobedo y nos decía que la mayor cantidad de accidentes viales en este municipio se dan muy temprano, por la mañana, en el amanecer, o ya por la noche, que es como que cuando más se distraen los automovilistas. Y bueno, pues es un tramo muy pequeño, son apenas unos 6-7 kilómetros los que le corresponden al municipio de Escobedo, pero sí tiene mucha gran cantidad de reportes de accidentes de todo tipo, desde choques por alcance, choques laterales, que la mayoría de este tipo de percances, los de por alcance y los choques laterales, pues es que se cambian de carril, Hugo, sin revisar los espejos retrovisores. Y pues esto también se incrementa en este tipo de vías porque convive el tráfico de civiles con el tránsito de vehículos pesados, pues son las salidas de la ciudad. Entonces esta mañana y todos los días les reiteramos que tengan precaución en la manejada. Ahorita la gente de repente va a andar a las carreras porque pues es la plena hora pico, todo el mundo quiere llegar a tiempo a la escuela, todo el mundo, pues que si le falta una cosa u otra, pues que se la tomen con calma, porque al final del día los chamacos ni usan los útiles, todo lo que les encargan no lo van a usar hoy, ¿verdad? Pero luego pues andan las mamás y los papás bien estresados, que si les falta un lápiz, que la libreta, que el zapato, tienen toda la semana para adaptarse. Y pues lo más importante pues es que cuiden su integridad. Pero déjame decirte que no es la única cosa que se registró durante la madrugada. Hoy hubo una persecución y una movilización muy fuerte por parte de la policía regia, la policía de Monterrey. Esta persecución inició en la zona de la colonia Constituyentes del 57, Hugo, y fue a terminar hasta Avenida Bernardo Reyes y Constituyentes del 17, pues ahí cerquita del puente Rube. Resulta que era una camioneta, las autoridades detectaron una camioneta que estaba pues con una actitud sospechosa, por decirlo de alguna manera. Entonces les marcan el alto los elementos de la policía de Monterrey y pues aparentemente estas personas traían armas de fuego al interior de este vehículo. Entonces pues ahora sí que se hacen de delito y se arma la persecución policiaca por parte de elementos de la policía de Monterrey. Según los primeros informes, pues todo esto terminó en un accidente vial en el que participaron las patrullas de la policía regia y esta camioneta. Y pues te digo que el reporte inicial es que esta camioneta estaba viajando con sus tripulantes en actitud sospechosa, por lo que al marcarles el alto pues se inicia la persecución. Los elementos de la policía regia le cierran el paso a la camioneta y pues se resulta dañada por ahí una de las patrullas. Tres personas que viajaban en la unidad 595 de la policía regia resultaron heridos. Ellos pues refieren que fueron llevados por sus propios medios a recibir valoración médica. Y por otro lado, las cuatro personas que iban adentro de esa camioneta pues quedaron detenidas. Hasta esta hora de la mañana no se ha confirmado si realmente estas personas traían armas. Lo que sí se sabe es que las personas que viajaban al interior de este vehículo pues eran en su mayoría muy jóvenes, algunos de ellos menores de edad. El conductor, un jovencito de 17 años de edad, identificado como Ángel Gael. El propietario de la camioneta, según las autoridades, pues es otro jovencito de 17 años de edad, Ángel Antonio, y pues las demás personas que los acompañaban, Alejandra de 19 años y Ángela Violeta de 20 años de edad, todos quedaron detenidos, pues a disposición de las autoridades. Entonces estamos esperando la confirmación de si traían o no traían armas de fuego. Hay algunos reportes de los vecinos que señalan que sí escucharon algunas detonaciones en la zona, pero bueno, estaremos esperando que en las próximas horas la policía de Monterrey amplíe esta información y también ver si nos pueden proporcionar los videos de las cámaras de seguridad del C4 o de las cámaras corporales, porque si no se confirma el tema de las armas, pues estaríamos hablando de que probablemente es un tema de inexperiencia de estos jovencitos que se asustaron al ver que la policía los estaba deteniendo, dos de ellos menores de edad, y bueno, pues ahora sí, qué buen show que se armaron durante la madrugada, Hugo.
0: Sí, hombre, totalmente, así que estaremos ahí atentos a lo que diga la autoridad, sobre todo en este caso, para confirmar o descartar eso que bien ya nos contabas, Karina. Oye, gracias por la información, gracias por este reporte, y pues bueno, lo que decíamos, tener mucho cuidado con el tema del tráfico en este regreso a la escuela.
2: Sí, y de última hora, Hugo, Protección Civil del Estado y la Cruz Roja Mexicana están reportando un accidente en el municipio de Pesquería, Nuevo León, en la carretera María La Floresta, kilómetro número 15. Aparentemente es un vehículo particular y un transporte de personal. Ese es el primer reporte que hay en estos momentos. Ya están en camino las unidades de rescate de Protección Civil del Estado y de la Cruz Roja Mexicana, por si se lo topan en aquella zona Apodaca Pesquería, bueno, pues que los automovilistas les abran el paso y permitan brindar los primeros auxilios. Estaremos pendiente más adelante de este reporte a ver qué resulta.
0: Claro que sí, por supuesto. Atentos, Karina. Gracias por la información. Que tengas un excelente día.
2: Gracias, Hugo, y excelente inicio de ciclo escolar para todos.
0: Así es, gracias. Muchas gracias, Karina Garza Ochoa, con esta información. Oigan, y precisamente de esto, lo que se está reportando en esta mañana, en distintos puntos, sobre todo ya en aquel sector, con la movilización de los cuerpos de auxilio.
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0: Y nos enlazamos en este momento con Alejandro González para que nos platique. Alejandro, ¿cómo estás? Buen día.
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3: Gracias, Hugo, ¿qué tal? Muy buenos días a todo el radio escucha. Como bien lo comentaba mi compañera Karina Garza Ochoa, es la carretera Santa María La Floresta en el municipio de Pesquería. Para mayor ubicación, esto a la altura precisamente de lo que sería la Arena La Victoria en este municipio de Pesquería, Nuevo León. En estos momentos, Protección Civil nos da información sobre este percance vial. Te comento que a través de redes sociales, vía Facebook y Twitter, nos están reportando que son al menos dos camiones los que participan en este percance, además de un vehículo compacto. Uno de los camiones queda volcado sobre la vía. Hay personas lesionadas, hay múltiples lesionados. Nos desconocemos hasta el momento si se trataría de un camión de ruta urbana o bien algún camión de personal. Sin embargo, en el lugar, pues están tardando en llegar por el tráfico que se está generando los cuerpos de rescate. Cabe señalar que van al menos tres ambulancias de la Cruz Roja. Está atendiendo Protección Civil de Pesquería, y también se aproximan al lugar Protección Civil de Nuevo León, así como también no se descartaría, Hugo, en los próximos minutos el arribo también de ambulancias del CRUM del estado de Nuevo León y también de otros municipios cercanos a este municipio donde se presenta este accidente. Queda obstruida completamente toda la vía, está el tráfico detenido en ambas circulaciones, precisamente porque el camión de personal que queda volcado termina atravesado en toda la vía, entonces está complicado mucho el acceso para los cuerpos de rescate que van hacia este lugar. Está aproximadamente a unos 400 metros de lo que es la empresa Kia en el municipio de Pesquería, cercano también a lo que es la zona de La Victoria y la zona de La Quinta, La Herradura. En ese lugar, pues están ya trabajando los cuerpos de emergencia precisamente para poder llegar hasta ese punto y los que están en el lugar trabajando para atender a la mayor cantidad de lesionados que en ese momento se presenta. Cabe señalar que a través de redes sociales nos hacen llegar una fotografía en donde junto al vehículo que queda pues completamente destrozado, siniestrado en este percance, pues bueno, hay al menos una persona tirada que viste un pantalón de mezclilla y playera en color naranja. Queda junto a los fierros retorcidos de este camión y también de este vehículo. Es un vehículo en color negro y los camiones que participan, uno es de la línea de la empresa Mercedes Benz, de marca Mercedes Benz, A195-46R es la placa del vehículo que queda en pues en su posición normal, y el vehículo que queda volcado es un vehículo en es un camión en color blanco. Te comento, se desconoce hasta el momento si se trataría de algún camión urbano o bien si se sería es un choque entre camión de personal, a espera de lo que vaya a decir la autoridad más adelante conforme avancen las investigaciones en este punto del municipio de Pesquería. Muy muy lamentable este accidente que se presenta a esta hora de la mañana, pero que sí está llevando a todos los cuerpos de rescate precisamente hasta ese punto del municipio de Pesquería, Nuevo León, Hugo.
0: No, y sí, sobre todo en este día, ¿no? En donde pues el tráfico está más complicadito con este regreso, ya lo decíamos ahorita, a la escuela, y que se presente este hecho, que no es la primera ocasión, hablando de un vehículo, si se confirma, como bien le decías, de este tipo, que son pues vehículos con un destino específico, que se les pone así, no que son general de transporte personal, en dado caso que, pero ya estaremos atentos, porque recordar, Alejandro, para todas las personas que nos están escuchando a través de 90.1, que esto se está reportando en este momento.
3: Sí, es como te comento, el tráfico en ese lugar es muy intenso, por lo cual están demorando aún más los cuerpos de rescate. Entonces, si ven que llevan sirena abierta por la avenida Miguel Alemán, allá para el municipio tanto de Apodaca, parte del municipio de San Nicolás de los Garza, por favor, déles el paso, porque se aproximan hacia esta emergencia allá en el municipio de Pesquería, Nuevo León. Si bien seguimos hablando de accidentes en este municipio, Hugo, muy similares, remontándonos a lo que ocurrió el año pasado también sobre la carretera Miguel Alemán, donde hubo personas fallecidas. Esperemos que, pues bueno, el día de hoy solamente queden lesionados, porque las imágenes sí están muy, muy impactantes, y las vamos a compartir en un momento más en nuestras redes sociales.
0: Claro que sí, por supuesto, atentos a esto, y el exhorto que vamos a estar haciendo durante toda la semana, tener mucho cuidado con respecto al tráfico y en este contexto de regreso a clases. Alejandro, gracias por la información, por el reporte, estamos al pendiente, cualquier cosa volvemos contigo.
3: Continuamos al pendiente, Hugo, a manejar con mucha precaución, ya hay tráfico en las principales arterias, avenida Paseo de los Leones, Gonzalitos, no se diga, regresamos a la normalidad, entonces a tomar mucho más tiempo del que ya tomábamos aún estando, pues bueno, en días no hábiles de clases. Paseo de los Leones desde la avenida Valle de Cumbres y se extiende hasta la avenida Gonzalitos, esto en la circulación del poniente hacia el oriente, es decir, quien viene toda la zona Cumbres hacia el municipio de Monterrey, zona centro, y Gonzalitos, Miguel de la Madrid, también Boulevard Antonio L. Rodríguez para la incorporación hacia lo que es Gómez Morín, y también, pues bueno, si nos vamos más hacia la zona del municipio de Guadalupe, pues Miguel de la Madrid está muy, muy afectado a esta hora de la mañana.
0: Ah, sí, así que hay que tener cuidado y recordar ya con todo esto, pues que el tiempo unos 10, 15, más, hasta 20 minutos, mejor más extra de lo que salíamos antes para evitar cualquier situación. Al pendiente, Alejandro, gracias, buen día.
3: Al pendiente, muy buenos días.
0: Son las 7:23, vámonos al corte y regresamos porque tenemos mucho que platicar en esta mañana de lunes. Aparte, terminando el mes de agosto y dándole paso a septiembre, el día de mañana, ¿eh? Ya vamos ahí, tal cual. Y aparte, el día de hoy le pagan a muchos. Así que, órale, para pagar la tanda también. Con esto y más, ya regresamos.
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0: Continuamos con más información. Son las 7:26. La temperatura en estos momentos se encuentra en los 26 grados. Oigan, pues ya lo decíamos, después de varias semanas de vacaciones, este lunes 31 de agosto vuelven a clases miles de niñas, niños y adolescentes en Nuevo León con el arranque formal del ciclo escolar 2026-2027. De acuerdo con la Secretaría de Educación Estatal, alrededor de 1,028,000 estudiantes de preescolar, primaria y secundaria regresan a las aulas, donde serán atendidos por más de 49,000 maestras y maestros. El nuevo ciclo contempla 185 días efectivos de clases y va a concluir el 9 de julio de 2027, conforme al calendario establecido por la Secretaría de Educación Pública para todo el país. El retorno de la comunidad estudiantil también representará un incremento importante en la movilidad de la zona metropolitana, particularmente durante las primeras horas de la mañana y a la salida de los planteles. Ante este escenario, autoridades municipales prepararon operativos para ordenar la circulación y reforzar la seguridad de estudiantes, padres de familia, peatones y personal educativo. Monterrey, al ser la capital del estado, alberga históricamente la mayor cantidad de escuelas e infraestructura educativa básica. Va a disponer a través de la Secretaría de Seguridad y Protección Ciudadana 80 agentes de tránsito en zonas escolares ubicadas sobre algunos de los principales sectores, avenidas de la ciudad. El dispositivo contempla Madero, Venustiano Carranza, Garza Sada, Félix U. Gómez, Juárez, Aztlán, Revolución y Colón. Los periodos de mayor movimiento están previstos en el área metropolitana entre las 7 de la mañana, ahorita, y hasta las 9:30. También de 11:30 a 14:30 horas y de 16:30 a 18:30 horas, por lo que se llamó a los automovilistas a anticipar sus traslados. En las zonas escolares se deberá reducir la velocidad a un máximo de 30 kilómetros por hora, además de atender los señalamientos y las instrucciones de los agentes viales. La autoridad municipal advirtió que exceder el límite, ya lo sabemos, una multa. No hay descuento, 3,519 pesos. La vigilancia no se limitará al tráfico. Elementos de la policía de proximidad también estarán presentes en los planteles que tienen asignados para reforzar las labores de prevención y seguridad. Para las familias, el regreso a clases va a implicar también retomar rutinas y horarios, por lo que las autoridades recomiendan salir con suficiente anticipación, utilizar siempre el cinturón de seguridad y los sistemas de retención adecuados para menores, así como evitar el uso del teléfono celular mientras se conduce. Así que ya lo sabemos, es lo de todos los años, es lo de todos los ciclos escolares, el regreso a esta habitualidad, a la normalidad, por así decirlo, y pues entre todos podemos ahí hacer lo propio para evitar cualquier situación irregular, y sobre todo con el tema del tráfico. Me dicen que allá para la zona de la carretera nacional está pero que sí complicadísimo, incluso allá en la zona de Garza Sada pues están habilitado el contraflujo y pues aún así está la carga vial muy muy complicada, sobre todo evidentemente de la zona de la carretera nacional, avenida Garza Sada hacia el municipio de Monterrey, para que tengan pues mucho cuidado ahí también en este punto y mucha paciencia. Son las 7:29, continuamos con más información y vámonos con esto, temas de seguridad que se presentaron y que pueden encontrar en www.enfoquemonterrey.com.mx, pero también en la edición impresa del periódico El Porvenir.
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0: Oiga, vámonos con esto porque un hombre fue localizado sin vida y con signos de violencia dentro de una camioneta abandonada. Este reporte se dio en el municipio de Cadereyta. Escuchemos.
2: Con huellas de tortura y sin vida fue encontrado un hombre tirado en una brecha del municipio de Cadereyta, Jiménez, Nuevo León. Ocurrió durante la mañana del viernes. Estaba junto a su camioneta. El evento de extrema violencia fue reportado por pobladores de la zona aledaña al ejido Praderas de la Boca. El hallazgo fue realizado en un camino vecinal cercano a las quintas Los Huercos y Los López. Fue cerca de las 4 de la mañana del viernes que pobladores observaron un vehículo Ford Lobo Platino color blanco abandonado en la brecha, camioneta con placas de circulación del estado de Nuevo León. A la llegada de autoridades y luego de rastrear la zona, encontraron una víctima mortal. El hombre sin vida estaba tirado entre la maleza, cerca del cruce de camino a Praderas de la Boca y San Rafael. El fallecido, que contaba contaba con huellas de violencia, tenía manchas de sangre, vestía playera gris, pantalón azul de mezclilla y unos tenis color gris. El cuerpo tenía una bolsa en la cabeza. Tras la confirmación del hecho de violencia, la zona que conduce al área de Quintas fue asegurada por las autoridades locales, mientras personal de la Fiscalía y del Instituto de Criminalística comenzaban las averiguaciones. Poco antes de las 10 de la mañana, una grúa retiró la camioneta encontrada, mientras que una unidad del Servicio Médico Forense trasladaba el cuerpo de la víctima a la ciudad de Monterrey. Para Enfoque Monterrey, Raimundo Elizalde.
0: Gracias, Raimundo, por esta información. Oigan, y un fuerte cargamento de armas de fuego que eran transportados en tres vehículos fue asegurado por la Fiscalía General de la República. Se detuvo a tres personas. Esto en Sabinas Hidalgo. Trascendió que las autoridades federales habrían asegurado al menos unas 200 armas de fuego, entre largas y cortas, además de cargadores. Los presuntos responsables se hacían pasar como paisanos, o sea, de que venían para acá, de la Unión Americana, indicando que venían de viaje a varios estados del sur del país. El decomiso se realizó durante un despliegue de policías federales ministeriales, quienes instalaron el retén implementado en la autopista Laredo en Sabinas Hidalgo. La movilización fue reportada en el tramo comprendido entre los kilómetros 99 y 100 de la vía de cuota a la altura de la caseta de cobro. Son las 7:32. La temperatura en estos momentos se encuentra en los 26 grados. Ya le decíamos también que para esta jornada mucho calor va a haber en la zona metropolitana, así que hay que tener cuidado. Vámonos al corte y regresamos con el pronóstico del tiempo precisamente y además con el reporte de la vialidad. Y hemos estado hablando, me decían ahorita lo de la carretera nacional, es a la altura del retorno del Uro y bueno, de ahí para el Real. Así que hay que tener mucho cuidado. Nosotros volvemos.
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0: Continuamos con más información. Son las 7:35. Vámonos rápidamente al pronóstico del tiempo para saber cómo van a estar las condiciones en este regreso a clases.
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0: Oigan, y bueno, para esta jornada de lunes, iniciando la semana, el cielo parcialmente nublado con una máxima de 37 y una mínima de 23. En el día, cielo parcialmente cubierto, caluroso, esta máxima de 37-38, vientos de 10 a 15 kilómetros por hora, humedad 52%, el índice UV extremo, el amanecer 6.21, la puesta del sol será a las 19 horas con un minuto. Por la noche, un cielo parcialmente cubierto con una mínima de 23, vientos de 10 a 15 kilómetros por hora, humedad 65%, la salida de la luna a las 21 horas con 6 minutos, la puesta de la luna a las 9.34 y estamos en una gibosa menguante. Para el día de mañana martes, una máxima de 36 y una mínima de 23 con el cielo parcialmente nublado. El miércoles, mitad de semana, igual, 37 de máxima, mínima de 24 con el cielo mayormente soleado. El jueves, parcialmente nublado, máxima de 37 y mínima de 24. Y el viernes, 36 de máxima, 23 de mínima y el cielo parcialmente nublado. Parecidas las condiciones para el fin de semana, y aunque hay posibilidades ahí de precipitación, son muy, muy leves. Por ejemplo, para mañana 8%, el miércoles 21, 24, pero es una cuestión menor que no realmente impacte en general o vaya a ser que estén las precipitaciones en nuestra comunidad. Esto para que lo tomen también en cuenta. Oigan, y México despide agosto con un panorama meteorológico contrastante, con lluvias fuertes a muy fuertes en varias regiones, tormentas eléctricas y posibles granizadas, mientras algunas zonas del norte van a mantener temperaturas elevadas. El monzón mexicano, canales de baja presión, una circulación ciclónica y el desplazamiento de ondas tropicales favorecerán condiciones de inestabilidad en buena parte del territorio nacional. De acuerdo con el pronóstico del meteorológico, se esperan lluvias fuertes con acumulados puntuales en Sonora, Chihuahua, Sinaloa, Coahuila, Durango, Zacatecas, Aguascalientes, Guanajuato, Veracruz, Oaxaca y Chiapas. Pero también la onda tropical número 34 continúa desplazándose sobre el sur y sureste del país, mientras una vaguada de niveles altos de la atmósfera influye sobre la península de Yucatán. El tema del calor es que sí, continúa, porque estamos hablando de algunas entidades que van a tener lluvias fuertes, tormentas, pero también habrá calor extremo en otros estados de la República Mexicana. Ahí ya lo decíamos, por ejemplo, regiones del norte, Coahuila, Tamaulipas, aquí en Nuevo León, aunque la onda de calor comenzará a ceder gradualmente en algunas zonas. La combinación de calor durante el día y lluvias por la tarde puede generar cambios bruscos en las condiciones meteorológicas, por lo que es importante tener mucho cuidado y mantenerse atento a los avisos oficiales. Con respecto a quienes nos escuchan en otros estados donde va a llover y también aquí con el calor, porque ya lo veíamos, estamos platicando 36, 37, 38 grados durante toda la semana, no hay posibilidad de precipitación. Vamos, lo decía ahorita, un 20-tantos%, pero no representa nada en general de que vaya a haber alguna precipitación. Por ejemplo, se veía la semana pasada con respecto a este pronóstico para el fin de semana y lo más fue que hubo ahí algunos truenos en algunos sectores, pero lluvia nada, o el chipichipi, unas gotillas ahí nomás, pero no tiene alguna cuestión mayor. Así que habrá calor durante estos días, así que hay que tener mucho cuidado. Ah, oigan, y con respecto la, ¿cómo se llama? El nivel que tiene la calidad del aire. Aceptable por la mañana, en color amarillo, buena en la noche, en color verde. El día de hoy, esta calidad del aire, y pues bueno, en la noche también va a estar haciendo tantito calor. Son las 7:39, continuamos con más, vámonos ahora al reporte de la vialidad.
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0: Vámonos en este momento con el oficial Fernando Díaz de la Secretaría de Seguridad Pública y Vialidad del municipio de Monterrey. Oficial, ¿cómo estás? Muy buenos días.
11: Hola, muy buenos días, licenciado Hugo Aranda Tamayo, buen día Alejandro González, Priscila Estrada y también al amigo Richard Garcés Cantú, sobrino de Mauricio, y don Antonio Toño Murillo, buen día al amigo Tobolesa Reescucha. Y qué crees, hombre, eso rayado. Qué bárbaro. Y luego el árbitro, nada, hombre, ya ni me dije.
0: No, hombre, mira, yo como me la pasé trabajando, mira, yo hago como que no existió nada.
11: Pues sí, ya ni llorar es bueno. Ya. No, sí, ya los Super Tigres también. No, hombre, qué bárbaro.
0: Una cosa u otra, ¿verdad? ¿Qué onda?
11: Primero que nada, buen día para todos los jóvenes, niños de kinder, primaria, secundaria, que hoy inician nuevo curso. Esperamos que les vaya muy bien al amigo Tadeo, los Fernando, Fernanda, del amigo Blas de Luna, los hijos, también para las de mi compadre Rodolfo. Bueno, a todos los niños en general, hombre, que van a clases, muy atentos, niños, échenle ganas, son el futuro de México. Y ahí, sobre todo, con muchas ganas de aprender.
0: Claro. Sí, claro. Sí, que vayan con ganas de aprender, hacer caso y, sobre todo, luego al ratito también las tareas y hacerle caso a mamá y a papá.
11: Así es, sobre todo lo más importante. Igual aquí para los padres de familia, recuerden tomar su tiempo de traslado, su distancia con vehículo que la antecede, respetar los 30 kilómetros, zona escolar, no exceder la velocidad de 50, zona urbana, ya que la multa de zona escolar es arriba de 3,119 pesos, y no tiene descuento, se considera como grave. Aunado a esto, algo muy importante, como lo indica Andrés Mendoza, no vaya hablando por teléfono ni texteando, ya que un segundo basta para cometer un hecho vial. Y el operativo Bruno también ahí con mi compadre comandante Jesús Chiquito Chaires, que por cierto, el día de ayer Andrés y el comandante Chaires, el sábado y domingo tuvieron por ahí pues un curso para la cuestión de los motociclistas, todo lo que deben de hacer, lo que deben de hacer, y la cuestión de pues la licencia, algo muy importante, porque sin ella les van a retirar su vehículo de doble rueda, o sea, dos llantas, y pues hay que estar muy atento al volante ahí, a todos los que recibieron este curso el día de sábado y domingo, ahí también por parte del director y también de Roberto González. ¿Cómo la ve?
0: Y es que es 180 agentes. Oye, es que pues realmente hay muchas personas que están interesadas en esto. Ahorita no hay cupo, tú nos lo has dicho, pero qué interesante es el hecho de que se ofrezca esta información, pero que también haya convocatoria, ¿verdad?
11: Así es, sobre todo eso. Ahí estuvo por ahí Adrián Emilio de la Garza, el alcalde, pues también en ese evento importante, donde le comento, fueron arriba de 180 agentes que tomaron este curso de 2 días, sábado y domingo, de 8 a 3 de la tarde. ¿Qué le parece?
0: Sí, claro, no, pues qué bueno, que se puedan aprovechar esto, sobre todo para conocer y también para aprender lo que sí y lo que no.
11: Así es, sobre todo eso es lo más importante. ¿Y qué crees, Lick?
0: ¿Qué pasó?
11: Bueno, lamentablemente hay un accidente allá, lo que es carretera Laredo y Concordia, donde pues de este percance vial fallecen 2 personas.
0: Sí, estamos platicando ahorita de los choques que han ocurrido y también de este sector que pues es peligroso, pues me refiero por el tema de las condiciones, pero también porque le pisan y ándale, o sea, agarran la velocidad.
11: Hablando sobre eso de que le pisan, ahorita eso de las 7:20, 7:25, sobre la avenida Morón Prieto, pasando Revolución, pues hay un vehículo compacto de marca Acme, le pegó a otro vehículo y se iban correteando, iban arriba de 140 los angelitos, ¿cómo es?
0: No, pues imagínate.
11: Y se le peló en el carro el de una marca de una W, se peló, iba cerrando medio mundo, pero es que fue el que tuvo la culpa, le traía el impacto al otro vehículo, la parte trasera, y por más que lo quiso alcanzar ahí, yo les recomiendo que cuando pase esto, solamente tómenle una foto a las placas y el vehículo, el tipo, ahí va a salir todo. Viene y pone su denuncia. Si fue en el municipio de Monterrey, a investigaciones, se trae su tarjeta de circulación y pone su denuncia en qué parte fue donde le pegó este vehículo. Le toma fotos a su vehículo también y las agrega ahí al expediente, aquí en investigaciones con el amigo Víctor Colunga, también que está ahí a la orden en investigaciones, Lick, para evitar alguna otra tragedia. Digo, iban arriba de 140, Lick.
0: 140, imagínate qué riesgo.
11: Sobre,
0: ¿no?
11: Morones.
0: No, hombre, qué peligro que pueda ocurrir alguna tragedia mayor.
11: Sí, no, luego dice usted, o sea, inicio de clases y pues gente responsable. Si ya le pegaste, párate, hombre, ya ni modo.
0: Sí, que es lo que hemos dicho. Se supone que, bueno, a nadie queremos participar en un percance, pero si ya, pues bueno, se supone que tenemos ahí el seguro y todo lo que debe ser, pues para aceptar la responsabilidad o que se deslinde, ¿verdad? Ahí, pero pues si ya estamos participando, esto, el civismo, la responsabilidad cívica que tenemos cada uno de nosotros, los ciudadanos.
11: Sí, o a lo mejor simple y sencillamente ese vehículo que chocó no traía seguro o andaba mal, ¿verdad? Manejando en estado de ebriedad, no sabemos, ¿verdad? Pero bueno, pudo ocasionar alguna otra tragedia. ¿Y qué creen que cuántos choques tenemos? Tenemos 8 percances viales.
0: Y ahorita espérame aquí porque no lo escucho, no tengo el... Ándale, ahí tengo el retorno ya, perdón. Ah, sí, porque es que me...
11: Le picó la chafaldrana, le caí el Richard, hombre.
0: Sí, pues es que... No, realmente fue Priscila.
11: Priscila Estrada.
0: Sí,
11: eso,
0: pero...
11: Eso le va a tocar pagar los tacos por haberla... no se crea.
0: Sí, la verdad. Oye, es que sí. ¿Qué pasó?
11: 8 percances viales ya.
0: 8. Híjole.
11: Así es.
0: 8 cuando son las 7:46... Y tan solo hablando del municipio de Monterrey.
11: Así es, el encargo de los demás. Por ejemplo, Camino Real y Luis Donaldo Colosio, aquí se incendió una camioneta pick-up y incendió por ahí una barda de madera y un cableado también. Pero pues afortunadamente, pues no sé si chocaron y ahí la dejaron, pero ahí está ese percance vial. También en de las Planicies y de los Pinos, aquí, ¿qué cree que pasó, Lick?
0: ¿Qué pasó?
11: Pues un pelado de un carro, pues no chocó, tumbó dos postes y se fue con todo el carro. Huyó del lugar de los hechos.
0: Híjole, no, hombre, en serio.
11: No hay datos, sin datos no hay nada, no. Pero para derribar dos postes y seguirle, ¿cómo andaría?
0: Sí, claro, lo que decimos ahorita, ¿no? O sea, ay, es que ya no sabe uno si reír o llorar. Y reír no de, así como dice el meme de la chaviza, reír no de chistoso, sino de raro, ¿verdad? O sea, de que la gente haga esto, que no haya esa responsabilidad que estamos diciendo ahorita oficial.
11: Así es, también en Gonzalitos, Terranova, nos reportan otro percance vial en esa área. Abraham Lincoln y Aztlán, era otro choque, Avenida Lincoln y Aztlán, el de Gonzalitos, Terranova. Lázaro Cárdenas y Paseo del Acueducto, nos está reportando el otro incidente vial. También en Félix U. Gómez y Madero, ahí tenemos donde participa un camión urbano, para que extreme precaución a el amigo perdón, al amigo automovilista de este otro percance vial, Avenida Félix Gómez y lo que es la Avenida Madero también, para que tenga mucha precaución, sobre todo pues cuidado ahí a el amigo automovilista. También habían reportado Rangel Frías y Aztlánlic, otro incidente vial. No me reportaban lesionados y lo que es Camino Real y Casa del Obrero Mundial es el accidente número 8. ¿Cómo la ves?
0: Bueno, híjole, 8 percances, que de todos modos, para el tema de que van regresando los alumnos, las alumnas de todos modos, digo, pues bueno, ¿verdad? Porque ha habido en jornadas de vacaciones que ha habido este número también. Ay, pero pues implica que debemos entonces de tener más cuidado y seguir teniendo esta precaución.
11: Sobre todo eso de tener más cuidado, mucha precaución, estar muy atento al volante, olvidarse del celular. También no se estacionen en doble fila cuando vayan por sus hijos a la escuela, al colegio, etcétera. No se queden en doble fila porque va a haber operativos y las multas por estar obstruyendo un carril en doble fila están pesadas también.
0: Sí, totalmente.
11: Digo, para que no crean que... Que diga, no, pues es que lo hacen de forma recaudatoria, pero no, esa no es la idea. La idea es imponer y que se enseñen a lo que viene siendo la cultura vial y para evitar, pues muchas cuestiones también. Están reportando carga vehicular en la avenida Gonzalitos y Madero, en la circulación de norte a sur. Rogelio Catú y Aarón Sainz, de norte a sur también. Leones para tomar Gonzalitos, Ruiz Cortines para tomar Gonzalitos. Mismo Lincoln también para tomar Gonzalito, Simón Bolívar y Madero, lo que es el área de Pino Suárez, Cuauhtémoc Juárez, Zaragoza, Sosa, Colón, Félix Gómez, Alfonso Reyes, Pedro María Naya, lo que es la avenida Ruiz Cortines y Bernardo Reyes, Fidel Velázquez y B. Reyes de Oriente a Poniente, Fidel Velázquez para tomar Barragán, Veneciano Carranza, Altero del Túnel, lo que es la avenida Cristóbal Colón y Villagrán, También están reportando en el área de Fidel Velázquez y Virrey y carga vehicular, lo que es Pablo González Garza y Simón Bolívar también, para que tengan mucha precaución y cuidado. El área de Madero, Pino Suárez, Revolución, Chapultepec, Constitución, Puente Guadalupe, Morones Preto, Betty Leal, Morones Preto, Pío X, Lázaro Cárdenas, Alfonso Reyes y Lázaro Cárdenas, la lateral para salir a Garzazada, para que tengan mucha, pero mucha paciencia. Nuevamente recordándole, 30 kilómetros, zona escolar, 50 zona urbana, no vaya hablando por teléfono y texteando, evite esto para evitar alguna distracción cognitiva y sobre todo un accidente por alcance, que un segundo basta para cometer un hecho vial. Para pasar la cuenta X, la personal es @daz_fer. Y un saludo ahí también para el arquitecto Jaime Mayorca, que nos escucha todos los días. Y bueno, siga con Hugo Aranda Tamayo, Enfoque Monterrey, El Porvenir Radio. Yo soy Fernando Díaz. Son 8 accidentes, no me reportan lesionados afortunadamente.
0: Ay, pues bueno, tener mucho cuidado, oficial, como lo decías, lo estábamos platicando, tener precaución para evitar más percances, más choques y sobre todo, lo deja tú ahí que se arregle todo el mal rato, ¿no? Y el tráfico y estar estresado, sobre todo a esta hora.
11: Así es, sobre todo, bueno, por ejemplo, estos 8 accidentes que tenemos, pues por ahí ya no llegaron ni a clases, ni a trabajar.
0: Sí.
11: Y bueno, una pérdida de un día, ni modo, ojalá que no tengamos personas lesionadas y sobre todo, como les indicamos, respete la zona escolar, eso es algo muy importante, y también a los peatones utilicen los puentes para evitar accidentes del tipo atropello, les sirve de cardio, pero así evitamos también alguna tragedia.
0: Sí, totalmente, hay que evitar tragedias, sobre todo eso ya lo decíamos, los malos ratos, sobre todo en este inicio de actividades. Oficial, gracias por la información. Gracias por este reporte, que tengas un excelente día y también un excelente... Ay, espérame, es por andarme tomando el cafecito que me regaló Priscila. Ahí va, ahora sí, que tengas un excelente inicio de semana.
11: Digo, hijo, ya está, Lick, estamos al pendiente, buen día, ánimo.
0: Ay, por andarle tomando el café, ya ves, mira,
11: me hubiera esperado al corte. Sí, es que sí es, pero bueno,
0: gracias, ya oficial.
11: Está, son gracias del oficio, Lick. Ánimo, buen día.
0: Buenos días, por andarle tomando el café, pero miren ya, en este corte vamos a ir a la pausa y aprovecho, y aparte para darle una mordida al puerquito, o sea, al marranito que me dejaron aquí, de panecito. Bien sabroso. A propósito, buen provecho a todos los que están desayunando y a todos los que ya dejaron a los niños y a las niñas en la escuela y que dicen las mamás, ay, bien a gusto, un rato, un rato de paz y de tranquilidad. Vámonos al corte, volvemos.
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0: Continuamos con más información. Vámonos rápidamente con la maestra Jimena Rey porque ya está lista con el enfoque positivo.
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0: Adelante, maestra. Muy buenos días.
17: Hola, hola, hola, hola. Hola, ¿qué onda? ¿Qué estás haciendo? ¿Estás donde estás? Sí. ¿Y cómo vas con tus mentiras? ¿Cómo, Jimena? Sí. Todos mentimos. Una vez vi una serie, Doctor House, no sé si la viste, pero el personaje principal, que era médico, era una serie de médicos. Decía, todos mienten. Y es verdad, todos mentimos. Lo hacemos para ocultar algo y no le estamos mintiendo al otro. Y deja de decir, me mintió, porque no te está mintiendo, te se está mintiendo. Mentimos para ocultar algo, mentimos para que no nos castiguen, mentimos porque ya nos hemos castigado mintiendo, mentimos para crear una realidad en nuestra fantasía, porque algo estamos huyendo de alguna cosa terrible. Mentimos por cientos de cosas diferentes para no enfrentar algo y por un dolor insoportable que hay detrás de esa mentira, porque querer quedar bien, para tener amigos, para ser aceptados. Mentimos por tanta cantidad de cosas y con mucha tranquilidad decimos, jamás hemos dicho una mentira. No es verdad, no es verdad. Nadie en este mundo puede decir que nunca mintió, porque si lo hacemos, ocultamos situaciones. Y es mentir. Y esas mentiras, eso que ocultamos crea sombra, y esa sombra cae sobre nuestros descendientes y seguimos ocultando y ocultando y mintiendo. Qué bueno sería saber realmente la verdad y decirla. Trata de no ser siempre ese personaje y ser más uno mismo. ¿Te atreves? Con esto te dejo hoy. Y esto ha sido todo por hoy. Yo desde aquí te envío una constelación de energía positiva brillante y vibrante. Que tengas un estupendo día. Gracias, gracias, gracias. Muchísimas gracias por escucharme.
0: Al contrario, maestra, gracias por platicarnos estos temas del enfoque positivo. Son las 7:57. Vámonos a los deportes con Yesenia Gauna. Ya está lista.
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0: Adelante, Jessy, ¿cómo estás? Muy buenos días.
18: Hola, ¿qué tal? ¿Cómo están? Muy buenos días. Claro que sí, arrancamos con toda la información deportiva más importante y empezamos hablando de los Rayados del Monterrey, pues cerraron la jornada 6 de la apertura 2026 con una derrota en casa. Y es que el Atlético de San Luis sorprendió al conjunto regiomontano y se impuso 3-1 en el estadio BBVA. Los goles potosinos fueron de David Rodríguez, Rafael Llorente y Oscar Macías. El Monterrey descontó por conducto de Hugo Culpers. Además, Rayados sufrió un gol anulado por la intervención del VAR. Y con esta derrota, Monterrey permanece con 9 puntos y cae en la zona media de la clasificación. Ahora, por otro lado, los Tigres no pudieron con Santos y se firma un 0-0. Y es que los Tigres de la UNL tampoco consiguieron la victoria durante la jornada 6. El conjunto felino empató 0-0 ante Santos Laguna en el Estadio Corona. Y Santos incluso tuvo oportunidades para llevarse el triunfo, pero no consiguió concretarlas. El partido también tuvo como protagonista a la expulsión de Fernando Gorriarán en la parte final del encuentro. Y con este empate, Santos finalmente consiguió su primer punto del torneo. Y por otro lado, Toluca goleó 4-0 a Juárez y se mete de lleno en la pelea por el liderato. Y es que los Diablos Rojos del Toluca tuvieron una actuación contundente y derrotaron 4-0 al Club Juárez. La victoria permitió al Toluca llegar a 13 puntos y colocarse en el segundo sitio de la clasificación, únicamente por detrás del América. El conjunto escarlata aprovechó la diferencia de goles y confirma un buen arranque en el Apertura 2026. Y el América mantiene el liderato de la Apertura 2026, y es que las Águilas vencieron 2-0 a Puebla en el Estadio Banorte. Con este triunfo, el América suma 16 puntos, producto de 5 victorias y un empate, y se mantiene en invicto después de 6 jornadas. Por otro lado, los Cholos superan a Pumas y Gilberto Mora sigue llamando la atención, y es que Tijuana derrotó 2-0 a Pumas en el

0: Y así queda la tabla general después de la jornada 6 de la Liga MX. En primer lugar se mantiene el América con 16 puntos. Toluca en segundo con 13. Tijuana en tercer lugar con 13. En cuarto lugar Atlas con 12. Chivas en quinto lugar con 11. Querétaro con 10 puntos en el sexto lugar. Monterrey se queda con 9 puntos. Tigres con 5. Pachuca con 5. Santos con 1. Y el Club Juárez con 0. Y en otra información, los Sultanes de Monterrey respondieron en grande en el segundo partido de la serie de campeonato de zona norte de la Liga Mexicana de Béisbol Banorte, blanqueando 4-0 los Toros de Tijuana. Esto para empatar la serie en la victoria por el equipo. Y es que la gran figura ofensiva fue Josh Lester, quien conectó 2 cuadrangulares, produjo 3 carreras y anotó otras 3. En la lomita, Daniel Méndez trabajó 5 entradas y 2 tercios, permitiendo que Monterrey mantuviera el control del encuentro. El bullpen terminó la blanqueada. Además, este es el primer partido que había ganado Tijuana 2-0, por lo que ahora la serie está completamente igualada. La batalla se traslada ahora, el día de hoy, al Walmart Park, nada más y nada menos que aquí en Monterrey, en el juego 3, que inicia en punto de las 19:30 horas. Y los Sultanes están anunciando Daniel Cruz, mientras que por Tijuana abrirá Daniel Medina en la lomita. Y por el otro lado está Olmecas de Tabasco, quien empata la final del sur en 11 entradas. Y es que derrotaron 4-3 a los Pericos de Puebla, esto en 11 entradas gracias a un imparable de Carlos Arellano en el cierre del undécimo episodio. Ahora, de esta manera, la serie queda 1-1 y la confrontación viajará a Puebla para continuar con los siguientes partidos. Y por otro lado, México hace historia en el Mundial de Remo, y es que México consiguió una actuación histórica en el Campeonato Mundial de Remo de Ámsterdam. La delegación nacional obtuvo 2 medallas de oro y una de bronce, convirtiéndose en la primera ocasión en la que México consigue 3 preseas en un Campeonato Mundial de Remo. Kenia Lechuga ganó el oro en la categoría LW1E, y la dupla formada por Melissa Márquez y Eileen Ibarra consiguieron otro oro en LW2X. Además, Alexis López ganó la medalla de bronce en LM1X. Hasta aquí toda la información deportiva más importante. Mi nombre es Yesenia Gauna y yo los invito a que me sigan en mis redes sociales como yes-bajo-bagau para que esté al pendiente de toda la información más importante en el mundo del deporte. Así que no se despegue y usted continúa en Enfoque Monterrey y El Porvenir Radio. Yo les deseo que tengan un excelente inicio de semana.
1: Gracias, Jesse, por la información. Son las 8:03, vámonos al corte y regresamos. Tenemos más que platicar.
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1: Muy buenos días, vámonos con los titulares de Enfoque Monterrey en esta mañana de lunes, iniciando la semana, lunes 31 de agosto del 2026. Son las 8:04. La temperatura en estos momentos se encuentra en los 26 grados. Vámonos con la información, y ya platicábamos lo que ocurrió. Esto se está reportando desde hace ratito en la zona de pesquería, porque lamentablemente un choque entre camiones y un vehículo dejó al menos 6 heridos. Esto en el ejido La Victoria, en el municipio de Pesquería. Se está revisando de parte de las autoridades que llegaron a este punto, sobre todo por el hecho vial y lo que ya platicábamos, lamentablemente, en donde una persona pues reportó este hecho, y en un principio se decía que era solamente el siniestro vial, pero lamentablemente ya se confirmó esto, que hay un choque múltiple en donde lamentablemente hay 6 heridos. Oigan, ya que platicábamos lo que ocurrió durante la madrugada, también un hombre perdió la vida cuando conducía su vehículo y se estrelló contra un señalamiento bandera. Esto ocurrió en la carretera Laredo, en la división, para incorporarse al retorno hacia la carretera a Monclova. Y también hubo una persecución. Esto ocurrió también durante

0: la madrugada, y es que reportaron personas armadas sospechosas a bordo de una camioneta. De inmediato, elementos de la policía de Monterrey acudieron a este punto, pidieron que se detuvieran, no accedieron, inició una persecución que terminó con un choque de dos patrullas contra una camioneta. Viajaban cuatro personas que fueron detenidas, esto en Bernardo Reyes y Fidel Velázquez, donde terminan al menos también dos oficiales lesionados. Afortunadamente no tienen heridas que pongan en riesgo su vida. En la información local platicábamos también que este día ya regresan, claro, ya entraron los del turno de la mañana, falta todavía el turno de la tarde. 1,000,000 de estudiantes en Nuevo León para el ciclo escolar 2026-2027. De acuerdo con la Secretaría de Educación, alrededor de 1,028,000 estudiantes de preescolar, primaria y secundaria regresaron a las aulas, donde serán atendidos por más de 49,000 maestras y maestros. El ciclo contempla 185 días efectivos de clase y concluye el 9 de julio de 2027. Y las cifras a nivel nacional, 24 millones de alumnas y alumnos de educación básica quienes regresan a los planteles para comenzar el nuevo ciclo escolar aquí en el país. Este regreso también implica la reincorporación de docentes, personal administrativo y comunidades escolares que durante las últimas semanas prepararon los planteles para recibir nuevamente a los estudiantes. La SEP estableció que el calendario aplica para preescolar, primaria y secundaria, tanto en escuelas públicas como en particulares incorporadas al sistema educativo nacional. Y bueno, de acuerdo con el calendario oficial, las clases concluyen el viernes 9 de julio de 2027. Antes del arranque del 24 al 28 de agosto, se realizó la fase intensiva del Consejo Técnico Escolar, periodo destinado a la preparación y planeación de personal educativo. En más información nacional, la secretaria de Gobernación, Rosa Isela Rodríguez Velázquez, leyó la cartilla a las y los diputados federales de Morena, a quienes advirtió que en la víspera del proceso electoral 2027, nadie puede servirse del movimiento para obtener privilegios personales o vulnerar la ley. La presidenta nacional de Morena, Ariadna Montiel, condicionó a los diputados de su partido la posibilidad de reelegirse en el cargo solo si ganan una encuesta. El presidente nacional del PRI, Alejandro Moreno, aseguró que su partido volverá a gobernar México porque esa sabido que con gobiernos priistas, dijo, a la gente le va muy bien. En temas internacionales, el Departamento del Tesoro de Estados Unidos se negó a acreditar a varios periodistas de grandes medios de comunicación para la reunión de ministros del G20. Irán prometió una respuesta contundente a los primeros ataques estadounidenses en su territorio en un mes, en un nuevo recrudecimiento de la guerra en Oriente Medio. El depuesto mandatario de Venezuela, Nicolás Maduro, dijo en sus redes sociales que se encuentra firme, a la vez que publicó fotos desde la prisión neoyorquina donde permanece desde su captura por fuerzas estadounidenses. 8:09 en la información deportiva, Ángel Correa reveló que la estaba pasando mal en México, en los Tigres, y que por eso agradeció al ex técnico de River Plate para ayudarlo a salir del club felino. Oigan, digo, uno no le sabe tanto esto, pero leí en redes sociales que dijo lo mismo de su anterior club, que le estaba pasando mal, entonces pues bueno. Oigan, el Manchester United, equipo de la Superliga de mujeres o femenil, está ultimando los detalles para fichar a la internacional mexicana Rebeca Bernal, procedente del Washington Spirits y exjugadora de las Rayadas del Monterrey. En los espectáculos, el universo cinematográfico Marvel ya no se anda con medias tintas ni experimentos, por lo que está echando todo para que el público vuelva a reconectar con sus historias fílmicas, y para ello lanzó una promoción de Avengers Endgame. O sea, van a reestrenarla, es lo que están tratando de decir. Es un nuevo póster internacional que se dio a conocer. Apenas estrenó el esperado tema musical titulado Dolce Vita y miles de usuarios comenzaron a hablar de un supuesto plagio. La colaboración entre Dana y Belinda, lanzada hace unos días, fue comparada en redes sociales con Sexy Dance, éxito de Paulina Rubio del año 2000. En el pronóstico del tiempo para el día de hoy se espera calor, una máxima de 38 grados por la tarde. En la noche, oiga, vamos a estar entre 25 y 28. Pero ahí también, para que lo tomen en cuenta, en consideración, y recuerden que va a estar toda esta situación de calor. y cuidar a los niños porque ya regresaron a la escuela y luego andan en el recreo y que esto y que corren y todo, no. Que también estén bien hidratados para evitar cualquier situación mayor en este inicio de actividades.
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Oigan, pues bueno, esta canción, Sunny, de Bonnie M, para todos los que quieren un bonito día, un día soleado, pues bueno, que no es la versión original, mira, es la versión original y luego hicieron el cover. Bonnie M hacía muchos covers y los ponía así con esta música de aquellos entonces, de las pistas de baile, y pues bueno, es lo que disfrutamos en esta mañana.

todavía andan ahí pululando y presentándose, digo, no aquí, en Europa, como tres agrupaciones de Bonnie M. De las tres chicas, bueno, ya no tan chicas, ¿verdad? Pero cada una tiene su agrupación ahí de Bonnie M. Y pues andan presentándose. Bobby Farrell, que era el varón, pues que era el vocalista, digo, realmente no cantaba. Nada más movía los labios, pero pues bueno, él falleció en el 2010, si no me equivoco. Y él también tenía ahí, pues una banda, su grupo también. Pues era muy, muy conocido. Pero pues bueno, ahí para iniciar muy bien esta jornada y sobre todo esta semana. Oigan, pero pues también vamos a recordar del pop de los 80s. Algo tranquilito, y es que un día como hoy de 1970 nace Debbie Gibson, nace en Nueva York, cantautora y estrella del pop que dominó las listas a finales de los 80s con canciones como estas. Algo así como que medio tranquilito, pero para que recuerden y no se estresen a todos los que van en el tráfico, eran los 80s. Hace poquito, ¿verdad? Qué miedo. Háganle cuentas y es como si estuviéramos hablando en los 90s o en el 2000 de la música de los 60s o de los 50s. Vamos a escuchar tantito.

luego pasa que también a las personas que vivieron aquellos entonces, y con todo esto del regreso a clases y todo lo que estamos platicando, luego se acuerdan también de esos momentos. Yo recuerdo, les voy a decir algo, y yo lo dije ayer, antier en televisión. Yo sí era de los llorones. Yo lloré cuando... Yo me acuerdo perfecto, claro que sí. Me acuerdo que lloré y cuando entré al kinder, a la primaria. En la secundaria no tanto, ¿eh? Digo, no, pues ya no. Pero pues sí, entonces las canciones, digo, esto de los 80s, ¿verdad? De ahí, principios de los 90s. Pero pues bueno. Ahí, y aparte con estas baladas, muchos luego me dicen, ahora que entraron muchos a la prepa, no, que yo me acuerdo cuando estaba en la prepa, y que el primer amor, y que, no, hombre, tanto. Híjole, pero bueno, así mero. Y es lo que nos sirve luego a los adultos, es lo que nos pasa, ¿no? Recordar que es lo que nos queda, y sobre todo, hacerles más fácil la vida a los niños, a nuestros hijos, las hijas, sobrinos, primitos, hermanitos, a quien sea, hacerles la vida más fácil, más sencilla de la que nos fue con nosotros, ¿verdad? Y ojalá que sea así. Por eso ponemos estas canciones, tantito nada más, porque son unas baladas, pero pues, digo, tampoco queremos que se me relajen de más. Hay que echarle muchas ganas. Y bueno, ahí recordando precisamente esta efeméride de Debbie Gibson, que nace un día como hoy en 1970. Pero en este lunes, y para irnos al corte, recordamos precisamente que estamos iniciando la semana, ¿eh? Ahí para que ya se pongan más con mucho ánimo. También algunos van a decir, ¿cómo no? Yo recuerdo. ¿Cómo era el tráfico en los 90s, en los 80s, en Monterrey? Bien tranquilo, ¿verdad? Manic Monday. Algo así como... lunes maníaco suena muy, muy literal. El lunes loco, hablando precisamente de que a muchas personas, qué complicado se les hace iniciar la jornada, y que el lunes no es el día, el mejor día, ¿no? Que muchos, pues no es que lo vean tan bonito. Así que de esto trata esta canción, y con esto nos vamos al corte y regresamos, porque tenemos mucho que platicar aquí en Enfoque Monterrey. Volvemos.

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9: Así es, continuamos con más información. Son las 8:23, la temperatura está en los 26 grados. Vámonos con los temas locales, lo que se presentó el fin de semana en temas de política, en temas de nuestra comunidad y que vienen incluidos, los pueden encontrar en www.enfoquemonterrey.com.mx, pero también en la edición impresa del periódico El Porvenir.
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9: Oiga, vámonos con esto porque la tercera etapa de la remodelación del DIF Capullos fue entregada por el gobernador de Nuevo León, Samuel García, y la titular de Amara Nuevo León, Mariana Rodríguez Cantú. Para la culminación de este proyecto denominado Capullo Renace, el gobierno estatal realizó una inversión de 160 millones de pesos. La parte de las instalaciones que fueron entregadas para beneficio es el área del nuevo comedor y cocina, espacio donde ahora podrán comer en mejores condiciones y con mayor comodidad. El mandatario estatal felicitó a Mariana Rodríguez por la agenda, dijo, social que ha impulsado y enfocado principalmente en niñas, niños y mujeres. Por su parte, Mariana Rodríguez Cantú destacó que estas acciones muestran que la transformación de Capullos no solo contempla la renovación de sus instalaciones, sino también un cambio profundo en la operación y atención de las niñas, niños y adolescentes que viven en el centro. Son las 8:25 y el próximo 15 de octubre será el día elegido por el gobernador del estado, Samuel García, para enviar su quinto informe de gobierno al Congreso. El mandatario aseguró que en esta ocasión aprovechará para realizar un comparativo de todas las obras hechas que fueron compromisos de campaña como parte del plan de gobierno. De acuerdo con el Ejecutivo, en esta ocasión su informe de actividades será denominado Hechos no Palabras, lo anterior al asegurar que de todos los proyectos que dijo realizaría durante su sexenio, se cumplieron en su totalidad. García Sepúlveda manifestó que desde que asumió el cargo como gobernador se han hecho inversiones importantes en materia de seguridad, como el replanteamiento de la nueva Fuerza Civil. Cabe destacar que en esta ocasión no determinó si acudirá ante el Poder Legislativo para rendir el informe a los diputados. Son las 8:25 y ante el arranque del ciclo escolar 2026-2027, la Comisión Estatal de Derechos Humanos de Nuevo León pidió a las autoridades educativas reforzar las acciones para prevenir casos de discriminación, violencia y otras vulneraciones al derecho a la educación. La presidenta de la comisión, Susana Méndez Arellano, informó que entre 2021 y el 25 de agosto de este año, el organismo contabilizó 1,476 expedientes de queja en los que se señala a la Secretaría de Educación Estatal como presunta responsable, con un total de 1,840 personas agraviadas. De acuerdo con el organismo, el número de quejas registró un incremento de 234% al pasar de 91 expedientes en 2021 a 304 durante 2025. En el mismo periodo, fueron emitidas 328 medidas precautorias y cautelares. Entre las situaciones denunciadas destacan la negativa de inscripción, cobro de cuotas obligatorias, deficiencias en materia de educación inclusiva, deterioro de planteles, acoso y violencia escolar, agresiones entre estudiantes, incumplimiento de protocolos de seguridad y actos de discriminación. La comisión también puso especial atención en los casos relacionados con estudiantes con discapacidad al identificar 178 expedientes, así tal cual, que involucran, fíjense, 266 personas agraviadas, así se les considera, principalmente por posible vulneración a los derechos, a la educación inclusiva, también a la integridad, a la no discriminación, la igualdad y una vida libre de violencia. Eso es lo que da a conocer la comisión, por lo que pide prevenir actos de discriminación y de violencia. Son las 8:27, vámonos a otros temas y vamos a escuchar esto que ocurrió el fin de semana, porque fíjense que hubo, bueno, mucha actividad, entre ellas cerraron filas rumbo a las elecciones del 2027. Escuchemos.
10: En una asamblea informativa realizada en Escobedo, integrantes y liderazgos de Morena cerraron filas en torno al proyecto de la Cuarta Transformación rumbo a la elección por la gubernatura de Nuevo León en 2027, con llamados a mantener la unidad y evitar divisiones internas. El encuentro fue encabezado por el alcalde de Escobedo, Andrés Mijes, y contó con la participación de Judith Díaz Delgado, Clara Luz Flores Carrales, así como diputadas federales y locales, entre ellas Patricia Palacios y Grecia Benavides, además de Anilú Bendición Hernández. Durante su intervención, Mijes Llovera planteó que Nuevo León tiene una salida frente a los problemas que enfrenta y propuso transitar hacia lo que denominó el modo sí, con acciones para atender temas como movilidad, agua y medio ambiente. El alcalde de Escobedo sostuvo que se requiere fortalecer la coordinación con el gobierno de México y con la iniciativa privada para impulsar el Plan México y generar condiciones para el crecimiento económico. Por su parte, Clara Luz Flores Carrales destacó la presencia de militantes en la Plaza de Escobedo y recordó el proceso mediante el cual diversos liderazgos del municipio se incorporaron a Morena. La exalcaldesa hizo un llamado a evitar confrontaciones entre los aspirantes a la candidatura de Morena y sostuvo que las 6 corcholatas deben mantenerse unidas. Asimismo, adelantó que los liderazgos morenistas se reunirán el próximo 6 de septiembre en la Macroplaza con la presidenta Claudia Sheinbaum, encuentro en el que, dijo, reconocerán los resultados de su administración. En tanto, Judith Díaz llamó a mantener la defensa del proyecto de la Cuarta Transformación y de la presidenta de México. Por parte de la diputada Anilú Bendición, lanzó críticas contra el gobierno de Movimiento Ciudadano en Nuevo León, al que acusó de ser inútil, corrupto y ratero, y cuestionó el uso de recursos públicos en acciones de comunicación y promoción gubernamental. Esta asamblea reunió a cientos de simpatizantes y se convirtió en un espacio para mostrar unidad entre distintos grupos de Morena que buscan posicionarse rumbo a la definición de la candidatura para la gubernatura de Nuevo León en el 2027. Con información de Alma Torres, para Enfoque Monterrey y El Porvenir Radio, Fernanda López.
9: Gracias por la información. Son las 8:30. Vámonos al corte y regresamos porque tenemos más que platicar.

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13: Continuamos con más información aquí en Enfoque Monterrey. Gracias por estar con nosotros en esta mañana. Son las 8:33, hay que platicar de temas muy interesantes, así que nos vamos con la entrevista de este día.
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13: Oigan, y voy a platicar con un buen amigo, aparte es muy conocido, ustedes lo ubican. Hemos hablado con él de distintos temas en estas últimas semanas, pero todo lo que tiene que ver con las preocupaciones de la comunidad en general, el tema de cómo se debe de gobernar también y cómo es que pide la comunidad esto precisamente. Estoy aquí en el estudio C de Núcleo Radio Monterrey con Andrés Mijes para platicar acerca de estos temas. Mi estimado Mijes, ¿cómo estás? Muy buenos días.
14: Muy bien, Hugo. Muchas gracias por invitarme a Enfoque Monterrey. Un saludo para todos los que nos escuchan y que seguramente están tomando por ahí su desayuno.
13: Sí, oye, fíjate que decíamos hace rato que ahorita muchas mamás, seguramente, y lo platicamos hace rato, que no, hombre, andan, pero que si bien a gusto, porque como ya entraron los chamacos a la escuela, ¿verdad? Dicen,
14: así es.
13: Tantito tiempo para hacer otras cosas.
14: Así
13: ¿verdad?
14: Es, así es. Bueno, pero pues es una etapa que hay que vivirla, uh-huh. Hay que cuidar mucho a nuestros niños y pues que las mamás este tiempo que van a tener libre en las mañanas, pues que lo aprovechen bien, sobre todo en cuidar su salud, hacer un poco de ejercicio. Fíjate. Bueno, y las mamás que trabajan, pues apurarle porque a ella se les carga el trabajo.
13: Sí, totalmente, fíjate esto que dices, ¿no? Que como las mujeres son la base importante de el hogar. Oye, fíjate que tú has platicado con las mujeres en estas visitas que has tenido en distintos municipios, no solamente en el área metropolitana, fuera de, has platicado en general de todos los temas, de la preocupación y justo precisamente de las mujeres, como te han dicho, ¿no? Y tú lo has comentado, que qué importante es la labor que hacen ellas en casa, cuando trabajan, como bien lo decías, y que se le debería de reconocer muchísimo más, ¿verdad?
14: Sí, sin duda, la mujer es la columna vertebral del hogar y una mujer que es mamá, es trabajadora, uh-huh. Que es esposa y que luego todavía en la tarde llega del trabajo, sí. Y se vuelve cuidadora porque va y cuida a su mamá que está enferma, a su papá o algún pariente, pues es una gran capacidad que tienen de hacer multitareas, ¿no? Yo creo que ese es una de las de los grandes objetivos que tenemos todos, en particular Morena, de poder acompañar a la mujer, darle esos apoyos que necesita para cumplir con todo este trabajo que tiene en el hogar cada día. Por eso los programas federales son muy importantes, y yo lo traigo a colación también porque está por brindar su segundo informe de gobierno la presidenta Claudia Sheinbaum, y, uh-huh, y los apoyos sociales que ha instaurado la presidenta son precisamente para aligerar la carga de las madres de familia. Uno de ellos es el programa de 60 a 64 años. Otro de ellos es la beca Rita Cetina, que le da becas a los niños de secundaria, le da beca a los niños de preprimaria y primaria, y ese es un alivio económico para sus familias, para que no haya deserción en las escuelas, pero sobre todo aligerar la carga económica que conlleva el tener varios hijos estudiando, ¿no? Por ejemplo, un niño de primaria, cuando una familia tiene un niño de primaria, recibe 2,500 pesos, pero si tiene dos o tres o cuatro, pues recibe 10,000 pesos, ¿no? Si son cuatro, uh-huh, recibe 10,000 pesos, se va incrementando con eso por una sola vez, por un semestre, pero es suficiente dinero para que compren sus libros, compren sus uniformes, compren sus zapatos y puedan apoyarse para que los niños continúen estudiando.
13: Oye, fíjate que esto te lo han comentado, tú lo decías en alguna ocasión, las madres de familia, en estas reuniones que tú has tenido. De hecho, hubo una reunión, oye, este fin de semana, ¿verdad? Platícanos un poco acerca de eso.
14: Sí, tuvimos una reunión de este fin de semana con varias con adultos mayores, tuvimos una reunión con personas de la tercera edad, uh-huh, y también tuvimos una reunión en el municipio de Escobedo en la que nos acompañaron muchísimas madres de familia. Tuvimos un evento con 5,000 personas, una reunión de información de estas asambleas que hacemos en Morena para informar a la gente de los logros de la Cuarta Transformación. La verdad es que la gente está interesada, la gente sabe que los programas federales que llegaron con la Cuarta Transformación están aligerando su vida, que las políticas sociales que se están implementando, como la de aumento al salario, como el apoyo a las personas que tenían adeudos con Infonavit, pues son programas que benefician directamente a la gente, que la prosperidad que se genera en el país, ellos la sienten, ven esos beneficios de esa prosperidad. Ahora, no solamente la prosperidad la disfrutan unos cuantos, sino que llega a las familias de todos los ciudadanos de México.
13: Te comentabas, ¿no?, cómo esta manera, y lo has dicho en varias de las entrevistas, que se debe de gobernar, que la gente lo ha pedido, es que hay un apoyo, que debe de haber una también colaboración, ¿verdad?, con la autoridad federal, que ha habido en este caso. Oye, ahorita que platicabas de la presidenta, ¿podría visitar en estos días, ¿verdad?, aquí sí, nuestra entidad?
14: Extraoficialmente nos dicen que el 6 de septiembre vendría a dar un informe, ella viene a dar un informe regional, uh-huh, aquí a Nuevo León, y la recibiremos con mucho gusto. Pues al final de cuentas, lo que la gente quiere de un gobierno es honestidad y resultados, y eso es lo que está presentando la presidenta Claudia Sheinbaum. Es un gobierno que se caracteriza precisamente por eso, por una presidenta que habla con la verdad, que es honesta en el manejo de los recursos públicos, pero sobre todo que está dando resultados, ¿no? Hay muchas áreas del gobierno, como este tema que de movilidad, en el que se están reconstruyendo miles de kilómetros de carreteras, ya sea con carpeta nueva o con bacheo. Para nosotros en Morena, la movilidad es una de las partes importantes a resolver, de los problemas importantes a resolver, sobre todo aquí en Nuevo León, que porque es calidad de vida. Uh-huh. Cuando tú puedes trasladarte rápidamente de tu casa a tu trabajo, pues te queda mucho tiempo libre para poder disponerlo y atender a tu familia, o hacer ejercicio tú mismo, o dedicarte a otra actividad que te remunere económicamente. Entonces, para nosotros es importante que se resuelva la movilidad, para que la gente tenga comodidad en sus traslados y pueda tener mejor calidad de vida. Y yo creo que eso es algo que le hace falta a Nuevo León. Nuevo León, por más discursos que haya, por más fotografías o selfies que haya, es algo que no está resuelto. Ahorita en el traslado que venía de mi casa aquí a tu programa, uh-huh, pues estaba el tráfico a todo lo que da. Sí. Y siempre hay pretextos, ¿no? Es que entraron los niños a la escuela, y es que, pero en realidad no se ha hecho nada en el área metropolitana. El área metropolitana yo no le he visto un paso a desnivel digno, de nuevo, que mejore la circulación de vehículos en la ciudad. no he visto realmente políticas innovadoras en el tema de que todos participemos para mejorar la movilidad, como por ejemplo aplicar ya lo que viene siendo los carriles confinados, donde van exactamente dos o tres pasajeros en el vehículo. No se ha podido concretar con perfección el horario escalonado o el transporte escolar obligatorio. Son temas que se tienen que trabajar, son temas sensibles. Sabemos que puede lastimar a algunas gentes, pero creo que al final de cuentas, cuando hay el beneficio de todos, es cuando se vuelve una solución efectiva que necesitamos para el bien de la ciudad.
13: Oye, desde tu perspectiva, para todo esto, ¿qué se necesita? O sea, ¿qué se requiere para que se puedan hacer esto y para que las personas tengan mejor calidad de vida y que el Estado siga creciendo?
14: Se necesita voluntad política y se necesita, sobre todo, escuchar. La verdad es que tenemos un gobierno muy insensible. Las decisiones se toman atrás de un escritorio o la soledad del despacho, no se toma en cuenta a los actores políticos y sociales de cada tema o de cada problemática en particular, y eso hace que las soluciones pues sean parciales, sean erróneas. Por ejemplo, pues esa carretera interserrana que no nos beneficia aquí al área metropolitana, y hablar de una inversión cercana a 40 mil millones de pesos, pues es una locura, pues lo hubieran hecho aquí. Imagínate invertidos aquí 40 mil millones de pesos en el área metropolitana. Yo sé que a lo mejor mucha gente dice no a los segundos pisos, pero un segundo piso bien planeado, bien ejecutado, con un diseño arquitectónico que armonice con la ciudad, pues puede servir para mejorar la vialidad, ampliar los derechos de vía. Digo, alguna vez en la Ciudad de México se hicieron los ejes viales y lamentablemente pues sí tuvieron que pasar por algunas propiedades, algunos edificios, algunas casas, pero al final de cuentas se benefició mucho el tráfico en la Ciudad de México. Creo que es lo que podemos hacer aquí, creo que es algo que conviene y que toda la gente lo vería bien, no con decisiones que, por ejemplo, pues las líneas del metro. A mí mucha gente me dice, bueno, pues yo no pienso irme al aeropuerto con mis maletas arriba de del tren. Pues no me voy a ir, no, simple y sencillamente yo me voy a seguir yendo en carro. Entonces yo creo que si esas líneas del metro se hubieran dirigido a zonas densamente pobladas como es allá de Guadalupe, continuarlo a Juárez y Cadereyta, y acá en Escobedo continuarlo hacia Salinas, Victoria y El Carmen, pues sería de mucho más beneficio porque tendría muchos más pasajeros.
13: Ahorita que decías acerca del tema de la voluntad, es la base de lo que te has comentado en este concepto que tienes, el modo sí, de cómo hacer las cosas, ¿verdad?
14: Claro, a ver, el gobernador tiene un estilo muy... Este gobierno tiene un estilo, esta nueva política que casi no se entiende, ¿no? Hace algunos días el secretario general de gobierno decía, vamos a sentarnos, vamos a citar el 2 de septiembre para ver el presupuesto. Muy bien. Y a la siguiente semana el gobernador les llama mamilas a los diputados y chiflados y no me van a chantajear. Entonces, pues a todas luces se ve que hay una bipolaridad política de este gobierno. A todas luces se ve que hay una miopía, que piensan que los diputados son sus empleados, no ven que es un poder, que es el poder legislativo, que es donde reside la soberanía del Estado de Nuevo León, y que son parte importante de la forma de gobierno. O sea, necesitas al Congreso para tener un presupuesto, entonces no lo puedes tratar como si fueran tus empleados a los diputados.
13: Muy bien, vamos a hacer una pausa y regresamos porque estamos platicando con Andrés Mijes acerca de esas reuniones que ha tenido y sobre todo este contacto con la comunidad, en lo que le dicen qué es lo que les preocupa, qué es lo que quieren y sobre todo qué es lo que pues debería de ser, hablando de las personas que nos representan y sobre todo que son las que deben de buscar el beneficio para nosotros. Platicamos de esto al regresar aquí en Enfoque Monterrey. Ya volvemos.

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7: Continuamos con más aquí en Enfoque Monterrey. Gracias a las personas que nos están escuchando a través de 90.1 FM, a través de La Ranchera de Monterrey, y también a las personas que ya nos están sintonizando en nuestra transmisión en video en redes sociales. Estamos platicando con Andrés Mijes y hablábamos acerca de esas reuniones que tiene y de lo que les ha dicho, lo que le dicen a Andrés Mijes, las familias con las que él tiene esas reuniones, con estas visitas, porque no solamente han sido, mi estimado Mijes, aquí en el área metropolitana, también fuera del área metropolitana. Claro. Y cada región tiene pues sus problemáticas y sus necesidades, ¿verdad?
8: Así es, fíjate que en este fin de semana que han empezado a verse en la televisión y a escucharse en la radio, todos los spots de la presidenta, se ha centrado mucho en el trabajo de la presidenta. La gente está contenta porque me dicen, la presidenta planea, la presidenta ejecuta, la presidenta trabaja con honestidad y se notan los resultados y inmediatamente hacen el contraste, ¿no? Aquí lo precisamente en Nuevo León es la falta de planeación, la mentira, la selfie y no se cumple, ¿no? No se cumple la palabra. Entonces esa es la mística. La gente dice, ¿cuál es el modo que conviene a Nuevo León? Pues el modo sí. El modo de trabajo, yo admiro mucho a la presidenta, es una mujer que todos los días se levanta muy temprano, ya a las 6 de la mañana ya está en la reunión de seguridad que hay todos los días ahí en Palacio Nacional, a las 7:30 ya está con la mañanera, y luego la presidenta atiende los asuntos del despacho, y los fines de semana la presidenta se va a supervisar obras, se va a entregar hospitales, se va a inaugurar obras, entonces a entregar apoyos sociales. Es una mujer incansable. no se sube al helicóptero para ir a una cabalgata, sino que se va a supervisar obras, a seguir trabajando, deja el escritorio y se va al territorio a escuchar a la gente. Inclusive hemos notado ahí cuando hacen publicidad de gente que la increpa y todo, y con una tranquilidad, con una serenidad, la presidenta escucha, porque entiende la desesperación de gentes que a veces tienen alguna problemática y no ven que se les atienda y que les resuelvan sus problemas. Es una mujer muy sensible, inteligente, trabajadora, que todos los días está defendiendo la soberanía nacional con su trabajo incansable y afrontando y enfrentando pues esta relación que tenemos con el país del norte y con otros países poderosos, pues que quieren sacar provecho de los acuerdos económicos. Yo creo que ese modo sí es el que quiere la gente, ese modo de trabajo y ahorro, de responsabilidad, de honestidad, ese modo de disciplina para ejecutar las obras, en fin, todo eso es lo que quiere la gente, es lo que me ha estado diciendo en estos últimos días. Nosotros hemos repartido un folleto en el que se vienen los logros de la presidenta y la gente lo recibe con mucho aprecio y lo ve y me dicen, así queremos para Nuevo León. Entonces estamos nosotros preparando en Morena que con cualquiera de los que lleguemos a coordinar los esfuerzos y trabajos de Morena podamos implementar el modo sí para construir el mejor Nuevo León de la historia.
7: Oye, ahorita lo que estabas platicando, ¿no? De cómo hay gobernantes, hay representantes populares que pareciera que viven en una burbuja. Entonces, lo que ponen, a lo mejor ahorita que se utilizan las redes sociales, oye, pareciera que está muy, muy alejado de la gente, de lo que platicábamos ahorita, las largas filas para subirse al camión, oye, de que tengo que levantarme a las 4 de la mañana para poder llegar al trabajo, que no me alcanza, etcétera. ¿Qué provoca esto precisamente? Que pareciera que muchos de los gobernantes pues no, ni siquiera tienen idea de lo que es la realidad del día a día.
8: Es que si tú te fijas, la estrategia de muchos es salir en las redes nada más por salir, o sea, en las redes de repente ves a gente que son puros monólogos, que salen ellos explicando y ya dan todas las soluciones y traen todas las soluciones, pero no se ve la gente al lado. O sea, son sus propuestas, es su idea, su visión. Y hay otro tipo de gentes que en lo particular a mí me gusta, pues, ir a escuchar a la gente. Y uh-huh. Eso es lo que posteamos, o sea, porque queremos que también, así como nosotros escuchamos a la gente, que los demás ciudadanos vean a la gente de lo que se está quejando, vean de lo que estamos platicando, vean qué es lo que realmente interesa y quiere la persona. Porque muchas veces, vuelvo a decirte, se toman las decisiones en el escritorio y no se logra componer nada, no hay nada que se arregle. Entonces, lo que necesitamos es eso, ¿no? Que se escuche a la gente, que se tomen las decisiones de manera colectiva. O sea, si somos parte del problema, tenemos que ser parte de la solución todos. Que se involucren los actores sociales de cada problemática. Es bien importante eso. O sea, tú no puedes arreglar el problema del transporte si no invitas a la mesa a los usuarios del uh-huh. transporte, que están organizados, que hay organizaciones de la sociedad civil que defienden los derechos del usuario del transporte, pero también tienes que invitar a los empresarios, y tienes que invitar a los alcaldes, y tienes que invitar a los diputados, y tienes que invitar al gobierno federal, porque todos, entre todos, tenemos que buscar la solución de esa problemática, porque si no, luego, ¿qué sucede? Tú tomas la decisión, y lo hemos visto muchas veces en los periódicos y en los medios, tú tomas una decisión de una política en particular y la anuncias y luego salen 4 o 5, yo ni la conozco, yo no sé, no sirve para nada, o sea, no hay consensos. O sea, la política es precisamente generar esos consensos entre la sociedad para poder solucionar los problemas que nos atañen a todos.
7: Oye, en tu caso, ¿cómo ha ayudado el hecho de que tú lo has dicho, lo hemos platicado en muchas ocasiones y en muchas plataformas, que hemos contado cómo tú pues te criaste en una familia de comerciantes, tu mamá que era muy, muy trabajadora en los mercados? O sea, porque luego cuando hablamos a lo mejor de comerciantes, alguien piensa, oye, pues en algo muy, muy elaborado, elaborado, muy bien puesto. Oigan, pero cuando uno trabaja en los mercados, pues es prácticamente una incertidumbre, porque es claro, a ver si se vende o no. Y cómo ha ayudado precisamente esta experiencia, el hecho de, pues, sabes, ¿verdad?, precisamente el tema de los comerciantes, para pues establecerlo en las políticas que tú has tenido durante las administraciones y durante todo, porque pues esto de todos modos pues ayuda cuando se sabe.
8: Primero que nada, aprendes lo duro que es la vida.
7: Ajá,
8: o sea, primero que nada, ¿verdad? Y luego, porque hay que ganarse el dinero con esfuerzo, con mucho sacrificio, soportar inclemencias del tiempo, soportar a veces que un cliente se pone medio necio, que se siente, te agreden a veces, soportar a veces que te roben mercancía, que se te mojó la mercancía porque llovió, que hizo mucho frío y no llegó ni un cliente, o hizo mucho calor y tampoco, ¿no? El hecho de que te estás asando, haz de cuenta que estás en un ataúd porque está la lona del toldo y estás tú y la reflexión del calor que viene del pavimento, pues estás asándote en vida, ¿no? Entonces, todo eso te hace aprender, pero también esa es parte de la vida, ¿no? Luego tuve la oportunidad de estudiar en la Universidad Autónoma de Nuevo León. Y ahí vi, en la calle vi los problemas, pero en la Universidad Autónoma de Unión aprendí cómo solucionar. Entonces, esa es la gran ventaja. Y ahora, por ejemplo, de esto, de mi experiencia como puestero, como hijo de puestera, hijo de chofer de camión, pues ahora, por ejemplo, en Escobedo, todos los comerciantes, son alrededor de 8,000 comerciantes que trabajan en la calle, en mercados rodantes, en puestos fijos, semifijos, no pagan derecho municipal por vender en la calle. O sea, ese es un apoyo que da el gobierno municipal, que es un complemento de los programas que tiene el gobierno federal, porque yo lo veo, igual los taxistas no pagan por el derecho a tener su base ahí en el municipio. O sea, tenemos que apoyar a la gente que menos tiene, precisamente. Un gobierno liberal como es este gobierno de la Cuarta Transformación, lo que busca con el Estado Bienestar es que los impuestos que pagan los que ganan mucho dinero, que son algunos empresarios, son muy solidarios, pagan los justos impuestos, fortalecen la hacienda pública y nos permite tener dinero para apoyar a los que menos tienen, para que tengan oportunidades de escalar en los niveles sociales y de tener una mejor calidad de vida. De eso se trata. O sea, al final de cuentas suena muy sencillo, pero es difícil de aplicar, porque tiene que confluir la voluntad política y la voluntad social de todos los que pertenecemos a este país.
7: Muy bien, estamos platicando con Andrés Mijes y bueno, ya estamos en la parte final de esta entrevista, nada más para decirle a la gente que nos está escuchando que van a continuar estos días, estas visitas que tienes y así también estas pláticas, ¿verdad? Los intercambios.
8: Así es, vamos a seguir trabajando, vamos a seguir con estas reuniones, hemos tenido reuniones con todo tipo de personas, con todo tipo de sectores. Lo que nosotros queremos es que la gente sepa que de llegar a la Cuarta Transformación es importante tener una alianza con el gobierno federal, tener una alianza con México. Históricamente, si revisamos a Nuevo León, le ha ido muy bien cuando tiene una buena relación con quien gobierna en México, con el gobierno federal, y que ha crecido de una manera acelerada cuando hay esa conexión. Y hay una construcción de infraestructura, hay un apoyo del gobierno federal para solucionar las problemáticas que ha tenido Nuevo León, y sus etapas de crecimiento están ligadas a esa alianza. Entonces tenemos que consolidar esa alianza, tenemos que hacer que llegue un gobierno que se lleve bien con el gobierno federal. Ahorita, por ejemplo, pues este gobierno estatal ya no hay apoyos, ya no hay nada, porque se dieron cuenta del despilfarro, de la mentira, de los altos costos de las obras, de no terminar las obras, en fin, un gobierno que es un desastre con un gran hoyo financiero, y ya no quieren pues escarbar más ese hoyo de parte del gobierno federal. Así es que nosotros vamos a seguir echándole muchas ganas. Viene pronto la encuesta. Yo le recuerdo a la gente que esto se va a definir, el coordinador estatal de la transformación se va a definir a través de una encuesta. Por ahí puede ser presencial, telefónica, digital. Y yo pues les solicito que respondan Mijes por donde te fijes.
7: Muy bien, y cualquier persona que quiera contactarse, todo redes sociales, ¿verdad?
8: Redes sociales, Andrés Mijes MX en todas las plataformas.
7: Muy bien, pues muchas gracias por estar
8: gracias,
7: con nosotros.
8: Gracias, Hugo.
7: Platicar, que tengas un excelente día.
8: Gracias, sí. Hugo.
7: Gracias, Andrés gracias. Mijes, con nosotros aquí en Enfoque Monterrey. Vámonos al... No, al corte no, ¿verdad? Ya me... Y no te debo pausa, ¿verdad? No, porque lo hay, ahí tengo con deudas. ¡Ya nos vamos! Gracias, que tengan un excelente inicio de semana.
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1: Muchas gracias. Ahí estamos. Muy, pero muy buenos días. Un gusto y un placer saludarlos en esta rica mañana de lunes, ya último día del mes de agosto. Se va. Último día del mes de agosto y ya mañana el mes de la patria. 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
1: A ver los que están arriba.

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1: 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Música, y regresamos, la más completa, ranchera de Monterrey. 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
1: 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Ya nos vamos, vámonos a cabina, ahorita lo escuchamos a las 11 de la mañana en el Desmaye Radio Show. Le voy a traer los micrófonos a mi compadre Rodrigo Lara, el Rorro, en Tirando Chopo. 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

0: A mi compadre Paco Dávila, el Morocco, y a todo el equipo del 90.1 que estaban a control remoto desde Guadalupe para la bodega, ¿verdad, mi estimado Richie? Ahí anduvieron trabajando, echándole ganas. Y aquí estamos ya nosotros para estar tirando chopo una horita, una oreja, como decía mi abuelita. De aquí hasta las 11 de la mañana vamos a estar contigo. Hoy vamos a recortar un poquito, obviamente, a recortar un poco el programa de las 2 horas, porque la neta que nos quedan solamente 60 minutos, pero vamos a disfrutarlo, vamos a hacerlo. Que la raza se la pase bien en este lunes, arrancando ya la semana. Y que, por cierto, hoy estamos dándole ya, pues, viento, ¿no? Ya la despedida al mes de agosto, viene ya el mes patrio, el mes de septiembre. Ricardo Garcés, como siempre, me acompaña de aquel lado, de este lado, tu amigo Rodrigo Lara. Que además, déjenme les digo algo, hoy regresan a clases más de 1,050,000 estudiantes de nivel básico, entre preescolar, primaria y secundaria. Van a regresar a chambear más de 50,000 maestros. Retoman las actividades. No, sí, Richie. Ah, tú dices que no hacen. No, sí, Richie, sí trabajan. Es más, ellos entraron hace 15 días, ¿eh? Para poner el ejemplo, como debe de ser. Más de 6,000 escuelas públicas y particulares en todo el país ya están de regreso en este ciclo 2026-2027, el cual consta de, fíjate, bien poquitos días. Este ciclo, 185 días de clases van a tener en este ciclo escolar. Pero yo me voy con la pregunta para que la raza participe, nos mande sus comentarios, nos mande su respuesta al 8-116-116-91. A ver, raza, algo muy simple. A ver, raza, ¿ustedes saben cuándo una persona es feliz? O sea, ¿ustedes saben cuándo una persona es feliz?
1: ¿Qué?
0: ¿Saben? Para que me lo digan a través del 8-116-116-91. A ver, raza, ¿saben ustedes cuándo una persona es feliz?
2: ¿Y a ti qué te...
0: Yo veo a muchos que son felices, ¿verdad? Dicho. Otros que estamos molestos porque Monterrey perdió y Tigres empató. Pero hay gente que está feliz porque ganó su equipo, es feliz porque recibió... Ah, porque hoy es quincena, Richie. Una persona es feliz porque, pues, a lo mejor se sacó una quiniela, no sé. Pero ustedes platíquenme, raza. ¿Saben cuándo una persona es feliz? Mándame tu respuesta. Pero vamos a iniciar, a comenzar. La raza me pidió, bastante raza me pidió que arrancáramos con esa canción. Así que aquí está el vivo de Juárez, que hace poquito fueron 10 años de que se nos adelantó el vivo de Juárez. Aquí está, te voy. Olvídate.

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0: bonito! ¡Qué bonita canción de este gran cantante y artista, eh! A ver qué dice la raza.
1: Muy buenos días, Rorro. Hey. Oye, compadre, pues que siga el enlace mejor o pura música. No, no pongas nada. Así déjale.
0: Ajá.
1: Mejor cáile para tu casa. Vete a descansar.
2: ¡Ay, qué tóxico!
0: ¡Sí, qué emoción!
3: Me trae rollo.
0: No, ve a la tienda.
4: Hola, Rodrigo.
0: ¿Qué pasó?
4: Olvida Escobedo. Saludos para todos los que están oyendo en la ranchera de Monterrey. Oye, Rodrigo, sí sé cuando una persona es feliz, Rodrigo.
0: ¿Cuándo?
4: Cuando busca su media naranja. Yo opino eso, Rodrigo.
0: Ay, Dios, pues sí, pues cómo no, pues es que cuando ya tienes allá a tu media naranja, y hoy sería el segundo frente, pero no, eso es para los casados, ¿verdad?
5: Rorro, buenos días. Hey. ¿Por qué el hombre es feliz o por qué yo soy feliz? Porque le agradezco a mi padre Dios que me da otro día más de poder vivir y abrir mis ojos. De saber que aunque ya uno ya se fueron al cielo y que otros los tengo aquí a mi lado,
0: ¡Ah, déjalo, Richie, déjalo!
5: Pero el hombre siempre es feliz con cualquier cosita, hasta un chiste curadillo o cualquier cosa.
0: Ya ve, don Tapi.
5: Por eso el hombre es feliz a cualquier momento.
0: Ya ve, don Tapi, no nomás a usted le pasa eso. ¿Quién sabe por qué se meten aquí? ¿Serán que los espíritus chocarreros o qué?
6: ¿Qué tal, Rodrigo? Buenos días.
0: Hey.
6: Buen inicio que mencionabas que Juan Gabriel se nos adelantó en el camino. Ya tantos años, ¿verdad?
0: 10 añitos.
6: ¿Más o menos crees que vaya ahorita? ¿Por dónde?
0: Pues no sé. Es que se fue, pero de hecho no lo han encontrado. Ya ves que de repente dicen que no es cierto, ¿eh? Es lo que dicen, man, no sé, a mí no me consta.
7: ¿Qué onda, Rorro? Aquí presente el Cejón, como siempre.
0: ¿Qué pasó, Cejón?
7: Oye, ¿cómo le fue a los Rayados? Ahora no vas a hablar de fútbol.
0: Es lo que te digo, que no sé, compadre. Es que la verdad ayer me desconecté, no sé ni qué onda, ni cómo quedan los Tigres o Rayados, no sé.
8: ¡Ay, ya no cabemos!
0: ¿Dónde?
9: Dicen que lo que se ve.
5: ¿Quién canta la canción tan aburrida, Rorro?
0: ¿Cuál?
2: ¿Qué te importa?
5: Esa que... Amate me sale bonito.
0: Déjalo, está chida, mi Pancho Barraza, ¿eh?
5: Rorro, hey. ¿Quién es más feliz? ¿La que te dice son 1500 o tú después de gastar 1500?
9: ¡Cállate, baboso!
0: No, pues quién sabe, depende de cómo sea en ese momento lo que te hagan, o no sé, la verdad, desconozco. Pero a ver, Rosa, ¿saben cuándo una persona es feliz? Esa es la pregunta que hicimos el día de hoy. ¡Vámonos con

0: Dice Rorro, para que no se te olvide, perdió Monterrey 3-1 el día de ayer. Ah, perdió, no, pues creo yo iba a jugar con el equipo.
1: ¿Quién te metió, Licho?
0: No, no, creo que iba a jugar con el equipo C, creo yo. Entonces, pues nada, no pasa nada, nosotros vamos por la League Cup, eso es lo chido. Le vamos a ganar al América y luego al otro rival también. Eja, ¿qué onda? ¿No se oye? A ver, ¿qué onda con eso? Ahí viene Tito, ya va llegando Tito. Ahora sí lo pusieron a trabajar desde temprano. No, que no me está tirando, ¿no?
2: Te están burlando.
0: Dice Rorro, ¿cómo quedó Rayados? Pues lo acabo de decir, raza. Me lo acaban de mandar aquí, que 3-1 perdió. Pero pues no pasa nada. Pues, es un partido de fútbol, raza.
2: Andas aguitado.
3: Buen día, Rorro. Oye, sí, es cierto lo que dijiste hace rato, que hoy entran más de 1,000,000 de alumnos, ¿verdad?
0: 1,050,000.
3: Falta mucha gente al trabajo porque quieren ir a ver a sus todos bebés, a sus princesas, a sus bendis, entrar a la escuela y ponerle el celular. Mi bendy entrando.
4: ¿Y qué tiene?
0: No, ahorita ya las redes sociales.
1: ¿Y a ti qué te metió?
0: Y los niños ahí van llorando y luego todavía se ponen ahí en el piso pataleando y todo, y luego le dice la señora, va a la maestra, no, mijo, ven, y luego la señora ahí, ay, ya, mi amor, ya váyase, señora, ya, no haga tanto pancho, ¿ah?
3: Buen día, Rojo, hoy.
0: Sí, ahorita ya, pues muchos están entrando a la escuela.
3: Ayer en García estaban todos felices, García y Juárez y Cadereyta, porque las campechanas y las órdenes de trompo estaban al 3-1. Ganaron los tiempos de Alameda de Chiriguillos.
5: Ay. Buenos días.
0: ¿Qué onda, compadre? Como que te noto que andas medio agüitado.
5: Andamos acá poniendo vicio.
2: Te noto tristón.
5: Jefe, el Mur, andamos acá los tres bien tendidos por ser lunes. Saludos a usted, Rorro, para toda la banda, y que tenga buen inicio de semana y buen lunes.
0: Eso, carnal.
5: Rorro.
3: Eso,
0: ¿estás enojado, bebé? ¿Estás enojado, bebé?
6: Mamá,
2: te mato, mamá, tristón.
6: Mamá,
0: niña. Dices, Rorro, ¿ya almorzaste o no? No, no he almorzado nada, raza. No he almorzado nada. Ahorita me voy a aventar un cafecito, pero pues falta el complemento, como la canción de Feiva. Tú, mi complemento, mi media naranja. No, pues ahorita. Pero no he ido al cajero, eso es lo malo. No traigo ni 50 pesos, nada. No, a ver si alguien se apiada de un servidor. Un panecito, pues digo, pues yo siempre les traigo, no es que lo cante, va, pero yo siempre llego y les traigo un panecito, tacos, esto, lo otro. Y pues no veo retorno, la neta. No veo retorno,
1: ya, ya,
0: ¿eh?
1: Ya, hombre.
0: Dice por acá ese Rorro, ¿qué onda? ¿Cómo quedó el Monterrey? Otra vez, ya les dije que perdió 3-1. Ahorita me lo acaban de poner tres personas, pero... ¿Y? ¿Qué pasa? O sea, no pasa nada, 3-1.
4: ¿Y qué tiene?
0: Monterrey jugó con el cuarto equipo.
4: ¿Y qué tiene?
0: Jugó con el cuarto equipo,
4: tiene?
0: Monterrey.
4: ¿Y qué tiene?
0: Nosotros vamos por la League Cup, que esa es la chida. Esa es la mera mera. Las 10 ya con 35, vámonos con más música, más de la programación. Aquí está el grupo secreto. 30 grados, Richie. 30, en serio.

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0: Ah, no, esa es otra, ¿va?
2: Ay, Dios. Rorro, buenos días.
0: Hey, ¿qué onda?
2: Un favor.
0: ¿Qué pasó?
2: ¿Podrías ponerme el grupo? Una canción.
0: ¿Cuál?
2: Es que no, mañana. No se me grupo, la verdad. No, mañana. Pero ustedes van a ver si ya tienen un rato que no la ponen.
0: ¿Cuál?
2: Es la canción de Y No Volveré, pero la cantan con banda.
3: No, mañana.
2: Y no sé si es una combinación con Los Ángeles Negros, pero la han puesto ustedes varias veces. Pero si es con banda, la de No y No. Esa. Saludos, qué padre.
0: ¿Cuál será esa? Me sacaste de onda, Willy. No sé, la neta.
4: Marihuanísimo.
0: Sí, como que andas medio pacheco. Bueno, ese es el apellido, ¿vale? A lo mejor. Dice por acá, ¿qué onda, mi Rorro? ¿Qué onda, compadre? ¿Cómo te querían unos taquitos de barbacha y un chesco bien helado? No, pues me querían, pero con ganas. No, con ganas. Estamos a dieta, pero si me levantas 5 con 3 que me coma, con 3, ahí dejo 2, ahí le invito a la raza. Sí, porque estamos a dieta, ya menos tortilla, menos cosas así que te hagan daño.
5: Usted no aprende, ¿verdad?
0: Dice Rorro, ¿qué onda? Salud para toda la raza que está escuchando el 91 en este lunes. Dice, ¿qué onda, papá? Contento porque ya pagaron. Y no, ya pagaron, pero se me olvidó mi cartera en la casa, pues. Man, no le he echado ni gasolina a mi camioneta. Hijo eso. ¿Cómo lo voy a hacer ahorita para irme?
6: Rorro, se están burlando.
0: No. Dice Rorro, ¿cuál fue la pregunta? Otra vez, ahí va. A ver, raza, ¿saben cuándo una persona es feliz? ¿Saben cuándo una persona es feliz?
6: Buenos días, compadre Rorro. Hey. Buenos días, Richie.
4: Dime.
6: Compadre, yo sé que no lo vas a hacer, vean, no me vas a complacer.
0: Ah.
6: Pero podrías poner una cancioncita de la de la sombra, esa es la que dice.
3: No,
6: parte
3: mañana.
6: De mi corazón se quedó muy
0: lejos.
6: Y parte de mi corazón.
0: ¿Pero cómo se llama? ¿Pero cómo se llama?
7: ¿Qué te importa?
0: Es la sombra de Chicago, pero...
6: Esa, compadre, porfa. Ya te vas a poner, vean, nomás, pero... tengas en mente.
0: No, pero ¿cómo se llama esa rola tú, Richie?
7: ¿Qué te importa?
0: Tú que sabes también de... bonito preguntarle a Ranger, ya es que el Ranger es el number one de los tejanos.
8: ¡Monterrey! ¡Arriba el Monterrey! ¡Arriba el Monterrey!
0: Se me pone la piel chinita al escuchar ese himno, papá. Pero vámonos a música, Richie.

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0: Voy con los mensajes, los últimos mensajes. ¿Qué dice la raza?
1: Con el alma dentro.
2: Ya, hombre.
1: Así se juega.
2: Ya.
0: Eso,
2: ya,
0: así ya, se juega. Con el alma. Con el alma, el equipo de Tegara.
3: ¿Cómo se ve cuando la gente anda contenta?
0: Oh. ¿Eh? ¿Por qué?
2: ¿Qué?
3: Cuando el Roro.
0: ¿Cuando el Roro qué? Es que, ¿por qué se corta de repente?
1: ¡Con el alma!
0: ¡Otra vez!
4: ¡Ay, qué tóxico!
1: ¡Con el alma dentro!
0: ¡Con el alma
2: dentro! ¡Ya, hombre!
5: Bueno, mandar una patrulla acá a la colonia Morelos, quinto ¿dónde? Sector, pero es de ya, porque va a ver.
0: ¿Va a ver qué? ¿Va a ver qué? Bueno, ahí está. ¡Vámonos con la respuesta, señoras y señores! A ver, raza, ¿saben cuándo una persona es feliz? ¿Tú sabes, Morocco, cuándo una persona es feliz? No sabe, nadie sabe. La respuesta que me hace el productor es la siguiente, dice Rorro. Una persona es feliz cuando logra la felicidad. Esa es la respuesta que me está dando el señor productor. Cualquier reclamo, mensaje, comentario, háganlo llegar al Morocco ahorita. Yo por lo pronto ya deja voy a ir detrás del productor porque la neta sale con estas cosas, pero tiene razón, porque cuando una persona es feliz, Morocco, pues una persona es feliz cuando logra la felicidad. Por eso es feliz. Si no la logra, pues no es feliz. Entonces, eso es lo que yo digo. Pero bueno, cerramos tirando chopo con esto que dice de la sombra de Chicago. Ay, no, perdón. Qué lejos se quedó, gracias.

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0: Así todos los niños hoy en su regreso a clases. ¡Buenos días! ¿Cómo andamos? ¡Buenos días, buenos días, buenos días, señoras y señores!
1: Buenos días, buenos días, buenos días, buenos días, buenos días. ¿Cómo estás?
0: ¿Cómo estás, compadre?
1: Bien, compadre, Maroco, gustazo compartir micrófonos aquí con tu programa, carnal.
0: ¡Échale! Venimos llegando.
1: Ay, ¿Qué fue?
0: Hombre, después del control remoto de hace rato en la bodega Aurrera, nos echamos unos tacos bien ricos, güey. ¿Quién te dijo? ¿Cómo te enteraste de esos tacos, güey?
1: Carnal, ya sabes, si uno anda de pata de perro, carnal. ¿Ah, sí? En diferentes municipios, y ahí tengo un compa en ese...
0: Bien escondido, de mamá, pero...
1: No, pero... Escondido. ¿Qué tal? ¿Pero qué tal?
0: No, me quedé con ganas de una orden más, güey. ¿Ahorita vamos o qué?
1: Vamos otra vez, hermano. Ya ves que dijo mi compadre, hey, cuando gusten, y vamos a tomarle la palabra.
0: Cuando guste, ustedes vengan, pero pagan. Sí, no, claro que sí, pagamos. No, no. Como dice,
1: mira,
0: nosotros
1: íbamos...
0: estamos bateando como otros.
1: De mi carrera el Rorro no vas a hablar. Del Rorro no vas a hablar.
0: 11:07, ¿cómo andamos? ¿Cómo anda la racita chingüengüenchona? La racita cuchicuchi, ñangañanga, tiringo, lingo.
1: ¿Los papás bien felices?
0: ¿Por qué?
1: Pues ya.
0: A los
1: niños ahí en la escuela, ya.
0: Las señoras y las titas ya contentas. La tita ya regresó a la zumba, güey.
1: Ya.
0: Tita, le rechina las rodillas, pero ella anda bailando ahorita. Bueno, ya ahorita están en la hora del taquito, güey.
1: Ándale.
0: Salen como a las 10, 9 y media, 10 de la zumba. Se van a hacer el club de nutrición, que nutrición no tiene nada, güey.
1: Tortilla de trigo.
0: Y empieza el cotorreo, el chismecito. Ay, ¿cómo te fue, amiga? Pues a mí me fue muy mal con estos chamacos. No mames, ni chum. La señora. No, pero saludos para todas las señoras que están escuchando la ranchera ahorita, que ya son libres en estas mañanas, ¿verdad?
1: Es correcto.
0: O en la tarde, los niños que están de tarde.
1: De hecho, saludos a mi mamá, que también ya descansó de toda la comitiva.
0: Sí. ¿Cuántos cuida? ¿Tiene guardería o no? ¡Hala! No, ya arriba de 2 días guardería, güey.
1: 4.
0: ¡Ah, suma! La del vecino.
2: ¡Muy peligroso!
1: No, 4, pero no son nietos. Ah, 2 nietos y 2 bisnietos.
0: Y la gente, guardería el guardián, ¿verdad? Y abajo, échate otra tetita.

0: sí, es cierto, güey. Échate otra tetita.
1: Échate otra tetita.
2: ¿Eh? Buenos días, Morocco.
1: Buenos días.
2: Ando bien feliz porque empataron los Tigres. No, hombre. Ya perdió, no perdieron.
0: Aquí no se habla de fútbol, carnal.
2: El Richie, qué rollo. Buenos días.
1: Aquí anda el Richie, compadre. Saludos, carnal. Buenos días. Ahí va, güey, con el Buse no hemos perdido, güey. Ahí vamos invictos con Buse.
0: Es correcto.
3: ¿Qué tal? Muy buenos días, Morocco. Saludos, Richie. El Desmaye, el único programa musical que se habla de fútbol. Oye, a ver si me puedes complacer con la Rosita Alvírez, compadre.
4: No, mañana.
1: No. Nomás tres tiros le dio, güey.
4: No, mañana.
1: Mucha lloradera ayer, güey.
4: No, mañana.
0: No sé de qué hablas, carnal. Cambiemos de tema, por favor.
5: Yo ando, Morocco, aquí presente, el cejón, como siempre, compadre. A ver, pregúntale al guardián, ¿cómo quedaron sus rayados? No vamos a hablar de fútbol. Aquí siempre hablas de fútbol, Morocco.
1: Es correcto, güey. Sí, cierto. Vamos a hablar. Vamos a hablar de fútbol. ¿Qué te parece?
0: Moro, carnal. Mañana. Carnal, hay temas más importantes, carnal.
1: ¿Cómo cuál?
0: El regreso a clases.
1: ¿Eh? No, de eso ya hablamos el viernes, güey.
0: No,
1: de eso ya hablamos el viernes.
0: Y llegues a la escuela y preguntes, ¿de qué colores traes? ¿Traes colores nuevos? ¿Traes hojas de máquinas nuevas? El compás, ay, el compás está padre. Carnal.
1: ¿Y?
0: El sacapuntas.
4: Mira, mijo, lo que me regaló mi mamá.
0: Sí, así.
4: Una mochila,
0: la mochila nueva, carnal.
4: Oye, pero es de Rayados, ayer perdieron.
1: El niño llorando ahorita.
0: Carnal, yo respeto cuando Tigres pierde, carnal.
1: No,
0: cuando Tigres pierde, carnal, yo me uno. Ven, solidarizo a ti, carnal. Y no hablar de fútbol y no te echo carro.
1: Pero no contra el San Luis, güey.
0: La vez pasada Tigres perdió contra Mazatlán, no, yo no te hice nada.
1: Pero no el San Luis, güey, el Mazatlán es más chido, güey.
0: ¡Ah, hombre! ¡Resulta, güey!
2: Al billón.
1: ¡So, compadre!
2: ¡Eso! Clases y con el regreso de las señoras al volante. ¡Ay, calor ahí!
1: ¡Aguas!
2: ¿Cómo se sentía? Porque...
1: aguas, compadre.
2: Se pasan los topes, se van peinando.
1: Y eso sí, más tráfico, tiene que salir más temprano a su casa.
6: Buenos días, Morocco, buenos días, guardián.
0: Buenos días,
1: hoy que, me tocó el control remoto.
0: Me mueven como puerco.
1: Tenía, güey, años de no manejar por Miguel Alemán a las 7:30 de la mañana.
0: ¿Y qué tal?
1: No lo vuelvo a hacer.
0: ¿Por qué, carnal?
1: No, eso es muy peligroso, güey.
0: Está libre todo.
1: No, güey, del centro de Apodaca a Ribera del Río, güey, me aventé 1:20.
0: Carnal, fíjate, yo salí de tu casa, digo, de mi casa, que es tu casa, carnal.
1: ¿Qué?
0: Allá de Valle de Lincoln. El camión.
1: A las 4 de la mañana.
0: El camión se pasó a las 4:10 de la mañana.
1: Sí.
0: 4:10 de la mañana.
1: ¿Se te pasó?
0: No, pasó. Lo agarré a las 4:10 de la mañana. Para llegar aquí a la parada del... para llegar aquí a radio, llegué a las 7:30.
1: Cuatro. ¡Hala, más 3 horas!
0: Sí, carnal. El tráfico está pesado esa hora.
6: Buenos días, Morocco. Buenos días, guardián.
0: Buenos días.
6: Bendita escuela. Ya leí la bienvenida a la que reque. Bien servidita. ¡Ánimo!
1: ¡Ánimo, compadre!
7: ¿Qué onda, mi Morocco? ¡Saludos, Morocco! ¿Qué onda, mi guardián?
0: ¡Ánimo! ¡Chido, pa!
7: ¿Cómo siguen de la columna ese día? Soy Baldo. Ando jalando, te estoy escuchando, pa.
0: ¡El Baldo! ¡Saludos, Baldo! Ahí andamos más o menos, carnal, todavía.
8: Oye, pero más feliz que las titas. Sinceramente, las maestras de la zumba. A cobrar mensualidades o semanas o como las cobre.
1: Cobran por clase, güey. Saludos al Candela, güey.
0: Ah, sí, es cierto.
1: Cobra como 40 pesos por clase, güey.
0: Y aparte da un Candela Kiss.
8: Saludos, compadre.
1: Saludos, Morocco y guardián. Mándale un saludo al Pimpón, al Bolsón, al Peter, al Descorchador y al Eric. Mándale un cosita hermosa de papi.
0: Te les mando un cosita hermoso de papi.
1: Para el Bolsón.
0: Buenos días,
9: Morocco. Buenos días, Guardanchín. Buenos días, Nico. Yo amanecí muy bien, gracias a Dios. Ustedes también amanecieron muy bien. Los que no amanecieron muy bien fueron los Rayadillos, 3-1 con los Cardenales de San Luis.
1: Salud, doña Lupita. Excelente inicio de semana. Beso. Ay, qué ricas las hamburguesas del viernes.
0: Sí, sensacional.
8: No, el Morocco dice, buenos días, primero que nada, guardián. Buenos días, Richie. Buenos días, Morocco. El Morocco dice que quiere un equipo de fútbol. Ya nomás está esperando que pase cuarentena para agarrar a su señora. Ah, no, ¿cuánto se tiene que esperar?
1: Saludos para papá Lolo. Y doña Mela, que es su mamá.
0: Saludos, saludos.
1: Somos, no, el vato piensa que somos nuevos, ¿verdad?
10: Buenos días, Morocco. ¿Eso qué tiene que ver el fútbol? No soy rayado, ¿y qué? Ahí vamos, al rato me dices en el clásico, a ver si es cierto.
0: Estado, compadre, sí, mero, hombre. No nos bajamos del barco.
1: Bueno, pero no se enoje.
0: Pero lo que pasa es que
1: pasa yo nada, güey. Pasa
0: esa
1: nada,
0: alineación, este, mi compadre Almeida, hombre.
1: Almeida.
0: Quiso dosificar jugadores para el partido del miércoles.
11: ¿Sí? ¿Y qué tiene? No.
1: Ah, contra América, eso va a estar bueno. Pero bueno, así vamos a comenzar el Desmaye Radio Show. Buenos días, 11 con 14. Hoy se va, último día de agosto. Mañana sí llega septiembre, el mes de la patria. El mes más mexicano.
0: Ah, bueno, ustedes que son mexicanos, yo que soy ciudadano americano, carnal, United States of America.
1: Ahorita con tanto tráfico, hay que levantarse más temprano. Al que madruga,
0: Dios le ayuda.
1: Esa es la frase de hoy. Completa la frase. Al

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1: Oye, quiero mandar un saludo a mi compadre Walter Santís allá hasta Florida.
0: ¿A quién?
1: Walter Santís, hasta
0: Walter
1: Florida.
0: Walter Santís, en la Florida.
1: Está escuchando ya allá en Florida.
0: ¿No será vecino de Doña Jan?
1: Ah, puede ser.
0: Puede ser, ¿verdad? Allá toda la gente, todos los paisas allá en la Florida.
1: Saludos. ¿Así se llama Doña Jan?
0: Doña Jan. Yo le digo Doña Jan.
1: ¿Por qué Doña?
0: Pues no sé.
1: Doña Jan.
0: La veo la foto y digo, tiene cara de Doña Jan.
1: Ah, ok, perfecto.
0: Doña Jan, no Tona Jan.
1: Ah, ok.
0: Doña Jan. Doña Yan.
1: ¡Saludos!
2: Yo ya voy a entrar a la escuela, a primer año, ¿verdad, papá?
3: ¿Y a mí qué?
4: Sí, mijo, ya, a la escuelita. Un saludo para todos los niños que entran a la escuela, dígale.
0: Ya se escucha igual la boda, no la cambió tanto. Habla como Benito.
1: Yo digo que es el mismo.
0: Y para guardar y para modo. Claro que sí, niños. Se le manda un saludo.
1: Saludos, claro, saludos a todos los niños.
5: No, mañana. Y yo,
6: abuelo. Apúrele, parcero. Allá traiga pan para que nos comamos esta
7: sardina.
1: Querido Morocco,
7: buenos días. Hace
0: mi cachetón. ¡Ey,
1: perrito!
7: Guardián, mi compadrito Richie.
0: ¡Excelente!
1: Chaparro.
0: Mi compadre Chaparro. ¿Dónde, Chaparro? Que lo usan para los protocolos del fútbol.
1: Ah, sí, cierto.
0: El niño que entrega el...
8: ¡Siente! ¡Siente tu liga, cuate!
9: Ese me moró con mi cabecita de bujía mecánica.
0: ¿Qué onda, Roshi?
9: Cabeza de Lego. Guardián.
1: ¡Ey!
9: ¡Qué abuelito, Roshi! Ay, güey, pues, dices tú que haces 3 horas. Yo vivo allá en el centro de Santiago. Después del santo por el secado me levantó a las 6 para llegar a las 8 aquí al centro. ¿Qué? Y a 1 hora, 3 horas, ¿qué tienes a gato? ¿Qué?
1: ¿Qué?
0: Ya, güey, pero güey, no compares, güey.
1: No compares
0: el servicio público de transporte público de Santiago para acá, güey. Que,
1: es correcto.
0: Que de García para acá, güey.
1: Ahora, sí.
0: Si el tráfico.
1: El tráfico se pone desde la salida de Valle de Lincoln hasta Libramiento. Ahí son 2 horas, carnal. O hora 45 minutos ahí.
0: ¿Y no has pensado mejor cambiarte de casa, güey? Acá por Apodaca, no sé, güey.
1: Apodaca.
0: Sanico, güey.
1: Apodaca.
0: Alguien que rente una casa, güey, acá más cerquita del radio. Aquí arriba, güey. Quita un plafón de esos y en el techo.
1: No,
0: puedes,
1: no, cálmate.
0: Puedes vivir, güey, como Ramiro.
1: Y compadre el fabuloso de Juárez. Saludos.
10: El fabuloso de Juárez, Nuevo León. Ahorita directo a Linares, Nuevo York.
0: Es todo, compadre. Saluditos. Mucha precaución, carnal, ahí en la carretera. Saludos para la gente de Linares y Montemorelos, que próximamente llevaremos el Desmaye Radio Show a Montemorelos.
1: En el mes de septiembre, ¿para dónde vamos a ir?
0: El mes de septiembre, no sé.
1: ¿A qué municipio?
0: A ver, ¿a dónde nos dice la gente?
1: Que la raza, bueno, que... Mande su mensaje.
0: Estoy entre Montemorelos o Cerralvo. Toca para allá.
11: Morocco. Ya no hubo carro, no, para los Rayados.
0: ¿Por qué?
11: ¿Qué te parece si no sabes?
0: Ni hemos hablado de Rayados, güey.
11: Estamos.
1: Gracias a Dios.
11: Una puestita para el clásico, compadre. Una puestita, unas.
8: No, mañana. No,
11: mañana.
8: No, mañana.
11: Rayados con Tigre, ¿cómo la veis?
0: No, güey. Te apuesto una de
8: mañana.
0: Una de Corringo, mejor.
1: Una del Tommy.
12: Buenos días, mi compadre Morocco. Buenos días, tú. Guardián.
1: ¿Dónde, hombre?
12: Sí, doña Mela se llama, ese es su nombre. ¿Cuál será su primer nombre? ¿Rosa?
1: Doña Rosy.
13: Buen día, Morocco. Buen día, guardián.
1: Buenos días.
13: Oye, si vives en García, eso no es un dicho, eso es una ley de vida madrugada.
0: Sí, vives en García, sabes a lo que vas, güey.
1: Uno que vive allá tiene que tomar el camión, el Valle Metro o Valle Cumbres, desde muy temprano, carnal. O si no, caminarle hasta la Avenida Lincoln para ganar el troncal. Y
0: ¿el qué?
1: Troncal. Y el portal Cumbres, portal sí. Lincoln y el troncal.
0: Ahí, por donde aquí el Richie vive aquí por Linda Vista, un cuartito por ahí, ¿no? Más cerquita, ¿no?
1: No.
14: ¿Y José García?
1: ¿Qué, perro?
14: ¿Dónde, Richie?
15: Dime, amigo.
16: Morocco, buenos días, muchas bendiciones, guardián.
1: Aló,
16: buenos días, ahí. Muchas bendiciones. Buenos días, guachi. Oye, Morocco, ya no se me había ocurrido.
1: ¿Así habla o qué?
16: Hacen muy buena dupla. Me gustaría que hicieran un
0: motivo, la verdad.
16: Mira, ya no está Miralejos, o ¿cómo se llamaba aquel cocho allá de dónde se fue para Guadalajara? ¿De dónde es de Guadalajara, Miralejos? Oye, Mira, el Rorro, la neta.
0: Déjalo hablar, pato, déjalo hablar. Déjalo hablar, pato.
16: Piteándola, no vende nada. Su programa está bien empinado. Entonces, mira.
15: Imagínate,
16: desde las 10 de la mañana a la mera punta del tren, claro, el señor Morocco da. Y lo acompañado del guardián y acompañado del pedón.
0: Y le quedan 5 minutos de audio.
16: Del Rorro. No, hombre, pues vamos a. Le pondríamos así al programa, así como el Matracazo Morning Show. Así como cuando nos. ¿Te acuerdas cuando nos conocíamos, Morocco?
1: Ajá.
16: ¿Sí te acuerdas de esa noche?
0: Y sigue hablando, güey.
16: Buen día, bendiciones.
0: Ah, te creas. ¡Saludos, Rafa!
3: Años más tarde.
0: Ahí en Houston, compré a Rafael en Houston.
1: Saludos, Osa. Houston, Texas.
5: Hola, ¿cómo
1: estás?
5: Hola, ¿cómo están? Oigan.
0: Es la maestra a mí. Pensé que era el pato patito.
5: Hola, ¿cómo están? Oigan.
0: ¿Qué onda y el pato? No, saludos, maestra, a mí.
5: Mándenme saludos.
0: Saludos, maestra.
1: Saludos. No
0: sé. Ya regresaron a clase.
1: Ya, ya.
0: Saludos a todos los maestros.
1: Saludos, maestra.
5: Chiquitín, igual el chino, algo, porque esto del estrés del nuevo ciclo escolar me está matando.
0: Y lleva un día.
1: No aguanta nada. No aguanta nada.
0: Dura 2 meses el ciclo escolar y lo de vacaciones otra vez.
1: Es correcto, sí es cierto, fíjate.
7: Nada. Guardián, ¿qué tiene? Falta de confianza, guardián. Yo vivo en Valle de Lincoln. Y a las 5:30 salgo de mi casa, que es tu casa.
1: Gracias, carnal.
7: A dejar a mi hija a la universidad.
1: Órale.
7: Yo te puedo traer.
1: Ah,
7: por
1: ya
7: módicos está. 300 pesos, pero te puedo traer. Oye, compadre. Así de el adicto ese ocurrente, enojado.
1: Sí. Se enojó el vato.
7: Los que están bien enojados son los de la limpieza. Acabo de pasar ahorita por la expo. Y están limpiando el desmadre que dejaron esos ocurrentes con la caravana que hicieron nomás para venir a llorar.

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0: 11:41. 11:41.
1: Que agarra y que me dice.
0: Saludos, Irenio.
2: Como una rolita de los Tigres del Norte.
0: Ahí vale, compadre, saludos. Ahorita vemos si le podemos programar.
2: Escuchando.
0: ¿En dónde?
3: Apóyame, manito.
0: ¿Dónde?
4: Cuenta la leyenda que en un mundo muy, muy lejano, llamado García Nuevo León, se empezaba apenas a ver la civilización.
5: Hey, si hay camiones, hay todo, pero hay mucho tráfico, se hacen dos carriles nada más.
0: Y luego ahí, güey, la imagen esa, güey, sale el guardián con taparrabo, güey.
5: Sí, va.
6: El que madruga encuentra todo cerrado. Adivinen a quién le dieron otra semana de vacaciones.
0: ¿A quién? No.
5: No.
0: Ah, Chihuahua, güey, ¿por qué o qué? ¿Se enferma o qué? ¿O por qué vacaciones? No, ya entraron todos.
5: Ya, basta.
3: No, ni merda.
7: Largo tu comentario, mamu, que si no dice nada. Rápido, compadre, rápido.
8: Al que madruga se lo lleva la corriente.
9: Buenos días, buenos días, raza, buenos días.
0: Buenos días, compadre.
9: Me gané unos boletos, pero pues
3: ¿y a mí
9: se
3: qué?
9: Me fue la onda. Nah, y no me hacen hasta ayer.
5: Ah, me dale por ahí, güey.
0: ¿De qué? ¿Boletos de qué, güey?
5: No, hasta hoy tiene.
0: ¿Del cine son hoy? Ayer no se podía porque era domingo.
5: Sí, es cierto.
10: Mira, moroco, te voy a decir una cosa. ¿En
0: qué?
10: Onda, mira. ¿Qué? Un poquito crudo, ¿eh?
0: ¿Qué pasó, mamucas?
10: Mira,
0: ese chico
10: que no tiene hasta la madre, te lo juro.
5: ¡Cálmate!
10: Yo escucho, la escucha y yo entro, yo le digo a mi mamá y a mi hermano, a mi
0: hermano, sé, mamucas.
10: Los productos que
0: no usan
10: en la ranchera.
0: Ese... No, pato, no, pato. Ay, pato, déjalo que hable, pato.
10: Ese pato me tiene hasta la madre.
5: Ay, pate.
0: Pues dile algo al pato, güey. Pues a mí qué, güey. Pues dile.
3: Dile a él, güey.
0: Pero no se peleen, porque aquí somos una comunidad. Sí. Este, todos somos amigos.
3: ¿Que soy tu burra o qué?
11: Yo soy el pato, pato.
0: Maestra, no lo
11: maestra. Ay, qué bonito. Hola, muchachos. Soy la maestra, ¿cómo están? Hola, ¿cómo están?
3: Te están burlando.
0: Eddie Mañado, Marta. Eres bien.
5: Está grosero, güey.
0: Eddie Mañado.
11: Yo soy el pato.
3: Me cae bien gordo.
5: Está grosero, güey.
12: Marchi, otra vez, Richie. Buenos días, Juanito.
5: Buenos días.
12: ¿Qué rancho es este? Buenos días, Francisco Dávila.
0: Buenos días, señor.
12: Conocido en el bajo mundo de Lampa como el Moroco. Buenos días.
0: Ese mero soy yo. Saludos, carnal. Ahí anda en Valle de Lincoln, señor.
13: Vamos a maestra, señor. Bueno, ¿cómo lo
0: bien, gobona? No le diga nada a la maestra, güey. Anda trabajando. Yo pensé que estaba en clases. Y dije, ya no está escuchando.
11: Yo soy el pato. Ay, qué bonito. Hola,
3: soy tu burro.
11: ¿Cómo estás? Vas a ver, Moroco. Nada más deja que te vea.
3: ¿Qué, soy tu burro o qué?
0: Ay, mañana, guardián.
11: Yo soy el pato.
0: Ya, Richie, yo
5: lo estoy moviendo la computadora, güey.
10: Eso, maestro.
0: Yo no fui.
10: Yo no fui.
3: A decirle a los maestros
10: que compran las incapacidades.
3: ¿Y a ti qué te metió?
5: Después déjame decirles algo.
11: Yo soy el pato. Ay, qué precioso.
5: Bueno.
11: Vas a ver, Moroco. Deja que te vea.
3: Que soy tu burro.
14: Ay, que madruga. Dios me ayuda. Pero no por mucho madrugar. Amanece más temprano.
0: Cucharaditas para el alma. Santa, güey. Apenas va a ser septiembre, Santa, calmado. ¿Y qué? Rorro puso un mix navideño. Sí.
10: ¿Y qué tiene? ¿Y qué tiene?
15: Encuentra todo cerrado.
12: Al que madruga, lo saltan en la esquina.
11: Pasa a ver. ver, moro.
0: Ya, Richie.
3: ¿Es el tocurra o qué?
15: Yo no fui. Yo no fui. Doñita. No le voy a decir que él trabaja ahí en Avenida Cuauhtémoc.
5: ¡Cállate, baboso!
15: En Grupo Radio
5: ¡Se sabe!
15: No lo voy a buscar en Google, porque ahí no está él.
0: No, aquí no estamos ahorita. Ahorita no.
5: Yo no vivo ahí.
0: ¿Y me andas buscando? Yo no vivo ahí. Ya, Richie, ya no la pongas. Perdón, maestra, no lo vuelvo a hacer.
15: Yo no fui.
16: La maestra a mí tiene la voz de los Upalupas que salían con la fábrica.
15: Yo no fui, yo no fui.
17: Hola, ¿cómo estarán?
5: Bien.
3: Te están
5: burlando. Ya, güey.
0: Eres bien bañado, Rizzi. Tú, guardián, que le sigues.
5: No, ¿yo qué, güey?
15: Yo no fui.
5: Yo no fui.
18: Ay, llevan temprano al morrillo a la prepa porque entran bien temprano. ¿Qué es eso, Morocco? Entran a las 6 de la mañana, pues ni que fuera horario laboral. Ahí como los oficinistas de San Pedro. Que,
0: ¿dónde, güey?
18: Que se creen de allá.
5: Dicen de acá.
18: En el 214, todo. Un saludito para todos acá de la piloto. Van y están. Para el Fili, para el médico, para el manzano.
0: Y eso
18: no
0: fue
18: la obra.
0: Y eso no
18: con mi prima Lavere, que les pongas el gato malandrín en la competencia.
0: Sobre, saludos a la Vere. ¿Qué quiere que
5: le diga,
0: hijo?
5: El gato malandrín.
0: El gato malandrín, ya está. Saludos, música, regresamos. 11:47.
5: Juanito,
0: muy temprano se levantó. Un carro lleno de dinero se encontró. De lo más temprano se levantó
11: el que lo perdió. Eso. La ranchera
3: de Monterrey, la más completa. ¿Cómo tienes la voz,
0: Sejón? Vas a ver tú también. ¿Qué soy tu burra o qué? Ándale, Sejón. Ya te contestó la maestra.

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0: al que madruga, vea a la vecina en calzones.
1: Ah, ¿tú por qué andas de fisgón, güey, viborón, güey? ¿Eso qué dijo?
2: No hace falta que me digan que es su raza.
3: Al que madruga, se le mueren las neuronas.
1: Al que madruga, encuentra todo cerrado.
2: Oye, mucha gente que vive ya, güey, vaya Lincoln.
1: Que te pueden dar ahí, mira otra fotografía.
4: Ahí está, ahí está. ¡Eh, raza ahí, vaya Lincoln! ¿Por dónde pasas? ¿A qué horas?
5: Yo creo que el que madruga come pechuga y el que trasnocha come.
6: Tranquila, maestra mía, yo no tengo la culpa de que tenga la voz del ratón
7: Crispín. ¿Cómo tienes la voz de coma? A ver, tú también.
8: Que soy tu burro.
9: Vaya, Morocco. Pues dile al guardián que pida casa acá o albergue acá en Capullos para que no lo quede tan lejos. Oye, hace unos meses.
1: En la casa del abuelo, ¿no? Hay una casa así.
4: Ajá, ¿qué onda? Sí, sí hay, pero no estoy en la wey.
9: De la Costi a Ciudad Victoria y llegamos en 3 horas y media, hombre, que no joda.
10: Buenos días, Morocco. Al que madruga se lo lleva la corriente.
1: ¿O cómo era?
10: Una canción de La Firma, ya reportándome después de mucho tiempo. Saludos.
1: Saludos. Saludos, Ceci. Ceci, sí, cierto, Ceci. Hace mucho que no nos mandabas audio, Ceci. Te mando beso, abrazo y apapacho.
11: Morocco.
1: Mándeme, doña Lupita.
11: El que madruga le rinde el día.
1: Aparte de eso, sí.
4: También, cierto.
1: Sí, se te hace larguísimo el día. Manito.
9: Oye, ando rentando una casa, guardián, si te interesa. Real de Palmas.
4: Ah, oh, perdantito, ya es suazo, güey.
1: No, pues, sale de Guatemala, entonces aguante peor. O sea, no por la, sino por la lejanía.
4: O sea, correcto.
1: En Real de Palma está chido. Está
4: no. Gente de la distancia, es que estamos hablando de la distancia.
1: Sí.
12: Hola, buenas tardes. El que madruga amanece con mucho sueño.
13: El que madruga.
1: Y más si se desveló viendo los rayados.
4: Ya basta, carnal.
13: El que madruga encuentra todo cerrado. Y le da coraje.
1: Y ni modo, dijo el guardián. Saludos, Rosy. Beso, abrazo y a papacho, Rosy.
4: A Rosy.
14: Morocco, ya cambia el nombre al programa que se llame El Desmaye Pato Show.
4: ¿Y luego?
9: Al que madruga se le cose la pechuga. Y a la que trasnocha se le cose la pechuga.
4: ¡Ey!
15: ¡Ey!
4: El
15: que madruga le amanece dura.
9: Si renta la casa, el de Rey de Palmas que me diga, yo ando rentando una casa.
16: Morocco. Richie, buenos días.
17: Bienvenido.
16: Al que madruga, le amanece más temprano. Saludos, compláceme con una rolita y porfa, no, una de quilatado, no, si se puede, mañana. Una maticona.
1: No le comparé.
16: La raza que anda acá en chinga, pesquería, no, volvió.
1: Este vato le mandó mensaje a Charlie Acevedo a las 6 de la mañana. Sí. ¿Qué crees que le habrá dicho a las 6 de la mañana?
4: La misma canción de Quilatados.
1: A ver, escuchemos.
16: Charlie, Richie, buenos días.
1: Bien dormido, güey.
4: Sí,
16: dándole un saludo a toda la raza que anda en plataforma y tractor ahí en todo Kia Eternium. A ver si nos puedes poner una cumbia de traileros ahí para...
1: ¿Qué? Empezar a iniciar la semana con toda la actitud. Pero fíjate, desde las 6 de la mañana escuchando la ranchera, güey.
4: ¿Cómo debe ser, carnal? El carnal Charlie Brown. Charlie Acevedo.
1: Abre los ojos con Charlie, 6 de la mañana, no te lo pierdas.
16: El que madruga le sale la mano pachona.
1: Algo así.
4: El que madruga le sale la bruja.
18: Saludos, Morocco.
1: Saludos.
19: Al que madruga es porque se tuvo que meter a bañar. No alcanzó a llegar al baño.
16: El que madruga amanece la carpa del
1: centro. Ahí vienen los payasos.

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0: vamos a dar un paseo en el auto feo. Ponemos primera y partimos.
1: ¿Por qué te le quedas viendo?
2: El jabón y está la payachita.
0: Aquí ella careció.
2: ¿Cómo están, amiguito? Les mando un pipí, un wow y un añeñe.
1: Y un inimodo.
2: Estoy pero como tonto.
1: Y ándale, pa' que vino.
2: ¡Wow! Ay, Popo, tan tonto, me estresas. Me estresas, guardián.
1: ¿Por qué te estreso?
2: Guardián Chin.
1: ¿Por qué?
2: No, así la frase, así la frase. ¿Cómo están, okay, amiguitos? Muy buenas tardes para todos ustedes. Somos Payatito Chiquitín, el payaso pechucho de la radio. Y Payatito Guardián Chin.
1: ¡Hala tú! ¡Hala, Juan!
2: Para
1: one, two, three, tiquitín, buenas noches. Los payasos me
2: miraré
1: de la radio.
2: Oye, qué mañana se lo usa nuestra amiga Victoria.
1: ¿Por qué?
2: Del Valle del Roble en Calladita.
1: Ah, yo pensé que había ganado.
2: No, Victoria, que siempre.
1: Es una Victoria.
2: Ah, es una Victoria. Oye, que es una. Así ahorita en el
1: No,
2: tiquitín.
1: No,
3: que madruga. Oye, la llorona.
2: ¿Por qué? Si la llorona sale de noche.
1: Por eso. La madrugada es todavía de noche.
4: El que madruga es porque vive en García.
1: García. Guardián, vive García, guardián.
2: Andan mentirosos.
5: El que madruga es el Charlie, pero nadie lo escucha, están todos dormidos.
2: No, si yo escucho, señor, se escucha el señor que me dio un audio.
6: Al que madruga, se le pudre el tamal.
2: ¡Hola, payachito! Soy Samuel, salúdame a mi mamá que anda lastimada en sus brazos. Ayer se cayó Doña Lupita. ¿Cómo que se cayó Doña Lupita? ¿Por qué andaba haciendo? Le voy a mandar a guardián para que se lo sobe.
1: ¿Qué? ¿A doña Lupita?
2: Ay, doña Lupita.
7: Hola, ¿qué tal? ¿Cómo están, payasitos? Buenos días. Ahí les va un chiste bien mamalón. Llega un vato al doctor y le dice: oiga, doctor, todo lo que como me hace daño, doctor. Deme algo, por favor. A ver, dígame, ¿qué comió ayer, señor? Pues mire, ayer comí jabón y hoy me comí las pilas del control.
8: ¿Cómo se llama Morocco? Se me olvidó.
1: Chiquitín.
8: ¿Cómo se llama Morocco?
2: Morocco se llama Francisco Juan.
8: Ah, Chiquitín. ¿Qué onda tú?
2: Yo me llamo Chiquitín, yo no me llamo Morocco, yo soy Chiquitín.
8: Sí. Payasitos.
2: ¿Qué pasó?
8: Me un vato en el doctor, para consultar, me sentía muy mal.
2: Sí.
8: Y le dijo el doctor: lo siento mucho, señor, le quedan 5. Dice el vato: ¿5 qué? 5, 4, 3.
1: ¿Y se murió?
2: Se murió. Se petateó.
1: No me digas eso.
2: ¿Tú sabes qué le dijo una mano a otra mano?
1: ¿Qué le dijo?
2: ¿Qué huele, mano?
1: Oye, una vez hablaron por teléfono y yo contesté.
2: Sí.
1: Y me dijo, le dije: ¿quién habla? Y dijo: habla Melecio. ¿Quién habla?
2: Ah, se llamaba Melecio.
1: Sí, lo que dijo: ¡anda, Melecio! ¿Quién habla?
2: Estoy pero como tonto. Ahí va Lalo Seri, pelos de chicharrín. Pelos de chicharrín.
9: ¡Payachito!
2: ¡Hola, payachito!
9: ¡Mándanos un combo a toda la raza de Chani Clean! ¡Payachito!
1: ¡Pon, creo que ya me entregó
9: un
1: añeña
9: pa' que vino.
2: Aquí le va para todos los hechos de clean, clean, clean. Le mando un pipí, un boy, un añeñe.
1: Y ni modo.
2: Y un
1: ándele pa' que vino.
2: Añele pa' que vino. Muño.
1: Acá está, míralo, acá está.
2: Ay, acá está la lonchera y pelo de chicharrín.
1: Ay, ven, amiguito.
2: No, cabreale, dicen cochas.
10: Ay, qué tóxico.
2: Deberíamos de irnos a la Alameda a hacerle a todos un

0: No,
1: aquí,
0: mañana.
1: A todas y a todos.
2: Ese es mi payaso chiquitín.
1: Hola.
2: Qué bueno, oye, que ya estás haciendo la colaboración con...
1: ¿Con quién?
2: Con Pepo.
3: ¿Pepo? No, no sé.
1: ¿Por qué dice que es Pepo? Que ayer fuimos a verla ya a Santiago, a Pepo y a todos sus amigos. ¿Sí?
3: No, pero es el Pepo.
1: No es el Pepo, es que tiene la voz.
3: No, soy Juan de allí.
4: Ya me ando gando antes de contarme. Bueno, ese era un cotorro, ¿verdad? Que iba su dueño, iba llegando a tu casa, bien pedo de amar.
1: Sí.
4: Y que le dice, y que lo agarra. Y del pescuezo.
5: Hable bien, hable bien.
4: Dime, papá.
6: Que agarra y que me dice.
4: ¿Por qué te voy a decir papá si tú no eres nada mío?
1: Cuyeyo.
4: Que me digas papá y cuento. ¿Y por qué te voy a decir si no eres nada mío? Si no me dices papá, te voy a aventar el gallinero y te voy a dar unos trompos. Y que no le dice papá y que pues se lo surte y que lo avienta el gallinero.
1: ¿Qué?
4: Y luego ya el cotorro se levanta acá todo maciado. Y que ve pasar una gallina con todos sus pollitos. Y que el cotorro agarra un pollito y que le dice, dime papá. Y que le dice, pío, pío, tío, no, pendejo.
7: Aunque madruga, Dios le ayuda, mijo. Mira, hoy madrugué. Y al salir, iba a la parada del camión y me encontré 100 pesos. Y le dije, sí, mamá, pero el que los perdió se levantó más temprano, madrugó más.
3: Con razón.
1: ¡Qué pacho!
8: ¡Ay, vas a empezar!
1: ¡Espérate, tranquilo, pacho! ¡Tú aquí
9: tienes
1: nada
9: al dictar! ¡Qué
10: arduendero! Chiste, chiste.
1: Cuéntelo, cuéntelo.
10: Chiquitín. ¿Cuál es la diferencia entre un copyright y una feminista?
9: ¿Qué te importa?
10: En que el copyright tiene derechos. ¡Ay!
4: Pajitos, el que madruga va por las tortillas.
1: ¿A Johnny?
4: Que lo hagas, chiquitín.
3: A la tortilla.
1: ¿Qué pacho?
4: Que es un perro con un taladro.
1: Está ladrando.
4: Está comiendo croquetas.
1: ¡Ay, mira, cambió!
3: ¡Cambió!
1: ¡Ven para acá! ¡Ven para acá! Y no te veo otra más porque, pues sí,
3: Jorge,
1: tenía hambre.
3: Ahí
11: tienes que estaba Francisco Juan Dávila.
1: ¿Y qué?
11: Y le dice a ese canijo de Juan Moreno, oye, Juan, ¿la luz se come?
3: ¡No, no, no, no, no, no, no, no, no, no, no! Ese no.
7: Ay, ya te va.
3: Ese no, porque no. Ese no es el que tiene a mí.
1: ¿Qué tiene, güey?
3: ¿Por qué se ríe? Es que ya le dijeron. Ahora es momento de reírse.
1: Está muy feliz el señor.
4: Ahí va un chiste. Eras una vez que andaba una gallina de esas que le gustan al guardián. Andaba
1: ¿qué?
4: Que le debía a todo el mundo y ya se quería
3: ¿qué?
4: Ir al otro mundo, ¿verdad? Entonces empezó
3: se morir.
4: Y se le ocurrió amarrarse ahí un bloque de cemento al cuello y se aventó al mar. Entonces de repente, de rato, le dice el amigo, no, pero ¿por qué te vas a ir? No, es que ya le gusta a todo el mundo, ya no quiero deberle a nadie y es la mejor solución. Entonces se avienta y de repente se quedó ahí viendo y de rato ve que sale y dice, ¿qué pasó? Siempre no pudiste. No, lo que pasa es que ya adentro anda un buzo que le debo y
12: Hola,
1: chiquitín.
12: Oye, ¿sabes cómo se dice misterio en chino?
1: No, no sé cómo te dice.
12: Cha, cha, cha, cha.
11: ¡Ay, este baboso!
13: Chiste, chiste. Cuéntale. Le dice Pepito a su mamá: mamá, la luz se come.
3: ¡No, no, no, no, no, no, no, no, no, no, no,
4: come porque la traes que más
3: no.
4: Escuché que el vecino le dijo a la vecina.
3: ¡No, ey! ¡De lunes, no!
1: Por primera vez en radio va usted a escuchar la canción
5: hable
1: de...
5: ¡Hable bien, hable bien!
1: ¡La Pepo Cumbia en vivo con Pepo!
3: ¡Este es usted, baby! ¿Por qué?
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3: hable bien! ¡Hable bien, hable bien! ¡No, pero no, no, no,
1: ¡ay, pero sí, es que te das igual!
3: ¡Qué gran chévere!
1: Es que los niños todos tienen la misma voz igual, bella.
3: ¿Sí, cierto?
1: Pero tú eres un niño, eres un payacho.
3: ¿Y qué? ¡Pero aparte soy un payacho! Oye, chiquitín.
1: ¿Qué?
3: ¿Sabes por qué los buzos se tiran de espaldas?
1: ¿Por qué los buzos se tiran de espaldas? Porque tienen el tanque atrás, ¿no?
3: No.
1: ¿Por qué?
3: Porque te tiran para adelante, caí en la lancha.

0: Ese Pepo parece que anda gripado con mocos y carrasperas.
1: ¡Ya nos vamos!
2: ¡Ya nos vamos! ¿Ustedes saben cuál es la diferencia entre una iglesia y una feminista?
1: ¿En qué?

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0: Morocco.
1: No, espérate, ya se acabaron los chistes, ya se fueron los payasos miaus de la radio.
2: Los pedos virales.
1: Oye, siempre dejan todo apestoso aquí, güey.
2: Y luego llegan. Hey, ¿estos globos qué onda?
3: Ay, qué tóxicos.
1: ¿Un globo?
2: Un sobrecito.
1: ¿Por qué traen empaquetitos?
2: ¿Y son tres?
1: Ah, sí, sé que sin globito no hay fiesta.
2: Ah, ¿qué?
1: Por eso. ¿Qué, Pacho? ¿Qué, no, tú no, globito, otro globito.
4: ¡Pacho!
1: Oye, que por cierto, escuché a Globito en una estación de radio, güey. No sabía que estaba en
2: ¿cuál?
1: Radio. No me acuerdo cuál era. Tú no sabes, Ricardo.
4: Apóyame, manito.
2: En Viva... La de Canal 28.
1: Dominio, algo así.
2: Ah, Dominio es la que está allá por...
1: Algo así. Iba escuchando, iba con, bien entretenido con Globito yo. Pero bueno, saludos a Don Globito.
2: Saludos.
1: Pero, oye, vámonos con el agarrón. Ahí está nuestro WhatsApp, 816-116-91, para que participes votando por la canción que más te gusta. Si carril número uno o carril número dos.
2: Carril número uno.
5: Está en una estación que nadie escucha, que se llama Dominio Radio.
2: ¡Cállate, baboso!
1: Grupo Sólido, Intenso y Cuervo en el Corral Western Club, próximo viernes 4 de septiembre.
4: Y
1: tenemos boletos para ti, así que al pendiente, turros en vivo y redes sociales para que participes y ganes con la ranchera.
2: Es correcto. Así que fin de semana sensacional.
1: ¿Cuándo es?
2: El viernes.
1: El viernes,
2: viernes. ¿Vamos a ir o qué?
1: Vamos.
2: Vamos a ir.
1: A ver a Grupo Sólido en vivo. Hasta la cima.
4: Fácil.
2: Dile la verdad, ella no quiere
1: nada. O Intenso, ¿cómo amas a dos?
2: Dale para que de...
4: Ya.
2: Lo amas a mí, lo amas a él.
1: Nos quedamos con tres boletos para llevar al Richie, güey.
2: Para que vea que es verdadera música, Tejano.
1: Vámonos, la competencia, el agarrón grupero. Suena carril. Carril.
2: Tuyo.
1: Número uno.
2: Ay. Es el carril de Morocco. Hoy quiero comer gratis, otra vez, raza.
1: Oye, ya basta, güey, ya basta, guardián. Mi cartera está sufriendo, güey.
2: Carnal, ¿qué tiene, tú, ¿qué carnal?
1: En el carril. En el carril número uno llegan los Reyes del Camino. Y se llama Aire.
2: Por cierto, el viernes no pagaste la comida, carnal. Se te dio la cartera. Ahí no pagó Doña Lupita las hamburguesas.
1: Ah, sí, cierto.
2: ¡Ay!
6: ¡Cállate, vamos!
1: Ahí está, carril número uno. Aire. Los reyes del camino.
7: Yo voy a pedirle al aire un favor.
1: Y va en contra de...
2: Para conocedores. Siempre digo así. Para conocedores, emigrantes del norte.
1: ¿Y se llama?
2: Es tiempo de amar. Abrázame. Ay, no más.
1: Este es el carril.
2: El guardián.
1: Número dos.
7: Es tiempo de amar.
2: Abrázame.
7: Quiero entregarte mi amor sincero.
2: ¡Pura guardianiza!
7: Para ti.
2: ¡Tómalo!
1: Ahí está la competencia, carril número 12, Emigrantes del Norte, se llama Es Tiempo de Amar, y carril número 1, Los Reyes del Camino con aire. Manden los audios para que nos digan...
2: ¡Véngase! Hoy sí gano tortada Siberia, papá.
6: Con la tuya, amor. La de aire.
1: Aire.
6: Camino.
1: Órale.
2: Un voto para Morocco.
1: 1-0, 1-0.
8: Ya cambió, compañero. Votamos por los príncipes de la calle. Soy Regina.
1: Los Reyes del Camino, 2-0. A ver, ¿dónde empezamos? Aquí estamos bien...
2: 2-0.
1: Bien, ¿qué dice? Bien machete. Bien machete. Carril número uno, Reyes del Camino. Y carril número dos...
2: Emigrantes del Norte.
1: Ay,
2: 2-0, 2-0.
9: Échame aire, compadre, échame aire, Morocco.
1: Órale, 3-0.
2: 3-0.
6: 1-1-1-1.
1: 1-4-0. Van ganando los Reyes del Camino. Nada para los emigrantes del norte.
6: Aire, saco.
2: 5-0.
9: La bola, mi compadre guardián.
2: 5-1.
1: Órale, 5-1. 5-1.
9: La bola, los Reyes del Camino.
2: 6-1.
5: Morocco, si quieres yo te apoyo y te digo dónde. Voto por la 1.
1: Voto por la 1, 7-1.
9: ¡Dame, muero! ¡Ya empezó el guardián con su! ¡Para conocedores! ¡Se llama para conocedores! Vamos por la de
2: Morocco,
9: por la de aire, la de aire.
2: Vamos a ver, bendigo, ¿eh? No poner nada en la tarde, güey.
1: 9-1.
0: Morocco, las noticias de Tejano están chidas, pero voto por... Tejano. Por la canción de la contaminación, de los reyes de los charcos. Regina Conubé.
1: Aire, no, ya gané,
2: güey. 10-1, güey.
1: Por
3: emigrantes.
1: ¡Ah, la más! ¿Eh? 10-2. No, 10-2 ya gané.
9: ¡Echame un aire!
2: 10-2.
1: ¡Ganaron los...
2: Ah, entonces sí. Entonces no son conocedores, güey.
1: No sabía qué comer, pero me antojaste las tostadas de la Siberia.

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0: ya llegué, cuyellos.
1: Ay.
2: Que agarra y que me dice.
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1: 12:40, ya regresamos. El Desmaye Radio Show de la más completa ranchera de Monterrey. 90.1 FM. Vámonos con la tómbola. ¿Qué canción le metemos? ¿Qué canción te metemos en la tómbola?
4: ¿Cómo?
1: No, o sea, ¿qué canción metemos a las pelotitas?
4: Ajá, ok, para la caja de zapatos, digo. No, no, para la tómbola.
1: Tómbola, ¿cuál caja de zapatos?
4: No.
1: Aquí,
4: ¿qué
1: eso no existe, compadre?
4: Ahora, ¿por qué dice Reebok?
1: Esos son Reebok o son Nike.
4: Esos son Reebok o son
5: Nike. Iba también en la ranchera hasta que apareció esta...
4: Parece el narrador de los cuentos de... De la Liga de la Justicia.
1: ¿De cuál?
4: La Liga de la Justicia. Hoy, cuando llegó Superman y vio a Robin atado.
6: Torombola empinada, la maquinita de Big Circus.
4: Otra vez esa.
6: Torombola para la torombola, la de la bala de Pedro Fernández.
1: La bala. La bala que bailaba Jimmy, ¿no?
4: La bala, no.
1: Todo el mundo va.
4: ¿Sí?
1: No era eso.
4: Para el baile el billete.
7: La hormiguita, compadre, de los traileros del norte, una mulia.
8: ¡Los traileros!
4: No.
8: Estamos en vivo.
4: Richie.
8: La República Mexicana.
7: Congolele.
4: No vayado con el carnal.
7: Hotel California con las águilas.
1: ¿Qué?
4: Canta la América, ¿qué?
1: Para la Tongole, ¿eh?
4: Canta la América.
1: ¿Por qué?
4: Porque dijo...
1: No, el grupo.
4: Las Águilas.
1: Dije
7: Para la Morocombola.
1: ¿Eh?
7: La de Trapeaste Conmigo, de Grupo Mojado. ¡Ánimo, Morocco!
1: ¡Ánimo, compadrito!
4: Trapeaste conmigo.
1: Trapeaste conmigo.
7: Es que llegaste tarde del penco, por favor.
9: Yo no fui.
1: Llegaste tarde. Púntale, Arturo.
4: Se llama Un Poco Tarde.
1: Un poco tarde.
10: Mañana. Tómbola, a ver si pones tu propia canción, la de La Vida es una Tómbola.
4: La Vida es una Tómbola, aquí la voy andando. Ey, aquí van para adentro, ¿va?
1: Hay que apuntar, te apunta todas, okay. Apúntalas todas.
7: Compadre, ahí Esther de los tigrillos.
1: Ahí
4: está el papelito. Lo meto aquí en la cajita.
1: Saludos, compadre, apuntada también.
7: ¿Qué onda? Para la tómbola, mis mejores años de Bronco.
4: Mis mejores años.
1: Qué bonito se ve.
4: De los dituditos.
6: Con cepillo.
7: Mis mejores años de Bronco.
1: ¡Ojalá! ¿Se pusieron de acuerdo o qué?
6: ¿Por qué la canción del general, Enrique y Apretadita?
4: ¿General?
8: ¡Comía los totopos,
1: Morocco!
8: ¡La comida de los totopos!
1: ¡Comía los totopos, existe!
4: ¡Comía, no!
7: ¡Para la
4: torombola!
8: ¡Así es! ¡Estamos en
4: bonita! ¡Ey! ¡Qué onda, Ricci!
7: ¡Curiquitaca! ¡Curiquitaca!
1: ¡Tacaracariqui!
7: ¡Cacaquiqui! ¡Para la torombola! Por favor, la de...
4: ¡Curiquitaca, dijeron, va!
7: ¡Me perdí la cadenita!
1: ¡Órale, apuntaba, compadre!
7: ¡Para la torombola!
1: ¡Sí!
7: ¡La de Eva María se fue!
1: ¡Ay! ¡Eva María se fue! ¡Buscando el sol!
6: ¡Ponte la de...
4: ¡Eva María se fue! ¡Toca para más! ¡Ya la apunté!
1: Apúntale, María, que es de los Impacto, ¿verdad?
4: Sí, ya.
1: Impacto de Monterrey. ¿Qué más? Estamos en la tómbola.
7: Y el Morocco, saludos.
1: ¡Isle!
4: ¡Ey!
7: El Junior, su vecino que ya entró a segundo año.
4: ¡Eso!
1: ¡Fuerte abrazo, compadre Rubén!
4: ¡Ánimo al cuadro, Rubencillo!
1: ¡Tremendo, Rubén,
4: güey! ¿Eh?
7: La trombola. ¡Ciclón!
11: ¡Ya, Morocco! ¡Ya salí de la escuela! ¡Pura guardianiza!
1: ¡Eso! ¡Saludos! ¿Cómo te llamas?
11: Ya, Morocco.
1: No dice nada, nomás dice que es de...
9: ¿Qué te importa?
1: Ese Rosy ahí. Ha de ser su mami.
7: Como el viento, ese es su piña.
1: ¡Órale!
9: Para la tómbola, pónganme en el pupurrí de los rojos. Y guardián, nada más mándeme el número de tarjeta y yo le transfiero.
1: Para que me paguen la comida, güey.
4: De ese pelo, güey.
7: Buenas tardes, compadre. Mándale un saludito a mi hija Dominic. Hoy entra a la escuela y va.
4: ¡Ah, Dominic!
1: ¡Dominic! ¡Saludos!
4: La niña ya de Guadalupe. ¡Dominic! Que le vaya muy bien ahí en la escuela y que saca por unos 10, bueno, 9.
0: Trombola, pónmela y todo para qué, por favor. Porque y todo para qué, ¿verdad?
12: La cumbia de los totopos, no, de las lutas.
13: Moroco, pon la de Pepo cumbia.
1: La Pepo cumbia.
14: Saludos.
4: Saludos.
14: Mis mejores años de Bronco.
4: Gírala, va girando la gira.
1: Ah, Valeria, saludos Valeria.
4: Saludos, Vale. Saludos. Gira.
13: La lluvia del pedórico.
1: Y la canción ganadora de la trombola el día de hoy suena.
4: ¿Qué está pasando,
1: doctor? ¿Qué
4: está pasando? ¿De qué te vas a disfrazar, doctor?
15: Para la torombola que está bien bonita, me imagino, póngale curiquitaca.
4: Es la competencia de los de Chiquitín y Guaranchín.
1: Se llama Germán el que la pidió.
4: Germán. Hombre, pobre Germán.
1: Se llama Germán.
4: Pobre Germán.
1: ¡Hagan lo suyo!
16: ¡Qué argüendero!
15: ¡Soy Germaín, güey!
1: ¡Ah, Germaín! ¡Ah, muy peor tantito!
4: ¡Germaín!
1: ¡Se llama Germaín! ¡Germaín!
4: No, pero tú eres que eran como Germán, güey, mejor. Te van a acabar. Germaín es el de Harry Potter.
1: Sí.
0: Vamos a poner el nombre.
1: Germán.
0: ¿Dónde está el tiricueteando el compañero?
1: No, pero es Germaín, güey. Germaín o Germaino, quién sabe, güey.
17: ¿Qué te parece con la A?
18: Bueno. No, mañana. No.
15: Mejor vete con Harry Potter.
1: No te aguanto.
17: Tu puriquita tamay, hermanito.
4: A ver qué pasó al vato.
15: Apoyar, ah, qué pinche mujer.

0: Curiquita. Esa es la cumbre de los totopos hoy.
1: ¿Cuál es la cumbre de los totopos?
0: ¿Esa?
1: ¿Cuál?
0: Oíla. ¡Eh, faltó Ricky también!
2: Puse la amargada porque ustedes mamargan el día. Y si no van a comprar, mejor sálganse de mi
0: hijo. Señora, hombre, amargada.
3: No, hombre, que Hermione trae puro sueño.
4: Ese Germancín es puro chupatrosa.
1: ¡Y Hermaín, güey!
4: ¡Es Hermaín! El nombre de esos que bailan el guateque con esa rola. ¡Qué pipilullo!
0: Ha ido el vato.
5: Que el guardián está empinado, el moroco está empinado, el Richie está empinado, el rorro está empinado,
4: y también los
6: ¿Y a ti quién te metió, Licho?
4: No.
6: No.
4: Hasta aquí una vieja me metió a la escuela aquí en el taxi. Y adivina qué.
1: ¿Qué pasó?
4: No se puede pasar ni para allá ni para acá, me quedé encerrado. A la madre.
5: ¿Y a mí qué?
7: Oye, ¿qué es el Germañín o Germania? No sé, de Alemania.
1: ¿Quién sabe, güey? Estoy esperando que mande un audio, está grabando. Tiene 15 minutos grabando,
8: güey. Están más divertidos los audios de Rorro que ese de Rata Chiquita.
9: ¡Los traineros
0: del norte!
9: ¡Los traineros del
0: norte! ¡Ey,
4: ya acaba esa canción! ¡Ya acábala!
1: El vato la está bailando. ¡Ahorita regresamos! 12:50.
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14: Es que yo me tengo que ir.
15: ¡Ay! Es que ya no tenemos que ir. ¡A la buen!
1: Dice que se la ponga otra vez. No, ya basta, nos vamos.
0: Oye, saludos para mis amigos.
1: ¿Cómo? ¿Para saludos para quién, compadre?
0: Para los del dólar raza que escuchan el mercado ya en solidaridad.
1: Dale, saludos.
0: A todos los que están ahí, ya instalándose.
1: Sí.
0: Saludote grande.
1: El mercado de Soli.
0: El mercado de Soli.
1: Saludos para toda la gente. Saludos. Ya en solidaridad a los diferentes barrios.
0: Por Cabezada y todos esos barrios.
1: La rotonda de Cabezada.
0: Es correcto, papá.
8: Estamos en vivo para toda la
0: Así es. Estamos en vivo.
1: Vamos a escucharlo lentamente. Pónselos completo, güey.
0: Así es. Estamos en vivo para toda la República Mexicana y los Estados Unidos. Así que para toda la gente de Estados Unidos, los paisanos y la gente de la República Mexicana, aquí están los traileros del norte. Qué estilo.
1: Presentada al puritito estilo del Rorro.
0: ¡Ándale! Por eso no tomo. ¿Hoy? A las seis.
1: Ya nos vamos, ya muchísimas gracias. Mañana regresamos, 11 de la mañana. El Desmaye Radio Show, mi compadre Guardián.
0: Hasta ratito, a las 6 de la tarde, 6 a 8 de Parque del Guardián.
1: De 6 a 8, gracias don Ricardo Garcés.
0: Desde Richie.
1: Síguese en las redes sociales, arroba Morocco Dávila.
0: Y el guardián, el Boca Seca Mayor.
1: El Boca Seca Mayor. Hasta mañana, que tengan un excelente lunes. Mañana iniciamos septiembre, el mes de la patria. Ay.

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2: Muy buenas tardes, 1:02 p.m. Estos son los titulares. 3 personas resultaron lesionadas al ser atacadas a balazos en calles de la colonia Paraje San José, en el municipio de García. 3 personas sin vida y al menos 12 lesionados dejó la volcadura de 2 transportes de personal esta mañana en el municipio de Pesquería. Aseguran 210 armas provenientes de Texas en el municipio de Sabinas Hidalgo, en Nuevo León. Le contaremos de este operativo. El gobernador Samuel García, acompañado de Mariana Rodríguez, encabezó el regreso a clases en una escuela primaria del municipio de Juárez. La Secretaría de Educación a nivel nacional prepara alineamientos nacionales para regular el uso de teléfonos celulares y otros dispositivos digitales en escuelas, después de que una consulta pública pues se aplicara a 565,396 docentes, que mostró pues un amplio respaldo a establecer límites dentro de los planteles educativos. Vamos a un avance de los espectáculos con Dinora Ríos.
3: Hoy en los espectáculos tenemos, por supuesto, los detalles del quinto eliminado de la Casa de los Famosos México. Además, Ángel Muñoz es investigado por el FBI. ¿Qué se trata? ¿Qué hizo? Todos los detalles aquí en Enfoque Monterrey. María Vargas es la nueva Miss México 2026. Y además, Alicia Villarreal y Sibad Hernández celebran su primer aniversario como pareja. ¿Y qué creen? En Miss Estados Unidos, alguien acaba de hacer historia. Toda la información más adelante.
2: Más adelante, la información de los deportes. Después de más de 2 décadas, 6 mundiales y una colección de títulos que transformó definitivamente su historia con la albiceleste, Lionel Messi anunció que no volverá a jugar con la selección nacional de Argentina. Le tendremos más adelante toda la información. Es 1:03 p.m. Bienvenidos a la segunda emisión de Enfoque Monterrey.
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0: Híjole, qué complicado estuvo el centro de Monterrey, ¿eh? Y también las plazas comerciales, las zapaterías, la tienda de uniformes aquí en el centro de la ciudad, abarrotado por completo por las compras de pánico. Pero la pregunta es, durante esta mañana estuvimos observando pues diferentes redes sociales y preguntaban por qué los padres de familia dejaron todo al último si durante hace aproximadamente 2 semanas les entregaron las becas, ¿verdad? Ojo ahí con ellos, ¿verdad? ¿Qué hicieron con ese dinero? ¿Realmente lo aplicó? ¿Por qué andaban a las prisas ayer? Pues bueno, más adelante vamos a poner todo esto sobre la mesa. Por lo pronto, tenemos información muy importante que se ha desarrollado durante los últimos minutos y por supuesto se lo vamos a estar ofreciendo aquí en Enfoque Monterrey. Tiene a su disposición nuestras redes sociales, @enfoquemty_ en Facebook, en X, en Instagram y también en Threads. También el portal www.enfoquemonterrey.com.mx y nuestro WhatsApp para que lo apunte, 81-23-21-32-11. Bien, dicho lo anterior, iniciamos con lo que marca el inicio de cada uno de nuestros espacios, que son las noticias del día.
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0: Y me voy a enlazar con mi compañero Raimundo Elizalde porque hay información importante que se da en el municipio de García. Hechos de violencia, son personas que son atacadas a balazos en calles de la colonia Paraje San José. ¿Cómo ocurre el ataque? ¿Qué información tenemos, Ray? ¿En qué grado, en qué situación están estas personas? ¿Están estables? ¿Están graves? Todos los detalles contigo. Buenas tardes.
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2: Muy buenas tardes, Alejandro. Buenas tardes al auditorio. Bueno, te comento otra vez, la violencia se estaciona en el municipio de García y te comento lo que ocurre durante esta mañana, que todavía prevalece esta movilización. Un ataque armado en un supuesto punto de consumo de droga dejó 3 personas lesionadas, incluida una mujer, durante la mañana de este lunes en García, Nuevo León. Esta agresión se reportó al exterior de un domicilio ubicado en esta colonia Paraje San José. Vecinos de la calle Tropical, a la altura del cruce con la calle Natural, reportaron una balacera. Tras el incidente de violencia, llegaron paramédicos de Protección Civil de García y la policía local, que hallaron a la mujer de 25 años herida con 3 impactos. Fue llevada a un hospital de la zona de Cumbres. Tras entrevistar a la víctima, declaró que 2 hombres más también fueron atacados a balazos, pero ellos alcanzaron a escapar heridos. A menos de 400 metros sobre la calle Grutas de la Estrella y Grutas del Rosario, ya en la colonia Valle de las Grutas de García, es donde encontraron estos 2 lesionados. Un hombre a quien apodan el Vulcas, de 40 años, y un motociclista que los acompañaba. Ambos fueron llevados a un hospital. Presuntamente un solitario pistolero llegó y le realizó los disparos de arma de fuego corta distancia al exterior del domicilio de la calle Tropical, señalado este sitio como un supuesto punto de consumo y venta de droga. La zona fue asegurada por la policía de García y Ejército Mexicano, mientras detectives de la fiscalía iniciaban las averiguaciones, Alex.
0: Bien, pues vamos a estar a la espera, Ray, de más información, de que se esclarezca el móvil de este ataque, porque sí llama la atención, plena mañana, 3 personas lesionadas por arma de fuego. De manera inicial referían había sido una mujer, pero conforme avanzaron las investigaciones se fueron sumando estas personas también lesionadas. Pues vamos a ver qué es lo que dice la fiscalía, qué es lo que dicen las fuentes, el posible móvil del crimen, pero Ray, con los antecedentes o con las características de este ataque, pues no se descarga de lo que hemos estado hablando en otros hechos similares, ¿verdad? Que podría ser pues temas de delincuencia organizada, narcomenudeo. Habrá que esperar la versión oficial, pero pues bueno, son prácticamente los mismos modus operandi de ataque, ¿verdad?
2: Así es, y lo positivo es que las personas están conscientes, Alex, y bueno, están fuera de peligro, según lo que nos indica. La más delicada es la mujer, pero como tú dices, es una situación que se presenta comúnmente en García por el tema de la lucha de territorios, del narcomenudeo, y bueno, este sería aparentemente un evento similar, es la pelea, la disputa por algunas calles de García.
0: Sí, y más en ese sector, que hemos tenido referencias, Ray, que lo hemos platicado también en este espacio, donde Paraje San José se caracteriza porque no nada más es un baleado. Llegan a ser 3 hasta 4 casas que han encontrado hasta 4 cadáveres con personas hechas, pues bueno, ya ejecutadas y que días después son encontradas. Entonces, pues bueno, lamentablemente tiene mala fama esta colonia. Habrá que revisar la versión oficial. Ray, aprovecho contigo para poder abordar este otro tema que se dio también muy temprano en el municipio de Pesquería. siguen los accidentes viales, siguen participando camiones de personal, hay personas fallecidas. Esto, ¿cómo ocurre? Aparentemente, ¿por qué? ¿Qué es lo que dicen?

0: Tú entrevistaste ahí varias personas, cuéntanos.
1: Así es, Alex, ahora vamos a hablar de esta tragedia que se presenta en una carretera de Nuevo León. Un aparatoso evento carretero dejó a 3 personas muertas, 3 hombres y más de 20 trabajadores heridos la mañana de este lunes en Pesquería. Aparentemente el chofer de uno de los camiones involucrados dormita, Alex, y luego quedó volcado tras un impacto. Poco después de las 6 de la mañana, una unidad de transporte de personal presuntamente salía de un parque industrial. Aparentemente el chofer sufre una dormitada a menos de 1 kilómetro de avanzar y provoca el choque múltiple. Incluso una cámara de seguridad muestra el momento justo del encontronazo. Una fuente informó que el operador que provoca el choque labora en la empresa Techint, empresa que trabaja para Ternium, una empresa que lo hace en este punto. Presuntamente la unidad pierde el control en el kilómetro 15 de la carretera Santa María La Floreña, invade carril y es justo cuando el camión que circula por la zona compactan al carro particular. Tras el encontronazo, al lugar llegaron rescatistas de Protección Civil de Pesquería en Nuevo León, así como varias ambulancias de la Cruz Roja y el CRUM del sitio. Además de las unidades ambulancias, también llegaron algunas camionetas de las empresas para trasladar a los heridos, agilizar su tratamiento. Luego del traslado de más de 20 lesionados, 3 de ellos graves, lamentablemente se contabilizaba la cifra mortal, 3 hombres muertos, uno quien era trabajador y viajaba en el camión, y 2 más los tripulantes del vehículo compacto. Así que bueno, vamos a estar al pendiente de esta situación. Los conductores de ambas unidades, de ambos camiones, fueron detenidos y puestos a disposición del Ministerio Público. A la zona llegó personal de la Fiscalía para comenzar con estas averiguaciones. Este cierre se prolongó por más de 5 horas, Alex, en esta carretera que conduce hacia los municipios de Cadereyta y Los Ramones.
0: Pues vamos también, Ray, a esperar más información. El video está muy sorprendente, lo pueden encontrar en nuestras redes sociales. Y pues sí, se observa prácticamente cómo va directo hacia el carril contrario y cómo ocurre este percance. Muy, muy lamentable. Muy difícil acceso también, ¿verdad?, para los cuerpos de rescate por la mañana, a plena hora de tráfico.
1: Así es, una zona súper congestionada, Alex, la hora pico, el regreso a clases y bueno, con este tipo de hechos, muchos choques por alcance también, así que bueno, arrancar bien la semana, viendo bien al frente, no usando el celular cuando vayamos al volante, y bueno, ahí lo podemos checar, Alex, cuando esté en algún semáforo o algo, para evitar este tipo de percances.
0: Sí, o orillarnos, es mejor orillarse para prevenir algún accidente, evitar alguno y participar también, que es lo más importante de prevenir en este regreso a clases. Todos estaban pues como gallinas deschavetadas, dirían coloquialmente, pero pues sí, en un día pues sí que todo el mundo trae prisa, todo el mundo se le hace tarde, todos se están acoplando, ocurren este tipo de accidentes y por supuesto congestionan más. Gracias, Raimundo, por la información. Si es necesario, nos estaremos enlazando contigo más adelante para más información de lo que se pueda presentar en los próximos minutos.
1: Claro que sí, Alex. Muy buenas tardes.
0: Raimundo Elizalde con información oportuna de lo que se ha presentado durante esta mañana en las diferentes los diferentes puntos del área metropolitana de Monterrey. Bien, es la 1:13 p.m. Me voy a enlazar ahora con mi compañera Karina Garza Ochoa, también reportera de aquí de Enfoque, porque hay información de seguridad. Es un operativo que se llevó a cabo en el municipio de Sabinas Hidalgo. Los videos ya lo pueden encontrar también en nuestras redes sociales, @enfoquemty-bajo, en todas nuestras plataformas, porque aseguraron, y Karina nos lo va a mencionar, es un aseguramiento histórico, 210 armas provenientes del estado de Texas y que pretendían llegar a manos de grupos delictivos. Karina, estoy contigo con toda la información. ¿Qué es lo que incautaron las autoridades? ¿Quiénes encabezaron este operativo? Y por supuesto, ¿qué es lo que mencionan los jefes de seguridad? Adelante.
2: Hola, Alejandro, muy buenas tardes. Pues sí, es un decomiso histórico. El último parecido fue hace 16 años, en el 2010. Fueron en total 210 armas de fuego las que este fin de semana se incautaron en un operativo de inteligencia federal que se realizó sobre la carretera Monterrey-Laredo, esto a la altura del municipio de Sabinas Hidalgo, Nuevo León. Estas armas pasaron desapercibidas más de 820 kilómetros o 513 millas, porque se sabe que salieron desde la ciudad de Dallas, Texas, es decir, pasaron filtros de seguridad en las carreteras en Texas, llegaron a la frontera de México, cruzaron la aduana y la frontera de México, y aquí en el municipio de Sabinas Hidalgo fueron decomisadas. Llama poderosamente la atención tantos kilómetros que se atravesaron y que ningún filtro de seguridad se les hiciera raro, que estas dos camionetas con semirremolques pues tenían unas placas metálicas ahí medio hechizas que habían vencido, pues precisamente soldadas como un doble fondo o una doble caja donde venían, pero que si bien acomodaditas. En los videos en las redes sociales, Alex, vamos a poder ver cómo venían las armas largas apiladas, envueltas, embaladas, incluso como cualquier paquete que le llega a uno a su domicilio, que vienen los productos muy bien envueltos para que no se maltraten y no se dañen. Así venían todas y cada una de estas armas. En total, 195 armas largas, de las cuales algunas eran fusiles AR-15, conocidas también como cuernos de chivo, 15 armas cortas y 93 cargadores de diversos calibres, según la Fiscalía General de la República. Este operativo se llevó a cabo después de labores de inteligencia militar y civil de la Fiscalía General de la República, el Ejército, la Marina, la Guardia Nacional y la propia Secretaría de Seguridad Federal. Y bueno, pues al respecto, en sus redes sociales se pronunció el secretario de Seguridad y Protección Ciudadana allá en la Ciudad de México, Omar García Harfuch, quien confirmó que estas armas venían a la ciudad de Monterrey, que venían con la intención de ser distribuidas en la región a los cárteles de la delincuencia organizada, y confirmó también la detención de tres hombres identificados como Cándido Rodrigo, Javier y Bernabé. Ellos tres ya a disposición del Ministerio Público Federal por esta posesión de armas exclusivas, de uso exclusivo del ejército, y pues también por el tráfico. Por otro lado, pues te decía que el último decomiso de este tipo fue hace 16 años. Fue en el municipio de Higueras cuando desarticularon un campamento, un narcocampamento. En aquel decomiso se decomisaron 139 armas y pistolas y 109 granadas de fragmentación, además de miles de cargadores y balas. El secretario de Seguridad y Protección Ciudadana a nivel federal, Omar García Harfuch, señalaba que con este decomiso ya son más de 30,000 armas que han sido decomisadas aquí en todo el país y que se ha evitado que lleguen a manos de la delincuencia. Aquí la duda es, Alex, ¿cómo, si en Estados Unidos tienen tantos filtros y si los agentes en migración, los aduaneros, todas estas agencias, ¿verdad?, que trabajan allá, pues ahora sí que están muy quisquillosos con cualquier persona que pasa y te revisan y te pasan a los perros por abajo de la máquina de la camioneta, casi a veces hasta los meten a los vehículos? ¿Cómo no se percataron que estas dos camionetas pues traían ese doble fondo, si pasan incluso hasta por escáneres? Entonces, llama mucho la atención cómo llegan las armas a México y cómo se distribuyen y finalmente terminan en manos de algo, de lo que el propio gobierno de Estados Unidos se queja mucho, que es la operación de los grupos de la delincuencia organizada.
0: Pues sí, Karina, hay más preguntas que respuestas, como bien lo dices, si tienen muchos filtros las autoridades, pues bueno, también habrá que revisar si hay alguno coludido. Digo, nos hacen pensar prácticamente que ocurren estas cosas, y más las autoridades estadounidenses, ¿verdad? Y más en el conflicto en el que en estos momentos pues está atravesando pues México y Estados Unidos, precisamente con el uso de armas, también con el tema de los narcóticos, en fin, la revisiones que tienen que estar haciendo. Tal pareciera que para entrar pues es un problema, pero para salir pues los dejaron prácticamente como Juan por su casa, 210 armas, Karina, pues sí, prácticamente ahí en este camión.
2: Sí, es una cantidad mayúscula, y como en las imágenes que compartió la fiscalía, tanto fotografías como videos, pues cómo se ve que estaban todas muy bien acomodaditas, muy bien apiladas, envueltas, algunas como en un plástico en color azul y otras en esta tela que es como si fuera del material de hielo seco, en el que se envuelven pues los paquetes, ¿verdad?, para que precisamente no se rayen, no se rompan, no se maltraten. Y pues bueno, ahora estos tres hombres tendrán que responder ante las autoridades, y pues más allá de ellos quedan los que trasladaban estos vehículos, pues ojalá se logre dar con toda la ruta desde la salida y el origen de la adquisición de estas armas, porque pues también hay que recordar que en Estados Unidos la venta de armas está regulada, entonces deben tener pues registro, porque tiene número de identificación, etcétera, y saber de qué tiendas en particular salieron, porque pues es un producto que se vende allá muy comúnmente.
0: Pues sí, todo esto tendrán que revisar las autoridades y adjuntarlos, y también a quién iban dirigidas, cuál era el destino final de estos camiones, para también pues ahí partir con otra investigación. Karina, muchísimas gracias por los detalles, vamos a estar al pendiente de más respuestas que vayan a dar las autoridades, pero por lo pronto es lo que dicen.
2: Claro que sí, seguimos atentos a la información que se siga generando y a la actualización de este tema. Muy buenas tardes para todos.
0: Buenas tardes, Karina Garza Ochoa, con la información de lo que también las autoridades federales andan haciendo aquí en el estado de Nuevo León. Bien, es la 1:20 p.m. Vámonos también a más información de lo que se ha presentado durante las últimas horas. El conductor de un vehículo perdió la vida y su acompañante resultó lesionada luego de que la unidad en la que viajaban se impactara contra un anuncio tipo bandera durante esta madrugada en el municipio de Escobedo. El accidente se reportó cerca de las 4:00 a.m. sobre la carretera a Laredo, en circulación de sur a norte. Al lugar acudieron elementos de Protección Civil de Nuevo León y de Escobedo, así como de paramédicos. El vehículo involucrado es un Chevrolet Monza en color gris. De manera preliminar, se presume que el conductor pudo haberse quedado dormido al volante, lo que habría provocado que perdiera el control y se impactara contra la estructura. Al arribar, los cuerpos de rescate confirmaron que el conductor ya no contaba con signos vitales, en tanto la mujer que viajaba como acompañante quedó atrapada dentro del automóvil, por lo que fue necesario el equipo de rescate urbano para liberarla y llevarla hasta un hospital. Oiga, y una persecución policíaca que también se reportó en los primeros minutos de este lunes dejó a 4 jóvenes detenidos, entre ellos 2 menores de edad, además de 3 policías lesionados y 2 patrullas dañadas. Los hechos iniciaron cerca de las 0:03 p.m. en el cruce de Bernardo Reyes y Fidel Velázquez en la colonia Constituyentes del 57, luego de que vecinos reportaran presuntamente detonaciones de arma de fuego y que personas que circulaban a alta velocidad en una camioneta. Elementos de la policía de Monterrey y ubicaron un Pontiac Aztec con placas de circulación del estado de Nuevo León y les marcaron el alto, pero ¿qué cree? El conductor presuntamente ignoró la indicación e inició la persecución por varias calles. La movilización terminó minutos después en Bernardo Reyes y Constituyentes del 17, donde las patrullas realizaron una maniobra de bloqueo. Durante el operativo resultaron dañadas 2 unidades policíacas y 3 oficiales sufrieron diversas lesiones. En el lugar, los detenidos, pues bueno, fueron los ocupantes de este vehículo, 2 jóvenes de 17 años y 2 mujeres de 19 y 20 años, todos quedaron a disposición del Ministerio Público, mientras autoridades iniciaron con las investigaciones para deslindar las responsabilidades. Bien, es la 1:22 p.m. Vámonos al corte y regresamos con más información aquí en Enfoque Monterrey y El Porvenir Radio. Al regresar, tenemos todo lo del regreso a clases. Se me pasaba a decirles, si todavía no les suena la aplicación bancaria, hoy es quincena. Hoy les pagan a varios. ¿Sí, Richie? Por supuesto que sí. Si todavía no le cae, vaya ahí. Recursos humanos, contabilidad, nóminas, para que se pongan al corriente, ¿eh? Porque ya vamos para las 2:00 p.m. y no ha chillado la rata, como se dice. Vámonos al corte y regresamos con más información.

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11: 1:26 PM, gracias por continuar con nosotros aquí en Enfoque Monterrey y el Porvenir Radio. En estos momentos, en el centro de la ciudad de Monterrey, tenemos 35 grados centígrados, está caluroso el ambiente. Oiga, información local, el día de hoy, ya lo decíamos, alrededor de 1,028,000 estudiantes de preescolar, primaria y secundaria, pues regresaron o regresan este lunes a las aulas aquí en el estado con el inicio del ciclo escolar 2026-2027. La Secretaría de Educación informó que más de 49,000 maestras y maestros atenderán a la comunidad estudiantil durante un calendario de 185 días efectivos de clases que concluirá hasta el próximo 9 de julio del 2027. El regreso a clases también provocará un incremento en la movilidad, principalmente durante los horarios de entrada y de salida. Ya lo decíamos, durante la mañana que se presentaron y también hoy al mediodía y a las 5 de la tarde regresa otra vez un poco menos porque es menos la afluencia en los planteles educativos de turno vespertino, pero se pretende que también ocurra. En Monterrey, 80 agentes de tránsito serán desplegados en zonas escolares en avenidas como Madero, Venustiano Carranza, Garzazada, Félix U. Gómez, Juárez, Aztlán, Revolución y la avenida Colón. Las autoridades estiman mayor carga vehicular entre las 7 de la mañana y las 9:30 de la mañana, de 11:30 a 2:30 de la tarde y de 4:30 a 6:30 de la tarde, por lo que recomendaron anticipar recorridos y atender las indicaciones del personal vial. Además, policías de proximidad de los diferentes municipios reforzarán la vigilancia en planteles educativos. Las autoridades también recordaron que en zonas escolares la velocidad máxima, escuché muy bien, es de 30 km/h y exhortaron a utilizar cinturón de seguridad, sistemas de retención infantil y evitar el uso del celular al conducir. Bueno, pues para que lo tome en cuenta y que el día de mañana no se le haga pues fácil estar ahí texteando o haciendo otras cosas que no sea manejar y poner atención. Bien, oiga, y pues en el inicio de clases, como cada año, como cada inicio de ciclo escolar, pues las autoridades encabezan diferentes protocolos, ¿verdad? El día de hoy el gobernador Samuel García Sepúlveda y su esposa Mariana Rodríguez Cantú pues fueron precisamente al municipio de Juárez porque allá inauguraron o dieron inicio formalmente al ciclo escolar. Medina, tú estuviste en ese lugar. Alberto Medina, reportero del Porvenir, con todos los detalles. Cuéntanos.
12: Hola, ¿qué tal, Alejandro? Muy buenas tardes. Tengas tú, una familia de Enfoque, Porvenir MX y Radio Monterrey. Fíjate que con la reintegración de los muchachos, los educandos al sistema educativo de Nuevo León, pues el gobernador Samuel García Sepúlveda y su esposa Mariana Rodríguez Cantú acompañaron precisamente a la alcaldesa del municipio de Juárez, Nuevo León, la señorita Ollarvides. Esto con la finalidad de poder transitar a lo que vendría siendo la escuela secundaria número 19 y poder entregar, pues, lo que vendría siendo uniformes, útiles escolares y darles el visto bueno precisamente al sistema educativo hoy ampliado a 8 horas de jornada educativa, donde inclusive se les entregan alimentos. ¿Qué subrayó el Ejecutivo Estatal? Bueno, pues que tienen un récord de delincuencia a la baja en cuanto a los robos que se estaban presentando por cable eléctrico, por computadoras, en fin, por los diferentes materiales que tienen las escuelas. Esto debido a que Fuerza Civil ha estado supervisando con mayor ahínco cada uno de los diferentes planteles educativos. Déjame comentarte que ahí bromeó un poquito lo Ejecutivo Estatal con respecto a ponerle el nombre a esta secundaria 19, que es nuevecita, y convocó a los chavos, por así decirlos, que si le ponían el nombre de Jerónimo Treviño, un gran patriota y héroe de la región noreste del país, o bien llamarla la escuela secundaria 19 Six Seven, a lo cual dijo no, que oso, mejor le ponemos el nombre de alguna persona que haya destacado en García o en Juárez o en Cadereyta, y terminaron por ponerle el nombre de este Jerónimo Treviño. Pero ¿qué te parece si escuchamos mejor al gobernador Samuel García Sepúlveda?
13: Se nota que andan bien felices las mamás. Muchas porras. Bueno, primero que nada, quiero agradecer, felicitar a la Secretaría de Educación. El día de hoy regresamos a clases sin incidentes, sin novedades. Más de 1,020,000 alumnos regresan a clases en todo el estado. Quiero agradecer a los líderes sindicales, a todos los maestros en su nombre. Hoy, gracias a poco más de 50,000 maestros, todos los niños de Nuevo León somos el estado con menor rezago educativo del país. Toda la Secretaría de Educación Federal, Estatal, los maestros, hoy ponen en operación a casi 6,000 escuelas que tenemos en todo el estado. Este año invertimos más de 1,000,000,000 de pesos en remodelar y dar mantenimiento a las escuelas ya existentes, y otros 1,000 y pico para crear y construir 42 nuevas escuelas. Un aplauso a Lisifer.
11: Parte de lo que mencionó el gobernador Samuel García Sepúlveda. Oye, pues no está mal la escuela 6-7.
12: Sí, oye, Alejandro, déjame comentarte que ahí se rió mucho y se llevó las palmas, inclusive la alcaldesa Mónica Ollarvides, porque hay que recordar que tan solo la semana pasada había entregado ella, junto con el Ejecutivo Estatal, 150,000 uniformes, recordando que son uno de invierno y otro de verano. Entonces el gobernador, para sacarse la espina, como se dice coloquialmente, dijo, vamos a realizar más escuelas, inclusive una preparatoria ciudadana aquí en Guadalupe, cerca de Juárez, para que la gente tenga un servicio educativo de calidad, e inclusive entregaron pues zapatos, tenis, para que los chiquitines puedan tener pues una mejor adiestramiento, y todos uniformados de cara a este ciclo escolar.
11: Bien, pues vamos a estar al pendiente de más información y de cómo se desarrollan estos proyectos que anunciaron allá en el municipio de Juárez. Medina, muchísimas gracias por la información.
12: Muy buenas tardes.
11: Buenas tardes, Alberto Medina, reportero del Porvenir, con la información precisamente del inicio de clases por las autoridades. autoridades estatales. Oiga, y también en donde llevaron a cabo eventos fue en el municipio de Guadalupe, con el compromiso de acompañar a la comunidad educativa y fortalecer las condiciones para un regreso seguro a las aulas. En este municipio, pues bueno, inició el ciclo escolar 2026-2027 con la presencia del alcalde Héctor García en la escuela secundaria número 18, expropiación petrolera. Durante el arranque oficial, el municipio destacó la importancia de brindar a niñas, niños y adolescentes espacios adecuados para su formación, así como mantener una coordinación permanente con autoridades educativas, docentes y familias para favorecer el desarrollo académico de los estudiantes. Como parte de las acciones implementadas ante el regreso a clases, el gobierno de Guadalupe entregó más de 500 mochilas para contribuir a la educación y a la economía de las familias. Escuchemos.
14: Hoy quisimos colaborar un poquito como municipio y trajimos 520 mochilas con sus útiles escolares en el interior de esas mochilas para que al menos sus papás digan tengan un gasto menos. Ya hoy ya tienen sus útiles, bueno, estos los guardan para la mitad del ciclo escolar. Y les quiero desear a todas y a todos mucho éxito.
11: Bien, parte de las palabras de esta mañana del alcalde Héctor García. Y más de 10,000 estudiantes regresaron también hoy a las aulas en el municipio de Santiago en este inicio de ciclo escolar. El alcalde David de la Peña Marroquín encabezó la ceremonia de arranque en la primaria Profesor Epigmenio Rojas García, donde dio la bienvenida a alumnos, maestros y directivos. El edil destacó que su administración continuará impulsando programas y apoyos para que niñas, niños y jóvenes tengan mejores oportunidades para seguir estudiando. Como parte de la jornada, el municipio entregó también material deportivo, realizó labores de fumigación y colocó un contenedor para recolectar tapitas de plástico con el objetivo de apoyar tratamientos de quimioterapia para menores de Santiago. También se impartieron prácticas de salud, prevención del delito y asistencia social, además de la entrega de 20 plantas para mejorar las áreas del plantel. La directora de la primaria, Susana Gabriela González Villarreal, deseó pues éxito a todos los estudiantes en el nuevo ciclo escolar y reconoció el trabajo de maestras y autoridades municipales. En total, 105 planteles educativos en Santiago retomaron actividades con una matrícula de 10,370 alumnos en los diferentes niveles de escolar. David de la Peña aseguró que el gobierno municipal mantendrá la inversión en educación y reiteró que el objetivo para generar mejores condiciones para el desarrollo de las nuevas generaciones. Escuchemos.
15: Hoy venimos a saludarlos, pero sobre todo a dar arranque a este inicio de ciclo escolar. Y muy contentos por lo mucho que se ha logrado en el tema educativo aquí en nuestro municipio. Hoy arrancamos un ciclo más, pero sobre todo arrancamos una ruta de esperanza y de futuro para nuestros niños y para nuestras niñas. Decirles que aquí en el gobierno municipal de Santiago hemos hecho muchas cosas para que todos los niños y niñas sigan estudiando. Queremos que continúen con sus estudios, que a sus maestros y a sus maestras que todos los días se empeñan para que ustedes aprendan muchísimo y así le pongan ustedes mismos esas ganas para seguir avanzando en sus estudios.
11: Parte de lo que mencionó el alcalde David de la Peña Marroquín. Bien, es la 1:37 p.m. Vámonos al corte y regresamos con más información aquí en Enfoque Monterrey, El Porvenir Radio. Seguimos recibiendo sus reportes y sus videos también de cómo les fueron a sus chiquillos en la escuela el día de hoy, los que salieron de la mañana, y cómo van los de la tarde. Bueno, ya los entregaron, ¿verdad? Ya andan descansando las mamás y los papás. Regresamos con más.
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11: La 1:41 p.m, vámonos rápidamente con la información del pronóstico del tiempo. El día de hoy, lunes, alcanzaremos una máxima de 38 grados centígrados con 10% de probabilidad de lluvia, es decir, nada. Cielo completamente soleado. Para el día de mañana, ponga mucha atención, las mismas condiciones, calor va a predominar en la zona metropolitana, 38 grados en la máxima, mínima de 24, con un bajo 10% de probabilidad de precipitación. Esto se va a extender prácticamente hasta el día viernes, a excepción de jueves y viernes, que vamos a alcanzar los 39 grados centígrados. Las mínimas para el resto de la semana entre los 4 y los 25. Cielo completamente soleado, la calidad del aire se pronostica entre aceptable y buena, para que lo tome en consideración. Por lo pronto, martes y miércoles 38 en la máxima, mínima de 25, y jueves 39 en la máxima, mínima de 25. El día viernes, para cerrar la jornada, 39 en la máxima, mínima de 24 grados centígrados. No hay probabilidad de lluvia alta para esta semana, se mantienen cerca de los 10 y de los 20% de probabilidad de precipitación. Entonces, por lo pronto vamos a tener semana calurosa, para que lo tome en consideración. Un poco más de lo mismo, el calor en la entidad.
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11: 1:42 p.m, vámonos con información local. Durante el informe de Guadalupe Rodríguez, la dirigencia nacional del Partido del Trabajo, encabezada por el senador Alberto Anaya, respaldó a Jesús Elizondo como una de sus principales figuras en el próximo proceso electoral. El partido también refrendó su apoyo a la Cuarta Transformación y manifestó su intención de mantener una alianza con Morena y el Partido Verde, aunque pidió transparencia, coordinación y comunicación entre las fuerzas políticas. Por su parte, Jesús Elizondo llamó a los aspirantes a presentar su declaración 5 de 5, que incluye información fiscal, patrimonial, de intereses, no adeudo alimentario y no violencia política de género. El PT anunció además la realización de encuestas espejo para medir a los aspirantes rumbo al 2027 bajo un esquema que contempla representantes de Morena, del propio Partido del Trabajo y del Partido Verde. Elizondo aseguró que continuará con la contienda pese a las presiones que dijo pues ha enfrentado en los últimos meses, tal cual de manera textual refirió: me han querido frenar, callar y amenazar, por eso yo voy, hoy doblo la apuesta. Parte de lo que expresó Jesús Elizondo. Y representantes de la sociedad civil, universidades y cámaras empresariales presentaron en el Congreso de Nuevo León una iniciativa de ley de coordinación metropolitana con la que buscan mejorar la coordinación entre municipios y el gobierno del estado. La propuesta plantea crear mecanismos conjuntos para atender problemas que rebasen los límites de los límites municipales, como la movilidad, el crecimiento urbano y la planeación de grandes proyectos para la zona metropolitana. José Antonio Torre, director del Centro para el Futuro de las Ciudades del Tecnológico de Monterrey, señaló que los principales problemas de la ciudad ya no pueden resolverse de manera aislada por cada municipio y que requieren decisión coordinada con visión a lo largo del plazo.
2: Se da una estructura jurídica básica, diría yo, pero sólida para que la coordinación metropolitana funcione. Se establecen cuatro mecanismos: la mesa de coordinación, el Instituto Técnico de Planeación, el Consejo Ciudadano y el Fondo Metropolitano. Entonces sí fortalece lo que se había ingresado en el 22 de una manera importante. Falta, no es suficiente esta ley, falta todavía una serie de los convenios, los reglamentos, pero es un paso importante.
11: Parte de lo que mencionaron justamente en la presentación de esta iniciativa. Bien, es la 1:45 p.m. Vámonos al corte y regresamos con más información aquí en Enfoque Monterrey y el Porvenir Radio. Volvemos.

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9: Gracias por continuar en Enfoque. La 1:48 p.m. es información nacional. La Secretaría de Educación Pública prepara lineamientos nacionales para regular el uso de teléfonos celulares y otros dispositivos digitales en las escuelas después de que una consulta aplicada a 565,000 docentes mostró pues un amplio respaldo a establecer límites dentro de los planteles. El secretario de Educación Pública, Mario Delgado Carrillo, informó este 31 de agosto que el 81% de las maestras y maestros participantes pues se pronunció a favor de contar con reglas para un uso seguro y pedagógico en estos dispositivos. Escuchemos.
10: Entonces queremos darle las gracias a los maestros y maestras. Participaron 565,396 maestros. Contestaron el cuestionario, el diagnóstico. El 81% está a favor de que haya lineamientos, de que haya reglas para garantizar un uso seguro y con fines pedagógicos. ¿Qué han experimentado los maestros? Bueno, lo que más se lleva es el celular. Casi un 40% de los niños, de los maestros que contestaron, detectan que llevan celular. El 24% relojes inteligentes, pues lo utilizan en el aula, lo utilizan en el recreo, lo utilizan a la entrada y la salida de clases. ¿Qué detectan ellos? Que el 48% de los maestros que contestaron el cuestionario dicen que dificulta mantener la atención.
9: parte de lo que mencionó Mario Delgado. Oye, la presidenta Claudia Sheinbaum puso en marcha la estrategia nacional El ABC de las Emociones, dirigida a fortalecer la salud mental y el bienestar socioemocional de adolescentes y jóvenes, principalmente entre los 14 y los 18 años. El programa, dijo, tiene un enfoque preventivo, comunitario y escolar y busca brindar herramientas para que los estudiantes puedan reconocer, emprender y regular sus emociones, además de fortalecer la convivencia con compañeros, docentes y familias. Escuchemos.
2: Bueno, el día de hoy vamos a hablar del ABC de las emociones. Es un programa que anunciamos previamente que el día de hoy inicia. Se trata de que en las secundarias y en las escuelas de educación media superior, entre maestras, maestros, padres y madres de familia y estudiantes, trabajemos juntos por si tenemos algún problema, poder salir juntos adelante. Para ello, primero va a hablar con nosotros, nos va a dirigir unas palabras la jefa de gobierno de la Ciudad de México, Clara Brugada Molina.
9: Parte de lo que mencionó la presidenta esta mañana. Oiga, y nada más como dato por si andaba con el pendiente, la presidenta Claudia Sheinbaum le manda decir que este martes 1 de septiembre no se realizará la conferencia matutina debido a la presentación de su segundo informe de gobierno. Ese ahí queda prácticamente el tema de la presidenta Claudia Sheinbaum. La 1:52 PM, vámonos a la información de los espectáculos, ya está lista Dinora Ríos.
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11: Arrancamos ya con la información del mundo de los famosos. Ángel Muñoz, el esposo de Ana Bárbara, enfrenta una investigación del FBI después de recibir una denuncia que se presentó por Francisco Ugalde, hermano de Ana Bárbara, y su abogado asegura que Muñoz había utilizado su posición como agente de migración para provocar una cancelación de la visa de Ugalde mediante supuestos reportes falsos de extravío. Este caso llevaría varios meses ya bajo investigación y también incluye señalamientos de presunto abuso de autoridad y amenazas. Hasta ahora, pues Ángel Muñoz no se ha pronunciado públicamente sobre estas acusaciones, así es que estaremos muy pendientes de cómo se va a ir desarrollando este asunto. Oigan, Alicia Villarreal y Sibal Hernández celebraron ya su primer aniversario de relación y con motivo de esta fecha especial, Sibal compartió en redes sociales un mensaje dedicado a Alicia, acompañado de fotografías y recuerdos de su relación. Esta publicación rápidamente llamó la atención de sus seguidores, quienes reaccionaron al romántico gesto en pareja. Bien por ellos, un añito ya, van bien, van muy bien. Oigan, y bueno, se llevaron a cabo los certámenes respecto a Miss Universo. Vamos a hablar precisamente de Miss México. La ganadora fue la representante de Jalisco. Se nos quedó fuera Nuevo León, hombre. Pero bueno, María Vargas, representante de Jalisco, se convirtió en la nueva Miss México 2026 tras ganar la gran final que se celebró en Los Cabos. Ella, con 28 años, pues logró superar a las demás finalistas y ahora tendrá la responsabilidad de representar a nuestro país en Miss Universo 2026, que se va a celebrar el próximo 24 de noviembre en Puerto Rico. La nueva reina recibió la corona de manos de Fátima Bosch, quien representó a México en la edición internacional anterior. Fátima estaba súper emocionada y bueno, pues fue quien le puso la corona a María Vargas, nuestra nueva representante en Miss Universo. Y hablando justamente de este certamen tan importante como lo es Miss Universo, pues también se llevó a cabo Miss Estados Unidos 2026 y Justice Kelly, representante de Virginia durante esta edición número 75 del certamen, hizo historia al convertirse en la primer madre y la primer mujer casada en ganar el título. Además, tiene 31 años y es la primer concursante de más de 30 en conseguir la corona. Ahora Justice Kelly va a representar a los Estados Unidos también en el certamen de Miss Universo 2026. Va a estar reñida la competencia, sin lugar a dudas de México hará un papel muy, muy importante. Oigan, y la Casa de los Famosos México, ¿qué dijeron? No hay información hoy. Pues claro, ayer se llevó a cabo la quinta gala de eliminación de este reality, en el que Luis Chaparro, después de no obtener el respaldo del público, tuvo que desalojar la Casa de los Famosos México. Luis Chaparro estuvo en la misma placa con Mariana Ochoa, Ernesto La Guardia, Gema y Karina Torres. Ellos, pues, lograron permanecer una semana más. Ahora, Luis Chaparro deja el reality después de 36 días de participación. Hubo un posicionamiento anterior a la eliminación en donde pues pues ahora sí, se dieron con todo. Aldo estuvo tratando como que de decirle sus verdades, según el Ernesto La Guardia, pero Ernesto La Guardia, como todo un caballero, bueno, le respondió muy, muy bien. También por ahí estuvieron los demás integrantes de la casa criticando bastante a Mariana Ochoa por el vestido que ella utilizó. Pero bueno, todos los detalles seguramente los pueden seguir en las redes sociales. Por lo pronto, aquí en Enfoque Monterrey, llegamos al final de la información del mundo del espectáculo. Yo soy Dinora Ríos. Maravillosa tarde.
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9: Gracias, Dinora. Vámonos a los deportes. Alberto Cantú con la información.
12: Hola, ¿qué tal, Alejandro? Un gusto saludarte en la información deportiva de este lunes, prácticamente inicio de la semana. Los Tigres comenzaron su preparación para prácticamente el sábado que viene enfrentar al Necaxa en la fecha 7 de la Liga MX. El equipo viene de empatar a hacer goles ante Santos, un partido donde terminaron con un hombre de menos en la expulsión de Gorriarán. Se lesionó Paco Reyes en el tendón de Aquiles izquierdo, será operado en Guadalajara este lunes, se pierde todo el torneo. Lesionó a Loroña, el equipo entrenó hoy en el set en San Nicolás. Y bueno, con esas ausencias, sumándose a la de Jesús Angulo, que está también recién operado, Osvaldo Rodríguez, Marcelo Flores, Marco Farfán, César Araujo, Osiel Herrera, prácticamente Tigres es un hospital lleno de lesiones, y ante esto el plantel se ha hecho más flaco en el tema de disponibilidad para el entrenador. Ante esa situación, Tigres busca un refuerzo, interesa al argentino Luciano Godoy, futbolista del Cheska de Moscú, delantero argentino de 25 años, una de las opciones que maneja la directiva de Tigres para reforzar la delantera del mercado de fichajes de la Liga MX. Cierra el 11 de septiembre, así que Tigres tiene todavía un poquito más de una semana para cerrar un último refuerzo, y el sábado reciben al Necaxa. Importante ganar para llegar bien al Clásico Regio. Mientras tanto, Rayados cayó en la Liga MX, perdió ayer ante el Atlético de San Luis por marcador de 3-1. El técnico Matías Almeida dosificó al plantel, utilizó muchos suplentes, rotó al equipo, perdieron justamente ante los potosinos, y el equipo con la derrota se quedó con 9 puntos de, en este caso, 21 posibles. Ahorita están en el noveno lugar, fuera de la zona de liguilla, pero Almeida rotó ya que el miércoles se enfrentan al América en las semifinales de la Leagues Cup. Así que el equipo hoy por la tarde, por ahí de las 3 de la tarde, en una hora más, estarán viajando a California para enfrentar al América el miércoles que viene. En 2 días, Rayados buscará su pase a la final de ese torneo internacional. En dado caso de que avancen a la final la jugarían el sábado de esta semana, así que Rayados no tendrá actividad esta semana en Liga MX, sí en Leagues Cup. Y ayer, al término del partido, el técnico Matías Almeida negó que se va a ir a River y se mostró comprometido en el proyecto de Rayados. Por su parte, Lionel Messi, futbolista de 39 años, histórico jugador de la selección argentina, anunció su retiro de la selección de su país. Dijo que finalmente es un capítulo cerrado. La final del Mundial que perdió ante España fue un motivo importante. A sus 39 años, 3 finales de Copa del Mundo, una ganada, 2 perdidas, 2 títulos de Copas América, 1 título de finalísima. Lionel Messi, posiblemente el mejor futbolista de todos los tiempos, se retira de la selección argentina a los 39 años, seguirá jugando a nivel de clubes en el Inter Miami. Ya para cerrar la información, la NFL confirmó el boletaje para el regreso de la liga o de un partido de la NFL en México el 22 de noviembre de este año. En este caso, los Vikingos de Minnesota y los 49ers de San Francisco se enfrentarán en el Estadio Azteca el 21 de noviembre, y la venta de boletos empezará el 14 de septiembre, también el 17 de septiembre a través de las tarjetas videntes de Banorte. Y ya el 22 de este mes, por Ticketmaster, habrá venta general para que la afición esté pendiente, la gente que le gusta la NFL, esté pendiente para el partido del 21 de noviembre entre el equipo de San Francisco y Minnesota en el regreso de la NFL al país.
9: Gracias, Alberto, por la información. Te escuchamos el próximo miércoles y toda la información también en el porvenir.mx.
12: Claro que sí, pendientes. Buenas tardes.
9: Muy buenas tardes, Alberto Cantú, con información del Porvenir Deportivo. Es la 1:00 p.m. con 59 minutos. Muchísimas gracias por habernos acompañado en este espacio informativo, en esta emisión de Enfoque Monterrey y el Porvenir Radio. El día de mañana, Hugo Aranda Tamayo, 7:00 a.m. con todo el equipo para informarle lo que se presentará en esta jornada. Esperemos, como siempre lo decimos, sean buenas noticias. Gracias a Priscila Estrada de la producción, Ricardo García en los controles, su servidor y amigo Alejandro González. Lo espero el día de mañana, 1:00 p.m. con toda la información y todo este gran equipo de trabajo. Pásela muy bien. Hasta entonces. Bye bye.

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0: ¡Qué rollo, qué rollo, qué rollo, canijo! ¡Ay, ya se acabó! ¡Se acabó! ¡Se acabó agosto! Hoy se nos termina ya, adiós, adiós, adiós. Agosto, ya te fuiste, ahí nos vemos. Ya se acabó el mes de agosto, el día de hoy, 31. Mañana arrancamos con el mes de septiembre. Y en esta semana vamos a ponernos ya muy patriotas. Ya desde mañana, toda la raza bien patriota. Y hoy lunes, yo sé que es de apergatado, la raza anda medio bien, o anda cruda, o anda con flojera. Y luego aparte como que se anda nublando para ciertas áreas y la raza trae flojerita, pero no le hace que aunque hoy lunes de apergatados, vamos a darle con Toño y Lupe un quemadía sincel, echando toda la carne al asador porque no hay de ostra, camarón. Servidor y amigo Carlos Treviño, el Ranger, te da la más cordial bienvenida a este espacio. De aquí hasta las 5 de la tarde, vámonos a quedar. Vamos a quedarnos de aquí hasta las 5, canijo. ¿Qué andas haciendo? ¿Qué andas haciendo, canija? ¿Andas acá chambeando? ¿Qué? ¿O haciendo como que chambeas? ¿O andas bien apurado, bien apurada? Porque hoy te regresaron al huerco. ¿Qué pasó con el uniforme? ¿Qué pasó con los libros encuadernados? No, la raza dejando todo última hora ayer. Y hoy no alcanzaste. Hoy tampoco alcanzaste. Te lo regresaron al huerco.
1: Mejor.
0: O te dijeron, ¿sabe qué? Le damos chance hoy, pero mañana. Oiga, señora, esa camisa ni es de aquí. Esa falda ni siquiera es de esta escuela. No, no, no. Oiga, las libretas. Falta que las forre. No, hombre, Chihuahua. Mandaste al huerco sin lápices, sin plumas, sin reglas, sin nada. Y luego, te apuesto que hubo algunos que se quedaron dormidos. Es más, levante la mano quien se quedó dormido. Ni se acordaban.
1: Qué tóxico.
0: Ni se acordaban que hoy empezaban clases. Y hay otros. Empezaba a las 7 de la mañana el huerco. No, hombre, a las 6 ya estaba ahí. Ya lo que quieren es, ¡vámonos! Ya no quieren a los huercos ahí en la casa. Servidor y amigo Carlos Treviño, el Ranger, te dice gracias por estar aquí, deseándote que tengas un maravilloso lunes, inicio de semana, una genial tarde, muy buen provecho. Si andas comiendo, vas a comer, ya comiste, andas preparando algo, andas pidiendo, muy buen provecho, por favor, antójame, mándame foto, que aquí me acompaña por 2 horas consecutivas el buen Jerry Vázquez, no, y la barredora del mal humor. Aquí está Jerry Vázquez, el muñeco de los ojos de miel, el travieso de los botoncitos. ¡Oilo!
2: ¡Bruto!
0: Ya llegó Jerry. Ya andamos listos para que tú me digas qué rolita quieres escuchar aquí en las complacencias, las nostálgicas del Ranger. La 91, la ranchera de Monterrey, la más completa. Te voy a... Nana, cálmate, nena. ¿Cuál música? Nel. A mí también me vas a dejar 10 minutos, como al guardián y como al rorro y como al moroco. 10 minutos antes de mandar música. Porque la raza quiere escucharse, ¿verdad que sí? Mira toda la raza que está mandando mensaje. ¡Mándame mensaje! ¡Mándame un audio! ¡Mándamelo aquí al 8! ¿Cuál música? No. Quiero escuchar a la raza. Mándame un mensaje aquí al WhatsApp al 8-116-116-91 o llámame al 81-11-58-70-65 o 66, porque quiero saber cómo les fue hoy inicio de clase. ¿Qué onda, canija?
3: Oye, ponme una canción de los caminantes.
0: ¿De los caminantes? De los caminantes, ¿quieres?
3: ¡Saludos a la angustia!
0: Ahí está la angustia, ya te replicó. Vamos a buscar una de los caminantes, Regina. Tenemos llamadita. Bueno. Línea 1, línea 2. ¿Es la 1 o es la 2, mi Jerry? Es la 2. A ver, ¿quién tenemos acá? ¿Qué rollo con el pollo? ¿Quién anda ahí en la línea 2? Bueno. Ah, caray. Bueno. Tenemos una llamada desde el más allá.
4: Bueno,
0: ¿quién habla? ¿Qué rollo? ¿Quién anda ahí? Bueno.
4: No, sí.
0: Bájale un poquito al radio. Bueno. ¿Tienes tú, abuelo? Bueno. Abuelo, ¿dónde está la herencia? ¿Qué rollo? Bájenle. Si van a llamar, bájenle un poquito al radio para que no se vicie. ¡Vámonos con música! Esto se llama La Gaita, La Gaita, La Gaita. La Gaita quebradita con Mr. Chivo.

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0: bueno, hombre, ya. Se cree Freddy Mercury, Luis Padilla. No, ya, córtale mi hierro, ya. Ya es puro relleno. La raza quiere participar el día de hoy. La raza quiere participar en el reto del Ranger. Vamos a ver si es cierto. Antes quiero escuchar a la racita. ¿Qué quieren escuchar? Bueno. ¿Qué onda? Ponme la de las coronelas, compadre. Ah, ok, perfecto. Las coronelas. Ok, muy bien.
1: ¿Qué rollo con el pollo?
0: ¿Qué rollo, canijo?
1: Saludos para el número 7 de Cadreita, gente de Quintero.
0: Ah, está bueno, ahí quedó el saludito. Tenemos también saluditos acá en la llamada telefónica, línea 1. Bueno, ¿qué rollo? ¿Quién anda ahí?
2: ¿Qué dice el viejo?
0: ¡Ey! Bájale un poquillo al radio, porfa, bájale un rollo. Porque luego se vicia.
2: ¿Qué dice el viejo?
0: Ahí ya te escuché más o menos. ¿Qué rollo, canijo? ¿Qué novedad no novedosa?
2: Ponme una canción.
0: ¿Cuál quieres?
2: Ponme la de Panamá, la de la chica que soñé.
0: La chica que soñé, ándele, está bueno. Ahorita la ponemos.
2: Es que está cumpliendo a mi señora y con esa que la enamoré.
0: La chica que soñé, ¿con esa la enamoraste?
2: Sí, con esta.
0: Cayó en la trampa. Cayó en la trampa, pobrecita, hombre. ¿Cuántos cumple?
2: Están cumpliendo 30 años.
0: Ah, bueno. De casado. Está bueno, hombre. Está bueno, ya quedó, te dijo. Oye, ¿qué te iba a decir? La de Tropical Panamá, la chica que soñé, ¿verdad?
2: Sí, papi, porque por eso la enamoré.
0: Hoy te ponemos las mañanitas también. Está bueno, ya quedó, que
2: está bueno, y la es la más persona.
0: Ándele. Ya dijo, canijo, échale ganas. Oilo. Que se la bajó un vato, hombre. Según él, que se la bajó un vato. No, pobrecita, cayó en la trampa con esa rola. Pues, ¿quién no va a caer, hombre? Cuando le echabas ganas. Espero que así como le dabas flores antes, le des flores ahorita. Así como le echabas ganas antes para enamorarla, le eches ganas ahorita. No dejen de amar a la mujer. Así pasen 15, 20, 30 años o más. Échenle ganas. Oye, tenemos el reto del Ranger. A ver si es cierto que son tan buenos. A ver si identificas la rolita. Hoy nomás, ahí te va nomás el primer toquecito. A ver si es cierto que son tan buenos. No, hombre, está bien fácil, Jerry, está bien fácil, de veras. A ver, nombre de la canción e intérprete. Otro pedacillo, nomás el toquecito, Jerry. Hoy, nomás. Híjole, está bien fácil, a ver, otra vez. A ver, adivina la canción, el reto del Ranger el día de hoy, lunes. Mándame tu audio con tu respuesta, a ver si es cierto, que sabes cuál es. Nombre de la canción e intérprete. Otro pedacillo nomás, sino para que la raza como que la escuche. A ver. ¿Tí? ¿Cómo va el...? Ya con eso, otra vez. Ya con eso. Está bien fácil. No, hombre, si no, híjole. A ver si es cierto que son tan buenos con la música del recuerdo. Por lo pronto, vámonos con Tropical Panamá. Se llama La Chica. La chica que soñé. Porque todavía hoy se puede enamorar a una mujer con esa rola. ¡Claro! ¡Ay! Sí, Jerry, lo te llevas al bailecito. Le pagas dos, tres caguamas. Le aprietas la cintura. Obviamente te vas bien perfumado. Y le cantas al oído. Este rolononón. ¡Vámonos con la música! Aquí en la ranchera de Monterrey 91, 3:21.

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0: Ya regresamos, 3 de la tarde con 31 minutos. ¿Qué dice la racita? ¿A poco sí adivinaron la rolita? A ver, vamos a poner otro pedacito, Miguel, a ver si quién adivinó, quién adivinó. Bueno.
1: Así se llama la rola de El Golpe, la que acabas de poner.
0: A ver si sí, es cierto, a ver, ¿cuál es? ¿Cuál es, Miguel? ¿Cuál es? A ver, ¿a poco sí? Hombre, está bien.
1: Compadre, fácil. El Golpe, mi delito.
0: Sí, ¿a poco sí? A ver, ponla de fondito, Jerry. Buenas tardes, Miguelito, Grupo Vaquero. No, pero no es Vaquero, López. Ahí sí la regaste, López. No es Vaquero. Sí se llama Miguelito.
2: Ángel, si no me equivoco, la de Miguelito, la canta El Golpe.
0: ¡Ándale! Si sí sabe, ¿dónde está? Bien fácil. Ahí quedó, ¿qué dijo? ¿Hoy? ¡Súbele! Si era. ¡Hombre, también trucha ustedes! ¡Andan bien trucha! De este lado, ¿qué onda, Ranger? ¡Saluditos! Estamos acá en Cadereyta, en la recolección de basura. ¡Échale ganas a toda la raza que anda en los camiones! Porque pueden ser, mira, camión de mudanza, en la recolección de basura. A toda la raza también. Oye, los camiones que andan repartiendo agua, refresco, y también despensa. Todos los que andan también en el camioncito abasteciendo las tienditas, las de autoservicio, las tiendas también de conveniencia. Ya sabes, ¿no? El camioncito del pan, el de las papitas. Ya toda la raza que anda manejando camioncito ahorita. Y también los que andan manejando camión urbano, camión de ruta, claro, también. A toda la raza, a todos los que andan manejando y todo el día andan ahí en friega, dándole bien machiwi para que lleven la papita ya a la casita. Un saludito, un abrazo, canijos, a todos los que andan repartiendo agua, refrescos, panecito, la recolección de basura. Un saludito, canijos. Gracias por sintonizar la ranchera de Monterrey 91. Y a la racita también que anda repartiendo carne y también carnes frías. A los que no tienen de otra, que nos escuchan porque no les jala otra estación más que nosotros. Pues también, ojalá que no reparen ese radio, ¿verdad? Porque hay raza que dice, no, Ranger, yo te escucho todo el día ahí porque pues no me jalan otras estaciones, no jalan los botoncitos. No, hombre, pues ni modo, no lo arregles, así déjalo. También para ellos. Oye, te quiero recordar que si todavía no nos sigues en las redes sociales, hazlo de una vez. Estamos ahí en Facebook, en TikTok, en Instagram, como La Ranchera de Monterrey 91. Así nos encuentra La Ranchera de MTI 91. Y también a un servidor, si lo quieres seguir, me encuentras como Carlos el Ranger. Ahí andamos. Oye, no te pierdas de las promociones que tenemos ahí en las redes sociales de La Ranchera de Monterrey. Ahí andamos. Y ahorita, por favor, dime, ¿qué rolita quieres? ¿Qué? Para la cumbia matona, a ver cuál ponemos. ¿Quieres una norteñita, una tejana, una tropical, una vallenata? Ahí dime. Para ver qué ponemos ahorita en la cumbia matona. Por lo pronto, vámonos con la programación de La Ranchera de Monterrey 91. Y esto es con la banda El Recodo, para todos los coquetos y tazos dorados. ¡Ándele, canijo! ¿Qué?

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0: saluditos porque ya se viene la cumbia matona, se viene la cumbia matona. Bueno, bueno, bueno, bueno, bueno, bueno.
1: Ah, te estás
0: pulando. Ranger, ¿cómo andas? Quería mandarle un abrazo a Jerry sin camisa, de parte de su Tony.
2: Se oye muy afeminado el primo.
3: A los transportes del personal, mi Ranger.
0: Ándale también.
3: Para quinceañeras, para hoteles rodantes.
0: Tienes toda la razón, tienes toda la razón. Un saludito a toda la raza que anda manejando limusina, también. Y el transporte personal, toda la raza, también un saludito. Todos los que andan manejando el día de hoy, que andan de arriba para abajo. Y no nada más hoy, obviamente todos los días que andan chambeando, duro y dale.
1: ¿Cómo que cayó en la trampa? Ah, mira, mira. Si la trato chido, la mi gorra.
0: ¡Oilo, oilo, oilo!
1: Una persona muy guapa, que digamos, pero tengo mucho carisma.
0: ¡Ay!
1: Toda la gente bien. ¡Póndale, papi!
0: ¡Mi Lenin el carismático! ¡Ay! ¡Un abrazo, canijo! ¡Qué bueno! Así debe ser. Oye, hola. Vámonos con la cumbia matona. Vamos a ver cuál gana el día de hoy por la derecha.

0: primer voto. Vamos a ver por quién vota.
1: Roger, buenas tardes.
0: Buenas.
1: Por la 1, Roger, por la 1.
0: Por la coloreteada de los hermanos.

0: Por, ah, está bien, no, está bien, amaneciste, no, qué bueno, qué bueno. En vez de pergatado amaneció payaso, está bien, échenle ganas.
1: Vámonos con la coqueta.
0: Eso.
1: La coqueta, mi Aya.
0: Eso, canijo. ¿Qué?
1: Para el saludo para mi vieja que está acostada.
0: Ah, bueno, pues aprovecha, llega un besito y la sacas a bailar. ¡Uno a uno! La coloreteada contra la coqueta. Va uno a uno. La cosa va pareja. ¿A quién van a sacar a bailar?
2: Mi voto es por la coloreteada.
0: La coloreteada lleva dos votos. Dos a uno, dos a uno, dos a uno, dos a uno. Vamos a ver, vamos a ver, vamos a ver si se va la coloreteada o la coqueta. ¿A quién van a sacar a bailar?
1: Vamos con la coloreteada, Ranger, con la coloreteada.
0: 3 a 1, 3 a 1, 3 a 1, 3 a 1. Se me hace que van a sacar a bailar a la coloreteada. Vamos a ver. Bueno.
3: Por la frescura de Zapata, Texas. Y
0: no, hombre, la coqueta no se quiere quedar atrás, ¿eh? 3 a 2, 3 a 2, 3 a 2. ¿Cuál gana? ¿Cuál gana?
1: La coqueta
0: se puso pareja la cosa. Ahora sí, señores. 3 a 3, 3 a 3, 3 a 3. Y aquí se decide. Aquí se decide quién va al baile, la coloreteada o la coqueta.
4: Arranquemos las dos, pues estoy un pedacito, yo digo.
0: ¿Bailo?
4: La dos.
0: La dos, se nos quedó la coqueta, ¡vámonos! Yo pensé que iba a ganar la coloreteada, pues sí es cierto, canijo. A mí las dos.

0: ya nos vamos a brincar a la segunda hora. Vamos a saludar a la raza. Vamos a saludarlos a todos. Que no se me quede ningún saludito, Chihuahua. Es que a veces se quedan bailando, pero... Mira, de este lado tenemos uno que llegó tempranón. Bueno.
1: Buenas tardes, Ranger.
0: ¿Qué ha habido?
1: Para despergatarnos.
0: ¡Ándale! Pues sí, canijo, pero no me propones. ¿Quieres una rolita para despergatarnos? Pero pues, ¿cuál? Una cumbia matona, pues ya la pusimos, la coqueta. Una...
2: Mejor. Yo no tengo huequillos en la escuela, compadre. Ni en el kinder, ni nada.
3: Mira, cállate, mejor.
2: Libre soy. Saludos, compadre Ranger.
0: Libre soy. Te imaginé, hombre, echando hielo para todos lados. Oye, sí es cierto, la raza que no tiene huercos no anda apurado el día de hoy. Es un día normal, es un día regular, es un día normal. Pero la raza, híjole, ya te veré en apuros. Ricardo Correa, ¿qué andas haciendo? ¡Saludito, Ranger! Para toda la raza de Montemorelos, ándale, la zona citrícola de Nuevo León, ahí está, el saludito. Ranger, un saludito para todos los godines, los favoritos de confianza. ¡Mua! Un besito con ventosa. ¿Cómo de que en el pastel cubierto de miel? Claro. Me encanta escucharlos, leerlos y atenderlos.
4: En línea me pulgaron. Hay una canción. Es una canción que se llama En realidad.
3: Hable bien.
4: Con esa canción norteña.
0: ¿Qué, hijo?
4: Mañana. Muchas gracias, Ranger.
0: Ándele.
4: Manda saludos a mis paisanos de ahí de.
0: ¿De dónde?
4: De ahí, de Nuevo León.
0: Ándele.
4: Hasta San Felipe, Guanajuato, México.
0: Échele ganas, meño. Eso.
5: Una Ranger, una de
3: chiquillos.
5: No, algo así va.
0: ¿Qué?
5: Una pinche cumbiona.
0: ¿Qué dice? No.
6: Cállate, baboso.
0: Tú dices la de los tigrillos, la de... Ay, no. ¿Esa o cuál? Pues es la que dice no. La tenemos allá a la mano, mi Jerry. De los tigrillos. Pero... ¿Por qué si es esa la que tú quieres?
6: Vamos un día regular.
7: Padre Ranger.
0: Dígame.
7: Póntele, pístame de conjunto oro para desapergatarnos todos.
0: ¡Ay, qué buena rola! Con conjunto oro si nos desapergatamos, claro. Mira, vamos a desapergatarnos también con algo alegre. Algo que nos despiste. Que nos despierte la felicidad. Que nos despiste despistando yo. No, que nos despiste. Que nos despierte la felicidad. ¡Vámonos con Topaz! Agua pa'l sediento, ¿no? Con este calorcito, pues más. Pa' todos los despistados. Oíste.

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0: pollo! ¿Qué rollo con el pollo? ¿Qué 11 dijo el 12? ¿Qué novedad nueva novedosa me tienes? Hoy lunes. Hoy lunes, 31 de agosto.
1: ¿Qué te importa? ¿Qué te importa?
0: Hoy nomás ya salieron los amargados limoncillos.
2: ¡Oh, no, no!
0: Ya también salieron. Oye, los apergatados del día de hoy, ¿no, hombre? Vamos a desapergatarnos hoy lunes. Con pura cumbia tejana, unas matonas acá rascando la corriona invisible. Servidor y amigo Carlos Treviño, el Ranger, te dice gracias por quedarte desde las 3 de la tarde hasta ahorita, hasta las 5, ya que nos vayamos. Con las complacencias de aquí, las nostálgicas del Ranger en la ranchera de Monterrey 91. De 3 a 4, andamos con lo del recuerdo, ¿verdad? Y luego de 4 a 5, nos vamos con las tejanitas. Y la raza manda, la raza anda participando. ¡Ey! Les puse una bien fácil el día de hoy para adivinar, Chihuahua. Luego, luego, toda la raza que participó, todos le atinaron. Bueno, hubo uno que le falló, ¿verdad? Con el nombre, que no era... Decía que era el grupo Vaquero, no, era el Golpe. El Golpe con la canción de Mi Delito. ¿Sí le atinaron todos? Todos los que participaron le atinaron. No, hombre, estaba bien fácil. Vamos a poner una más difícil el próximo lunes, yo creo. Y hoy lunes, 31 de agosto, si acabas de llegar, bienvenido, bienvenida, bienvenidos todos. Vamos a darle con Toño y Lupe, aunque María se encele, porque aquí por segunda hora consecutiva se encuentra el travieso de los botoncitos, Jerry Vázquez.
3: ¡Bruto!
0: Quien está colocando las rolitas. Mientras aquí servidor y amigo Carlos Treviño te dice, a ver, ¿cuál quieres? ¿Cuál quiere el nene? ¿Cuál quiere la pechocha? A ver, pídame rolitas. Ahorita ponemos un duelo de complacencias. Aunque el clima está medio raro, 37 grados centígrados la temperatura ahí en el exterior. Pero se anda nublando. Se anda nublando, canijos. ¿Ahí viene el agua o qué? ¿Tú crees que sí llueva?
3: ¡La ropa se vino el agua!
0: ¿Quién sabe? Porque dice 37 grados centígrados, la mínima 21, pero está nublado. Se está nublando. Oye, toda la raza ya para García, para Escobedo, Pesquería, mándame foto a ver cómo anda el cielo, si anda cargado o anda más libre, más ligero. Porque aquí en el centro parece que sí me va a pescar la lluvia, al final. Vamos a ver qué rollo. Llámame al 81-11-58-76-566 o mándame un audio como acá el camarada. Mira, mándamelo aquí como Juanito. Mándamelo al 8-116-116-91. ¿Qué dice Juanito?
4: ¿Cómo estamos? Buenas tardes.
0: Muy buenas tardes, ¿qué dijo? Mejor las
4: fincas. ¿Qué te parece algo de Mingo Saldívar?
0: Mingo, otra vez.
4: Rueda de fuego.
0: Ay, saluditos. Juanito. ¿Cómo me la pidieron esa la semana pasada, Mingo Saldívar? Mejor vamos a poner algo así, una cumbia bien matona para desapergatarnos. Lo estaban solicitando, se llama Píntame con Conjunto Oro.

0: bien mal.
1: Hoy nomás. Con este lunes prendidón, véngase bañado.

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0: Ya son las 4 de la tarde con 15 minutos. Me están diciendo que ya para la carretera nacional ya está lloviznando. Ya está lloviznando ya para la nacional. Híjole, no, hombre, cuidado.
1: La ropa se vino el agua.
0: Ya, de veras, ya se vino el agua. Sí, ya, ya, cierra la ventana porque ya va a llover, Gabriela. Cierra la ventana, se va a meter el agua. Se va a mojar todo.
1: La ropa se vino el agua.
0: Tengan mucho cuidado, en serio, la gente que anda manejando, mucha precaución, porque cuando empieza la lloviznita, aquí se pone con la tierrita, el lodito, se pone más resbaloso el pavimento. No anden allá a la carrera. Saluditos, buenas tardes. Quiero mandar un saludo también para toda la gente que anda ahí en la fumigación. Todos los que andan fumigando me mandaron aquí un mensaje. ¿Qué onda, Ranger? También acá nosotros trabajamos, andamos en friega. Bueno, pues ándele, échele ganas. Toda la raza que anda fumigando y anda haciendo servicios de plomería también, servicios a domicilio. Hay gente que pinta casas a domicilio también. Pues a ellos les mandamos un saludo. ¡No! ¡Es en serio! ¡Oye! También les mandamos un saludo a toda la raza que anda chambeando y que esta lluvia no me los agüite, ¿ok? Dice, buenas tardes, Ranger. Quiero mandar un saludo a mi suegro y a mi suegra, Leonardo Bonet Rodríguez y Juanita Oviedo. De acá de Ponciano Arriaga, que siempre oyen la hora de los corridos. Ah, bueno, pues que se esperen tantito porque es hasta las 5. Si puedes complacerme con la canción del preso de Invasores de Nuevo León, ándele, muchas gracias, Mirna. Ahí estamos. Ahorita a las 5 llega el Rorro con los corridos para que les escuche. Y tú que nos estás oyendo, Mirna, ahorita vas a votar. Es más, puedes participar. Vámonos con esta. A ver si adivinan la canción. Porque la primera, la de las tres, la adivinaron de volada. A ver si es cierto que los tejanitos andan con la oreja bien parada. A ver, ¿cuál es esta rola? ¿Eh? ¿Cuál es esta rola? ¿Quién la canta? ¿Cuál es esta rola? ¿Cómo se llama? Híjole, con eso se me hace que no le adivinen. Se me hace que con eso no la adivinen. A ver, escúchenla. Se me hace que no la van a adivinar, Jerry. ¿Pongo un pedacito más o qué? Bueno, con eso, a ver si es cierto. Mándame tu audio, a ver si es cierto. Que los tejanitos andan acá con el oído bien despierto. Bien agudo. ¿Eh? A ver si es cierto.
2: ¿Qué?
0: ¿Eh? ¿Quién la canta y quién la toca? Por lo pronto, vámonos con algo de la programación de la ranchera de Monterrey 91 y es con Big Circo. Se llama Yo No Fui, ¿eh? Para que luego te andan contando. No, yo no fui. Era otro.

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0: rollo. 4 de la tarde con 30 minutos. Ya se dejó venir la lluvia. La raza de San Pedro también se reporta y dice: Ranger, acá también ya está lloviendo bien, machiwi. Ándale, entonces no eran puras palabrerías. Sí, de veras, ya está nublado porque ya vaticinaba lluvia. Hijo de su nombre, te digo. La raza a veces aquí en Monterrey sale con la chamarrilla y no pasa nada. Y luego sale con la playerilla y llueve. No, no, no, ni modo, ni modo. Para la raza que acaba de llegar aquí a Monterrey, para que sepan lo que viene, ¿ok? Y también para que sepan los datos canijos. Antes del dato canijo, quiero ver si la atinaron. A ver, la rolita que tenían que adivinar es esta. A ver. ¿Hoy? No, ya está bien. No, ya con esa, si no la adivinan los tejanos. A ver, de este lado, ¿qué dicen? ¿Cuál es? ¿Cuál es? ¿Cuál es? ¿Qué? Dice nuestra muñecona, se llama Cuando te miré, de mi Tony Sainz de Oro. ¡Ah! ¿A poco sí es esa? Bueno, bueno, bueno, bueno.
1: Te encargo una tejanita de Tony de la Rosa, frente. Sobre.
0: Una de Tony de la Rosa. Bueno, mira de este lado, Ranger, esa rola es la de Tony Sainz, la de Cuando te miré. Oye, no puedo mandar audio, estoy en el trabajo. ¡Ah, canijo! Bueno, pero mira, de perdido participaste. Oye, dicen que es la de Tony.
2: Cuando te miré, de Tony Sainz.
0: Tony Sainz, cuando no, te miré.
2: ¿Cómo no sabérsela?
0: ¿Oílo?
2: Cualquier tejano debería sabérsela.
0: ¡Ándale,
2: canijo! Con los ojos cerrados.
0: ¡Ay!
2: Por el chinto.
0: Pues sí, no ocupa los ojos. Ay. No ocupa los ojos, nomás la escuchas y ya. Mira, ahí está, señores. ¡Es cierto! Cuando te miré, Tony Sainz. Ahí quedó de fondito. Oye, ahí te va un dato canijo. Ya que estamos cerrando el mes de agosto, ¿sabías tú que el mes de agosto no se llamaba así? Se llamaba Sextilis. Oh. Así se llamaba originalmente, porque era el sexto mes del antiguo calendario romano. Imagínate. Oh. ¿Cuándo naciste? No, pues nací el 13 de Sextilis. ¡Ah, canijo! Se escucha raro, ¿no? Pero bueno, estamos acostumbrados a que se llame agosto. ¿Pero sabes por qué se llama agosto? No, pues es que no pudo. El emperador Augusto César dijo, yo no puedo permitir que el Julio César tenga su mes de julio y yo no tengo el mío. Así es que a partir de ahorita, canijos, se va a llamar agosto por mi nombre. No, hombre, como la raza por el ego lo que te mata, el ego es lo que te daña. Bueno, pues por el orgullo de Augusto César, ahora se llama agosto. ¿Y sabías tú que tiene una piedra preciosa el mes de agosto? Sí, para todos los esotéricos, toda la raza que cree en las energías. Bueno, hay una piedra que se llama peridoto. Así se llama la piedra, ¿eh? ¡No! Así suena, Jerry, pero así se llama. Toda la raza y demás, cuando vayan al Mercado Juárez, se compran una piedrita que se llama peridoto. ¡No, peligroso! ¡No, peridoto! La piedra peridoto, dicen que es la piedra de agosto. Y es la protección contra las pesadillas. ¡Ándele! Ahí está, canijos, el dato canijo del día de hoy. Oye, sí la atinaron. Los tejanitos sí la atinaron. Era Tony Sainz Cuando te miré. Pero vámonos con una complacencia. Esto lo están pidiendo. Es a cargo de Fidel Hernández. Se llama

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0: ¡Qué rollo con el pollo, canijos! ¡Hola! Estoy tratando de comunicarme por Messenger, No, pues es que, ¿quién sabe con quién te quieres comunicar, corazón? Porque mira, la vía de comunicación directa, línea 1 y línea 2, 81-11-58-70-65 o 66. Llámame a cualquiera de esas dos líneas de comunicación directa aquí en cabina, o así como lo acabas de hacer, mandar un WhatsApp aquí por el 816-116-91. Estas son las líneas de comunicación que tenemos aquí en cabina en la ranchera de Monterrey 91. Con gusto te atendemos.
1: Son los voladores de Papantla.
0: ¿De qué estás hablando tú? ¿Qué traes tú, pergatao?
2: Santa Catarina, mi rey.
0: ¿Está lloviendo?
2: Ahí se ve medio
0: nublador. Ándale, no. Mientras no empiece a llover el aguacero acá, con ganas como acá en la carretera nacional, en San Pedro, ya está.
3: Ranger, buenas tardes.
0: Buenas.
3: ¿Me podrías complacer con la canción Este pobre corazón de Jay Pérez?
0: Ándele, canijo, no, ya dijo, canijo. Ya dijo, canijo, Este pobre corazón de Jay Pérez. Ahorita, por lo pronto, vámonos con el duelo. ¡Duelo de complacencias!

0: No hay tejano que no sea para reconocer a las leyendas y raíces.
1: Yo tenía 5 años y el
0: Freddy Fender, caballo blanco, carril de la derecha. Freddy Martínez, Fender. Freddy Martínez. Freddy Martínez. De Freddy Records. Mi árbol y yo.

0: que se diga tejano. Si no reconoce las raíces. ¡Vámonos! La 1, mi árbol y yo. La 2, hey baby, ¿qué pasó con los Texas Tornados? Vamos a ver, primer voto. ¿Para quién? ¿Para el carril de la derecha, el caballo blanco? ¿O para el carril de la izquierda, el Prieto Sabache? Bueno. ¿Qué onda, de qué? ¿Tu voto? ¿Qué? Bueno.
1: Por la dos.
0: Un voto. Para los Texas Tornados. Hey, baby, ¿qué pasó? Hombre, con esa sí nos desapergatamos. La bailamos. Dos votos para...

0: 2.
1: ¿Qué, qué?
0: La 2.
1: ¡No se oye! ¿Qué dijo? Dijo la 2, ¿verdad? A ver, bueno.
2: Por la 1.
1: ¡Canijo! ¡3-1! Se me hace que ya se quedó. Baby, ¿qué pasó? Bueno.
3: ¿Qué, Ranger? Buenas tardes. Por la 1.
1: ¡Ah, canijo! ¡3-2! Oye, Freddy Martínez no se queda atrás, ¿eh? Quiere alcanzar y caballo que alcanza gana. Bueno.
3: Por la 2, Ranger, la 2.
1: ¡Se nos quedó!

¡Ya regresamos! ¡Regresamos, regresamos, regresamos! ¿Qué dice la raza? ¿Qué dice la raza? Bueno, bueno, bueno, bueno, bueno. ¿Qué onda, Ranger? ¡Eso! ¡Hey, baby! ¿Qué pasó? ¡Ay! Solo eso me sé. Pues, ¡ah! ¿Qué dijo? ¿Aprende inglés? Solo eso me sé, dice. No, es hombre, esa rola. Yo me acuerdo que cuando estaba bien morrillo, esa rola la escuchaba y decía, oye, ¿qué onda con ese ritmo? ¿Se oye bien machiwi? ¿Qué onda? Bueno. Dame, no se oye. Oye, me gustaba mucho y dije, ya después aprendí, ándale. Le llaman tejano, chicano y todo eso. Qué bueno, me gustó. Y sí, cómo no, los Texas Tornados todavía siguen vigentes, ¿eh? Creo que fue el mismo... El acordeonista de Grupo Vida, creo que fue Sunny Saucera, quien estuvo tocando con los Texas Tornados y luego los Texas Maniacs. Allá anduvo hace poco que tenían presentaciones. Texas Tornados de repente. Pero los que le hacen tributo más a Texas Tornados son los Texas Maniacs. Los Texas Maniacs le hacen un poquillo de tributo. Pero bueno, ahí quedó, canijos. Ya nos vamos a ir. Cuídense bastante. Diviértanse porque divertirse alegra el alma y la rejuvenece. Y quiero que sigan siendo niños para toda la vida para seguir jugando, divertirnos y pasarla como el día de hoy. Se van a quedar en compañía del Super Rorro, Lara y los Corridos Bien Matones y Bragados. Estuvo conmigo en las 2 horas consecutivas Jerry Vázquez, el travieso. El travieso de los botoncitos, como dice el Tapi, servidor y amigo Carlos Treviño, el Ranger, estuvo contigo las 2 horas de 3 a 5 y te agradezco mucho por tu asistencia, por tu apoyo, por tu preferencia y por participar. Bien pendientes, bien pendientes, se vienen boletitos. Acuérdense que tenemos un eventazazazazo con Grupo Sólido, Intenso y Cuervo en el Corral Western Club este viernes y se pueden seguir ganando boletitos. Pendientes esta semana. Pero vengan a reclamarlo, si no, ¿cómo? Ándele, ¿qué dijo? ¡Ya nos vamos! ¡Cuídense mucho! ¡Los quiero mucho un montón! Si el Ser Supremo lo permite y tú así lo quieres, mañana en punto a las 3 de la tarde nos volvemos a escuchar. Soy Carlos Treviño, el Ranger. Me encuentras en las redes sociales como Carlos el Ranger. Y esto, con lo que nos despedimos, es a cargo de J.J. Pérez. La voz, the voice de la música tejana. Se llama Este Pobre Corazón.

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0: ¿cómo están? Bienvenidos a Los Corridos, 5 de la tarde, son las 5 en punto del día de hoy, lunes 31 de agosto del 2025, no, 2026, prácticamente se nos termina ya el mes de agosto, viene el mes patrio, viene el mes de septiembre, y por supuesto te invitamos que te quedes con nosotros a través de la más completa, la primera del cuadrante, la ranchera 90.1 de FM. Jerry Vázquez de aquel lado, de este lado su servidor El Rorro, listo para complacerte con los corridos que nos vayan solicitando a través del WhatsApp, a través de las redes sociales, a través también de los mensajes que vayan llegando al Facebook o también al Instagram. Aquí estaremos contigo en esta hora con una temperatura muy calurosa de 30 grados centígrados en la zona centro de Monterrey. 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Voy con mensajes, ¿qué dice el público?
1: ¿Qué onda, mi Rorro? ¿Cómo andamos?
0: Bien, bien, bien.
1: ¿Te puedo pedir una canción?
0: Claro, ¿cuál?
1: No sé si tengas La Pajarera, ya sea con los hermanos Soria o con los viejones de Linares, no sé con quién lo tengas.
0: La Pajarera, está con varios, compadre, pero ahorita la ponemos, claro que sí, ahorita la ponemos con alguno de los que dices. Voy con otro.
2: Rorro, Rorro, ponme ahí la del último cartucho. Ay, por favor.
0: Con los invasores. Muy bien, ahorita la buscamos y la ponemos. ¿Qué dice por acá?
3: ¿Qué onda, mi Rorro? Hey. Ponme un corridito de los invasores. El machete. O Caro Quintero, por favor, compadre.
0: ¡Ey! No, no se escucha, compadre. Voy con otro rapidísimo, rapidísimo, rapidísimo.
4: ¿Qué onda? Buenas tardes, mi Rorro. Hoy ponme un corrido, el corrido de la muerta para Higinio, que anda batallando con un montacargas aquí en Escobedo.
5: ¿Qué onda, mi Rorro? Buenas tardes. Ahí te encargo el corridito este de El Cachas de Oro, mi hermano. Saludos a todos.
0: Eso, voy con otro rapidísimo.
6: Buenas tardes, mi Rorro de Oro. ¿Cómo anda, mi amigazo?
0: ¿Qué onda, mi Tapi? ¿Qué ha habido?
6: Mira, yo los tengo, el Tapi, aquí de Alianza Real. Me ponga, por favor, con los herederos, el Tejano y el Machete. Hay muchas dudas a Jerry, a que le pica los botoncitos. Mándale muchas luces, parte de su amigo el Tapi. Complázcame, mi Rorro, me estoy echando una manga larga aquí, aquí en mi tallercito.
0: Eso, ya está.
6: Muchas gracias.
0: Dice Rorro, ya fin de mes, dice, por favor, dice, va a llover. Va a llover, quién sabe, pues es que se ve el cielo así nublado, más no sé si realmente nos caiga la lluvia.
7: Oh, ando bien crudo. Ey. Ponme algo ahí para que empezar a abrir una.
8: ¿Qué onda, compadre? ¿Qué ha habido, qué?
0: ¿Qué onda?
8: Ponme un corrido mamalón.
0: ¿Cuál?
8: El precio de Nuevo León, compadrito, por favor. Acá andamos dándole las aplicaciones con Tokio.
9: Muy bien, ahorita la buscamos y la
10: ponemos. Rorro, por favor, Juan Carlos y José, el zorro, que le gustaba mucho a mi madre.
11: ¿Qué onda, mi Rorro? Ponme el corrido de La Toalla del Mojado.
0: La Toalla del Mojado, dice, ¿qué onda? Ponte algo de los valientes de Sinaloa, mi Rorro. Saludos a la familia Quintanilla Guerrero de acá de Juárez, escuchando los corridos famosos. Muy bien.
12: Rorro, buenas tardes. Sí, hey. ¿Ustedes contacten con la canción de La Cuerva de la Petaca?
0: La Cuerva de la Petaca.
13: Rorro, Romillo en el cemento, quiero complacer con el Dorado, con el compadre Goyo, con el compadre Paco, con Marisol, el parque de la Pantu, ahí por mi Romillo en el cemento.
0: Órale, compadre, ya está la calabaza, gracias, 5 ya con 4. Vámonos con los corridos que tenemos para ti en esta tarde. Aquí están los Pencos Viejos, Luis y Julián, aquí está Luis Pulido, la pidieron, aquí les complace.

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0: 5 ya con 19, vámonos con los mensajes.
1: Ya, ya me desconecté del Bluetooth. ¿Qué onda, mi Rorro?
0: ¿Qué onda, qué ha habido? ¿Cuál?
1: El de Rigo Campos, de Chalino Sánchez. Solo para mi compadre, el Agustín. Para toda la raza ahí de los Tacos Leal.
0: Eso, saludos para toda la raza que anda chambeando.
2: Buenas tardes.
0: Hey, ¿qué onda?
2: Un corrito por ahí. Ramiro Sierra con los Tigres. Por favorcito, ven para acá, aquí para la raza aquí, la Arcama, Valdemar, Tigres. Y raza que los están escuchando por aquí.
0: Oye, un saludo para don Pedro de León allá en Cadereyta, también que está escuchando los corridos, no se los pierde. No, ahorita llega a las seis llega Tito, mijo, a las seis llega Tito.
3: Ese es mi Rorro, buenas tardes. Con el Dorado, con los Tigres de Oñorte.
0: Ahí va, carnal, ahí va, ya la tenemos ahí en la lista, además que son bastantes y pues queremos complacer a todos, pero pues de repente.
4: Buenas tardes, Rorro, buenas tardes desde la ruta 182 troncal, unidad 4382.
0: Eso.
4: De troncal. Parte aquí a la Foca.
0: Ya está mi Foca, saludos. Mi Foca desde bien temprano anda trabajando, mi compadre. Ha de andar ya bien asoleado. Saludos a mi compadre, el Quecha, que hace, se está haciendo medio acá. Dice, acá en la Sierra de Saltillo, de su amigo el Ray. No, el vato ahí está descansando tantito. Después de la, como dice la raza en el barrio, va, después de la friega que se está aventando.
5: Rorro, saludos, Rorro.
0: Ey, ¿qué onda?
5: Por favor, forme el corrido a Mazatlán. Con José
0: Rojo
5: Jiménez, saludos, Rorro.
0: ¡Eso!
5: Te la pido.
0: No, pero ahorita le ponemos a ver si está en el Mazatlán, ahí el corrido Mazatlán de José Alfredo Jiménez, desde Alvin, Texas, mi Rorro, ya rumbo a casita, después de una larga jornada de trabajo y escuchando, como siempre, la ranchera de Monterrey. Un saludo para la raza de la colonia Miguel Alemán, acá en San Nicolás de los Garza, ponme el corrido de la Cuerva de la Petaca. Sale y vale, ahorita la buscamos y la ponemos con todo gusto.
6: Rorro, buenas tardes. Habla Roberto aquí de ahí en de Nuevo León. ¿Me podrías complacer con Alfonso Cano con los Invasores?
0: Claro, claro que sí.
7: Muy buenas tardes. Saludos para toda la raza. Oye, si me puedes complacer con el corrido de la banda del Carro Rojo. Ahí para mi nieto Keila, mi nieta Ari, que hoy regresaron a la escuela. Y sobre todo para mi nieta Ciara, que hoy empezó en el kinder.
0: ¡Eso!
7: Y échenle ganas a todos los que regresaron a escuelas kinder y secundarias.
8: Buenas tardes, Rojo. Buenas tardes, saluditos para la base de Sierra Real de aquí de García. Y como un corredito, ¿no, Roba? Roberto Quintanilla. Ahí de favor.
0: Órale, ya está. Ponme las mañanitas, mi Jerry, para mandárselas hasta el cielo, mi hermana Ramona Lara Estrada.
9: Estas son las mañanitas.
0: Hoy está celebrando un año, bueno, su cumpleaños, mi hermana, que está en el cielo. Y desde aquí le mandamos un fuerte abrazote a toda la familia, que sé que se la está pasando sensacional. Y vámonos con este corrido, el corrido de mi jefe, que habla de mi carnala precisamente. Aquí están los rancheros de Terán, mi Jerry, aquí está Francisco Lara, un hombre de honor.

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0: de la tarde, ya con 40 minutos. Vámonos con los mensajes, que son demasiados.
1: Un corrido. Un corridito, el albañil con Carlos y José. Saludos para toda la raza de Didi.
2: Ese es mi Rorro, ¿qué dice Cachetón?
0: Aquí andamos.
2: Oye, un saludito ahí a mi hijo Mateo Nicolás, que se vino conmigo a trabajar después de que le sacaron sangre ahí en el seguro.
0: Eso.
2: Dime algo de Carlos y José, Rorro, saluditos.
0: Ya está.
3: Voto por la dos, en la
0: Rorro. A ver, ¿qué dice por acá?
4: Dice Rorro.
0: ¡Qué amigo!
4: Ponme la de Pin por eso, muñeca.
5: Modesta Ayala, tú, Rorro.
0: Modesta Ayala.
5: Carlos y José.
0: Modesta Ayala, ya está ahí, las está preparando ya mi Jerry. Dice lo que sigue para Vicente Silva y David Silva desde Ventura, Montemorelos, mi Rorro. Eso.
6: Rorro, hola, Catarino y los rurales. Y los de García.
0: A ver si la tenemos en esa. Si quieres verlas, acomodando una vez, Villarri y Catarina Rurales. La de Carlos y José. Hay un saludo para la raza de San Nicolás, a todos los tránsitos ahí de San Nico, que también escuchan el 90.1 de FM. Saludos. Saludos,
7: mi Rorro. Más que nada, un saludo ahí para toda la banda de aquí de Cadereyta, de parte del tocayo Sergio, al Willy, al Robert. Que se vaya, porque se
0: va de
7: para las
0: 5.
7: Pon una rola ahí para ellos. De la muerta. Bueno, del toquero.
0: Ya está, compadre, claro que sí.
7: Claro, sí, del toquero. Y
0: dice.
7: De la boca de la pecaca. Saludos.
0: Dice por acá, Rorro, te quiero pedir de favor. Si me pones la canción Despedida con Mariachi de los Cadetes de Linares. Para una persona muy especial que hace rato la fuimos a sepultar. Ahí, por favor, si se puede. No sé si tengamos esa, Jerry, la de despedida de con mariachi de los Cadetes de Linares. Ahí te lo pido, por favor. Dice, te lo pido y espero que me la pongas. Trae un sentimiento muy... que no sé ni qué onda. No, compadre, ahorita si la tenemos, la aventamos ahorita. Claro que sí. Claro que sí. Gracias, carnal. Y bueno, pues... pues, ¿qué te podemos decir? Ante esto no hay palabras. La verdad, no hay palabras.
8: ¡Rorro! ¡Ey! Ponte el corrido del perro negro acá para toda la racita de la región citrícola, Rorro.
0: El perro negro, claro. Dice Rorro, el corrido del aguacate, y saludos al comandante Chuy Arellanes y la reparación de calzado acá en la Tolteca para Memo, Javier, Miguel, de parte de Rodolfo. Ya está mi popo de oro. Ok, voy con uno más y luego nos vamos con más música.
9: ¡Cambio, Rorro! ¡Un fuerte saludazo! ¡Ya está lloviendo, mi Rorro!
0: ¿Dónde?
9: ¡Colombia!
0: ¡Aja, Miki! A ver si no me toca ahorita.
2: Ponte la de Pedrito Lindo, de Carlos y José Junior.
0: Eso, ahorita la buscamos y la ponemos con todo gusto. ¡Vámonos con más corridos de aquí hasta las 6 de la tarde! Aquí

0: Eso son ya las 5:50, prácticamente las 6, ya van a dar y va a llegar la hora de merendar. Ya casi nos vamos, unos 2-13 mensajes más y fuga.
1: ¿Qué onda, Rorro? Pon una canción de Beto Quintanilla para el Boca Seca del Ricky, de la Sada, de la ferretería Sada, que anda con su carnalío dejando material. Ahí te la encargo, Rorro.
0: Ya está, dice Rorro, la de Catarino y los Rurales. Dice, pero con el Vale Elizalde, porfa, mucha gracia.
2: ¿Qué onda, Rorro?
0: Hey.
2: Oye, ¿te puedes poner el corrido que se llama Las Tres Vidas Solas, Juan José Rodríguez, por favor, con los Adeles de Terán?
0: Ya está, ahorita la buscamos.
3: Hola, ay, ¿cómo está, sí, Rorro? Espero me pueda complacer. Quiero la canción de Tres Piedritas, de Luis y Julián. Ahí, por favor, si me la puede complacer.
0: Ya está, carnal. Ya está, Bicarpio. Y de repente se mueve acá mi el WhatsApp, no sé qué le pasa, pero bueno. Gracias a Jerry Vázquez. Viene ya de party, de fiesta, con el Guardián de 6 a 8. Gracias, buenas tardes. Estos son los corridos de primera, solo por la ranchera, por la primera.

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